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0: Pero hoy está aquí alguien que se le admira, se le quiere mucho, gran actriz y todóloga también, productora, ama de casa.
1: Actriz del método.
0: Actriz del método, cuida a los perritos, tiene su teatro, se le admira y se le quiere, Silvia Pascal.
1: Gracias,
0: qué gustazo, qué honor tenerte aquí, Silvia, sabes que...
1: Gracias por invitarme una vez más a tu programa, te estoy diciendo que soy tu fan, soy fan de Exa, la verdad, desde la mañana y me pego con Jordi, todo el tiempo lo estoy oyendo cuando voy en el coche.
0: En el coche.
1: No, ya cuando llego a donde voy, pues ya ni cómo agarré el teléfono.
0: ¿Qué tal el tráfico, verdad?
1: Sí, caray.
0: Oye, qué gusto tenerte, mi Silvia. Cuéntame, por favor, porque vienes de León el día de hoy.
1: Vengo a rugir.
0: Vienes en Therian.
1: Vengo ya convertida en una Therian. Me identifico con las leonas. Pues mira, llevo 2 semanas ya participando en este proyecto de Omar Suárez, de las leonas. Un proyecto muy exitoso. Llevan 2 años en cartelera ahí en el Teatro México, dentro del consorcio dentro del grupo de teatros de Manolo Fábregas ahí en la San Rafael. Y
0: excelentes,
1: pues muy contenta de estar pues con este grupo de mujeres exitosas, empoderadas. Y montamos un personaje bien bonito, se llama Miranda. Es una mujer, pues ya sabes, que siempre ha estado controlada por el marido. Es una mujer abnegada, que sabe que le ponen el cuerno, pero no se queja, no lo dice. Uh-huh. Prefiere llevar la fiesta en paz. Y se reúnen todas para ir a una terapia de grupo o a un curso, en donde van todas y cada una va sacando ahí sus miedos, sus cosas,
0: sus verdades,
1: sus cosas que superar. Y pues esta mujer supera todo el tema del marido y pues al final ya termina muy liberada y volviendo a ser la Miranda de siempre, pues que dice malas palabras, que se ríe, que goza la vida.
0: O sea, es una obra que ayuda, pues,
1: mucho.
0: Es una ayuda a las mujeres, ¿no?
1: No, salen, la verdad, sí tiene un gran mensaje para las mujeres. Muchas se sienten identificadas porque cada una tiene una problemática diferente, ¿no? Está, pues la mamá, la Ana Patricia, el personaje que hace, que se llama Sofía, es la mamá que se queda sin el marido, que tiene que sacar adelante a su hijita, que tiene que dejar a un lado sus sueños para tener la chuleta asegurada. Está la que es hija de ricos, pero que no heredó nada y que tiene que salir adelante y vende esto, vende el otro y o sea, cada una tiene una personalidad muy diferente. Está la abogada que tiene 2 títulos y está muy padre eso, porque te digo, son diferentes aspectos en los o espejos en los que las mujeres se pueden identificar.
0: Historias que vemos en el México diario.
1: Y también pues a los hombres les caen 20s también.
0: Oye, eso te iba a decir, porque debe ser muy incómodo, ¿no? O sea, tu historia e ir con el marido y que se queda, se le voltearlo a ver así de hijo de tu ¿Ese eres tú?
1: Pues sí, ni modo, es así. Si se ponen el saco, pues es porque les quedó.
0: Por ejemplo, a ver, ¿cuál ha sido en la onda del teatro el papel que te ha marcado personal, o en las novelas, el papel que te ha marcado así personalmente?
1: Mira, yo creo que con No seré feliz, pero tengo marido, aprendí muchas cosas. Es una novela escrita por Viviana Gómez Torp, una gran periodista argentina. Ella escribe este libro a manera de catarsis de lo que le pasó con su marido. Y yo aprendí muchas cosas. Aprendí a poner límites. Yo no sabía poner límites porque siempre quiero quedar bien, porque no me gustan los conflictos, no me gustan los pleitos, no me gustan las diferencias. Entonces, muchas veces accedía, aceptaba, no decía yo nada, me quedaba callada por no crear conflicto. Pero ya aprendí que no. Yo aprendí que tengo que poner mis límites, que tengo que ponerme yo en primer lugar, sin ser grosera ni ser ¿sabes?
0: Sí, déspota,
1: prepotente, sangrona, impositiva, mandona, pero sí saber poner mis límites y decir, no, esto no lo quiero y no lo quiero y no lo voy a hacer porque no lo quiero.
0: Sí,
1: hasta en el trabajo.
0: Sí.
1: Hasta en el trabajo, porque luego no, porque si digo que no, ya no me van a volver a llamar. De todas maneras, no te vuelven a llamar. La realidad es que cada empresa tiene sus preferidos y siempre llaman a sus preferidos, ¿no? Y a veces, pues, te salpican, pero pues uno tiene que aprender a eso, ¿no?
0: Pero
1: uno tiene que aprender a que no siempre vas a ser el consentido de una empresa.
0: Pero Silvia Pascal, con toda la trayectoria que tiene, todavía vas a hacer castings y a buscar a los...
1: Odio los castings, pero sí, desafortunadamente estamos en la época de los casos. Yo fui a tocarle la puerta a los hermanos, cuando lo de Bailando por un Sueño.
0: Ah, ¿sí?
1: Sí, a los Galindo, sí. Yo fui, les toqué, le digo, perdona, ¿dónde se inscribe uno para el concurso? Me dijo, ¿no a poco tú le...? Si yo soy bailarina egresada de la escuela de Mapulito. Entonces ya me metieron al... Y pues hice muy buen papel, quedé en sexto lugar. Más vale que te quedes que... No, ya lo llevas.
0: ¿Y qué te falta por hacer, por ejemplo?
1: Pues me encantaría hacer El tranvía llamado Deseo. Es una obra que siempre me ha gustado, Blanche Dubois. Se me hace que es un personaje muy, muy perfecto para mí. También me gustaría hacer La Celestina.
0: La Celestina.
1: Pues también es un personaje muy fuerte. Me gustan los personajes así, todos los que interpretó Carmen Montejo, Ofelia Guilmán.
0: Sí,
1: todos
0: sí,
1: esos
0: sí.
1: Son los que Maestra, me gustan. Sí. Sí me gustaría hacer eso, me gustaría hacer más cine. Desde que hice la película con Arturo Ripstein, la de El Diablo entre las Piernas, todo el mundo decía, no, es que de aquí te vas a los cuernos de la luna, porque tú como la mejor actriz, que la fregada.
0: Y luego cri cri.
1: No pasa nada, sí.
0: Es una carrera muy generosa, pero difícil.
1: Es difícil, es de mucha resistencia.
0: De aguante, sí.
1: Y de mucha voluntad y de mucha pasión. Amor.
0: Sí. O sea que valórennos. Ah,
1: que
0: sí.
1: Nos procuren.
0: Eso. No todos son followers.
1: Que nos procuren.
0: No todos
1: ahora,
0: son
1: ahora en esta época sí. Sí se guían mucho por el follower. Pero también te voy a decir una cosa. No todos los que son influencers y tienen millones de seguidores venden un boleto.
0: Ah, eso sí es cierto.
1: Porque muchos de esos, de esos son pura babosada. ¿No?
0: Sí, pero...
1: O sea, yo tengo ahorita 14 millones de visitas en uno que cuando te piden que lleves un cartón a la fiesta y voy cargando un cartón. 14 millones de visitas con esa cosa tan tonta,
0: sí,
1: ¿no?
0: Te quedas así como de, es neta todos los papeles que he hecho en mi vida.
1: ¡Mis ahorros!
0: 14 millones de cabrón.
1: No, tengo hasta de 40 millones de visitas en el TikTok.
0: Oye, Silvia, por favor.
1: Las Leonas.
0: Las Leonas.
1: Ok, estamos en el Teatro México, es el grupo teatral Manolo Fábregas que está en la colonia San Rafael. Dos funciones, a las 6 y a las 8:30 los sábados y a las 5:15 los domingos.
0: A la manada.
1: Que me vayan
0: Leonas
1: a ver a mí porque ellas ya las tienen muy vistas. Yo soy la novedad.
0: Yo soy la novedad. Muy bien, mi Silvia.
1: Sí.
0: Oye, ¿y el foro Silvia Pasquel también?
1: Muy
0: está
1: bien, acabamos de inaugurar otro forrito que se llama La Diva. Es un espacio de homenaje, en homenaje a mi mamá, en donde tengo en exhibición varios vestidos y fotografías.
0: ¿Es ahí mismo donde está?
1: Sí, ahí es en el segundo. Tengo dos pisos.
0: Sí.
1: En el primer piso está el Nahui Olín y otro que se llama Claudia. Y en el segundo piso está La Diva y un cabaretito que se llama Sugar Candy, que pues es para que cuando salgas te puedas ir a tomar una copichuela, pianito, música a gusto. Para gente grande que le gusta la música a un cierto nivel, cotorrear, tomarte una copita.
0: No, pues está sabroso. Para todos hay.
1: Y te voy a contar una anécdota, fíjate que las butacas de ese forito del Silvia, del foro de La Diva, me las regaló Manolo Sánchez Navarro. Tomen en cuenta cuántas pompas famosas se han sentado en esas butacas.
0: Déjate cuántos se han pedorreado en esas butacas.
1: Te has de ver sentado ahí, a lo mejor se sentó María Félix.
0: Sí, sí, sí.
1: O el mismo Manolo Fábregas.
0: Oye, qué.
1: Tiene una historia impresionante. Está muy bonito mi lugar, los invito para que vayan a esa avenida Juan Escutia 96 en la colonia Condesa.
0: Pues gracias por darnos ese.
1: Gracias.
0: Ese lujo, ese arte que nos das.
1: Gracias, Paul. Quiero mucho EXA. Siempre, siempre, siempre, en todos lados a donde voy de la República, siempre los primeros que me abren la puerta son las gentes de EXA.
0: Porque eres una chica EXA, tú también.
1: Sí, me cae que sí. Bueno. Soy una chica y a mucho orgullo porque es una buena estación.
0: Como debe de ser.
1: Eso.
0: ¡Eso! ¡Viva eso México! ¡Viva Silvia Pasquel! ¡Viva EXA!
1: ¡Viva EXA! ¡Viva el programa de Paul!
0: ¡Eso!

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5: Zinedine Zidane eligió una salida muy extraña para su último partido mundialista. Durante la final del 2006 en Alemania, tuvo varios encontronazos con Marco Materazzi, cuando los ánimos estaban al rojo vivo. El francés le dio un cabezazo, una imagen que le dio la vuelta al mundo entero. Zidane fue expulsado inmediatamente y Francia perdió la copa en la tanda de penales. Después se supo que Zidane se burló del italiano, diciéndole que le regalaría su camiseta al final del partido, a lo que Materazzi respondió que preferiría tener la camiseta de su hermana. 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

0: ¡Ya nos vamos! Como se vino, se fue el jueves.
1: Así, así de fácil y sencillo, pero
0: así
1: bueno.
0: Así de fácil esta noche, mi amor.
1: Pruébame. Hay una canción de José José. Pruébame. Sí, se llama.
0: Pero, ¿y qué? ¿A qué sabes? A chocolate, ¿sabes?
1: A chocolate.
0: Ya nos vamos, nenitos.
1: Nos despedimos rápido.
0: Que gane México, por favor. En nombre sea del Diego y Messi, Cristiano Ronaldo. Ya nos vamos. Saludos a todos en cabina y a los que nos están escuchando. Ya nos vamos a la de una, dos, tres. Bye.
1: Adiós.
2: Eso es todo, amigos.
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1: Hola a todos, camineros, camineras, ¿cómo andan? ¿Cómo están? Bienvenidos. Ya arrancó La Caminera. Yo soy Tania Rincón y quédense con nosotros.
2: Es jueves y estamos más mexicanos que nunca. Mi nombre es Fran Evia.
3: ¿Cómo estás, mi querido Fran, Tania? Un gusto saludarlos en este jueves que además, justo ya en estos momentos está arrancando el partido de la selección. Así que, bueno, pues vamos a estar acá pues viendo con un ojo al gato y otro al garabato, mi Fran. Aquí en la caminera. La verdad es que perdón, con un ojo al gato y otro al garabato.
2: ¡Ah, sí!
3: Porque vamos a estar aquí en el programa, pero también de rojo, viendo todo lo que está pasando en el partido de México en contra de Corea. Pero bueno, pues tenemos además este tema del día para todos los jugadores.
2: Ah, digo, sí, aquí estoy, sí.
3: Tenemos tema del día para todos los jugadores que nos están viendo. Piropos ñeros para que le digamos a los jugadores mexicanos. Usted que nos está escuchando, ¿qué ñerada les diría?
2: Ah, es válido, ¿eh? Válido porque también ya de repente uno necesita, pues, actualizar todo este banco de piropos que, no sé tú, pero yo me quedé en los 2000s.
3: Sí, yo también soy más de antaño.
2: Ahí medio grotescos, la verdad.
3: Medio que no, cancelables.
2: Si me van a dejar repetir aquí en la radio, mejor usted llámenos al teléfono en cabina, 55 51 66 38 49 o terminación 50 y déjese ir, porque usted, ¿qué le van a decir?
3: Claro.
2: Nada.
3: Es más, si quiere, se podría cambiar de nombre y ya nunca nos vamos a enterar de quién lo dijo.
2: Buena idea.
3: Esa es buena idea, ¿verdad?
2: Wow.
3: Así que comuníquense con nosotros al teléfono en cabina 55 51 66 38 49 o terminación 50 y escucharemos sus piropoñeros para los jugadores mexicanos que en estos momentos no lo van a escuchar, pero seguramente después sí.
2: Y nosotros en agradecimiento le vamos a regalar pase doble, así es, para que vaya acompañada a ver a Zayn Malik el próximo 20 de junio en el Estadio GNP.
3: Me encanta, y también tenemos pase doble para que vayan a ver este showzazo que se llama Juntos. Uf. El próximo 25 de septiembre, además es un gran mes para ir a ver a este par de artistas mexicanos. Oye, sí. Ahí en el Auditorio Nacional.
1: Y bueno, les cuento, en entrevista este día viene Michelle Lando porque nos platica de la participación que tuvo en la mansión VIP, los aprendizajes, pues ustedes saben, porque hay mucha tele de donde cortar de ese reality que fue muy polémico, millones de visitas en las redes sociales, obviamente en YouTube le fue espectacular, así que Michelle no lo platica.
3: Y hablando de trascendencia, Tani Fran, tenemos este jueves a nuestra querida Ariadna Tapia y el tema es: aleja las malas energías con ayuda de los ángeles.
2: Además, sepa usted que ya comenzó el partido de México contra Corea. Nomás sépalo.
3: Sí, ya.
2: ¿No? O sea, tenga
3: pues si
2: esa información.
3: No lo sabía. Sepa lo que ya comenzó.
2: Y quédese con nosotros.
3: Quédese con nosotros. Aquí estaremos las próximas dos horas en La Caminera. Y también los invitamos para que se comuniquen a nuestras líneas especiales. Es una que tenemos para tener una comunicación mucho más directa, que es el 55 32 32 10 49. En esta gustadísima sección, Se me soltó la lengua con La Caminera.
2: Así es, para que usted nos mande su nota de voz con lo que sea que nos quiera decir. Pero pues sí, tome en cuenta que lo va a escuchar mucha gente. Entonces, que sea un mensaje que valga la pena. Un mensaje que claro, nos nutra.
3: Claro.
2: O bien un chisme de sus vecinos. Y nosotros aquí lo vamos a poner, ¿por qué no?
3: Claro. Estamos atentos a sus mensajes y ustedes atentos a este programa que se llama La Caminera a través de EXA 104.9. Vamos a música. Fran, Tania y Fergay, sus servidores, locutores de confianza, acá andamos. No se vayan.
2: ¡Uy! Ah, no, todo bien.
3: Casi.

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0: ¿Estás bien? ¿Estás bien?
1: Todo bien.
0: Muy
1: dejar
0: bien.
1: Pasar la oportunidad.
0: Qué rico es así enchilarte, muy rico, así como lo está le está pasando a mi querido Fran Evia. Así que muchas gracias a nuestros amigos de Wingstop y nosotros continuamos con mucho más. 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Ay, me pasa una de esas papas, las papas además son deliciosas.
2: Ay, ándale. Ya no

0: Estamos de vuelta en La Caminera, el programa que nada tiene que ver con el fútbol,
1: pero que nos encanta porque además en estos momentos está jugando nuestra selección en este que es el segundo partido de fase de grupos, y es por eso que el tema del día tiene que ver con, pues no con esto, pero pues sí con lo de la selección y nuestros jugadores mexicanos que en estos momentos no nos van a escuchar, pero el tema es piropos ñeros para los jugadores mexicanos. Uh-huh. Así que comuníquense con nosotros al teléfono 5551-663849 o terminación 50. Queremos escuchar sus piropos. Entre más ñeros, mejor.
0: Bueno.
2: Hola, buenas noches, camineros.
0: ¿Qué tal? ¿Quién habla?
2: ¿Cómo están? Soy Saraí, del Estado de México.
0: Hola, Saraí, del Estado de México.
2: Hablo. ¿De qué parte?
0: ¿Perdón?
2: De Tepoztlán.
0: Ay, oye, me imagino que, digo, sé que es un lugar más cultural, pero me imagino que también se estila por ahí el piropo.
2: Sí. Aparte, también tenemos que ver con el Mundial, somos destino futbolero.
0: Ah, ¿en serio? Oye, felicidades. ¿Sí?
1: Oye, muy bien. Gracias. ¿Y ya estás lista para decirnos tu piropo ñero y te vas a poder ganar un pase doble para Zayn o para Juntos si es que rompe el termómetro de ñeradas?
2: Okay, sí, pero lista.
1: Y dice así.
2: Qué buenos reflejos tienes, Memo. A ver si así de rápido te vienes.
0: ¡Ah, ya! ¡Wow! Ok. Sí, pues porque está lejos de Tepoztlán, ¿no? O sea, tendría que agarrar carretera pues temprano.
1: Sí. Pues más rápido, pues claro, va a llegar antes.
0: Y
1: claro,
0: hay que tener buenos reflejos para manejar hasta allá. No, sí. Pues sí, buenísimo, Saraí.
1: Sí,
0: oye,
1: felicidades, gran piropo.
0: Gracias por este despliegue de poesía.
1: Muy elegante, muy fino el piropo.
2: Yo lo,
0: muy directo,
1: también.
0: Sí,
1: muy directo.
0: Sí. Ahí bueno, sí. Pues ojalá que llegue a nuestro guardameta. Sí.
2: Ojalá llegue.
1: Oye, pues felicidades. Fíjate que ya te ganaste un pase doble. Rompiste el termómetro de la ñerada. La verdad es que yo creo que no va a haber ningún otro que te pueda superar. ¿A dónde quieres ir? ¿A Zayn o a Juntos?
2: Nada, Juntos.
1: Muy bien, el próximo 25 de septiembre ya tienes pase doble.
0: Pero no les vayas a gritar de cosas, ¿eh? Porque...
2: No.
0: Híjole.
2: Te lo voy a escribir en una pancarta.
0: Sí. Claro, para que quede más claro, tienes toda la razón.
2: Pantalla, sí.
0: Bien pensado.
1: Muy bien.
0: Ahí le escribe sus ñeradas a estos maestros de la música.
2: Sí, a Jorge y a Jeff.
1: Muy bien, pues no nos cuelgues, quédate ahí en la línea con Monse para decirte que cómo le vas a hacer para poder pasar por tus boletos. Así que muchas felicidades y gracias por marcarnos.
2: Vale, gracias.
1: Cámara.
0: Oye, buen piropo,
1: Pues sí,
0: muy original.
1: Así que yo no lo veía venir.
0: No.
1: Vamos a música. Esto es La Caminera a través de Exa 104.9.

0: Más adelante aquí en La Caminera vamos a tener a un invitadaza. Invitadaza va a estar con nosotros de la mansión VIP, Michelle Lando, que ella estuvo en primera fila. No voy a decir disfrutar porque ahí hubo violencia.
1: Claro.
0: Hubo cachetadas ahí en la mansión.
1: Disfrutando nosotros que veíamos el programa.
0: Sí, nosotros, nuestra casa seguro ya estaba bien agobiada y bien ansiosa.
1: Ay,
0: viendo
1: pobre.
0: Esto desde primera fila. Así que vamos a
1: así se oyó así bien, se escuchó, feo.
0: Pero no, justo así.
1: Oye.
0: No,
1: no hagan eso.
0: Recuerdos de guerra. Ahorita ya, mira, estaba entrando Michelle Lando y empezó a llorar.
1: Sí, se acordó de la pesada mano del Borjas, cómo
0: se le dejó ir.
1: Ay,
0: pero
1: no
0: hagan
1: sujeta. Eso, ¿eh? Si van a realities, no se peguen.
0: Sí, en la cara no, porque aparte de caramba. Eso viven. Bueno, Michelle Lando va a estar con nosotros aquí en La Caminera más adelante.
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0: estamos de regreso y se viene la entrevista porque, pues ya hace algunas semanas terminó la mansión VIP, que fue polémica, mi Fran, de principio a fin.
1: Oye, sí, ¿eh? Sí. Desde su manufactura hasta lo que pudimos ver ya en pantalla, y está con nosotros una de sus protagonistas.
0: Exacto, le damos la bienvenida a Michelle Landon. ¡Sí!
2: ¿Cómo estás? Muchísimas gracias, estoy muy emocionada por esta invitación y nada, a ver qué nos espera.
0: Oye, cuéntanos, ¿cumplió tus expectativas la mansión VIP? Evidentemente saliste muy rápido, pero ¿cómo fue? Porque sí fue un proyecto muy exitoso.
2: Claro, mira, la mansión VIP para mí era un sueño. Ajá. O sea, en estar dentro ya yo ya me sentía ganadora. La verdad, esa semana que estuve, siento que fue intensa, di lo mejor de mí y siento que no salí de, ¿cómo se dice?, desapercibida, pues.
0: Ajá, no pasaste entonces, desapercibida.
2: Ajá. Entonces, la verdad que fue una experiencia increíble. Ya tenía, pues, una historia u otros realities anteriores con algunos participantes de ahí. Entonces, me entré con mucha confianza y siento que eso me ayudó muchísimo también.
0: ¿Estuviste en La Venganza de los Ex?
2: Sí, estuve en La Venganza de los Ex.
0: ¿Con quién coincidiste de ahí?
2: La Venganza de los Ex, no, con Kim Chantal.
0: Kim Chantal, que estuvo en La Venganza de los Ex. Sí. Y de hecho, te toca estar en la parrilla de votación la primera semana con Agus y con Kim, ¿no? O sea, estaba rudo.
2: Sí, fue un poquito intenso, pero bueno.
1: Oye, ¿y qué tan distinto es hacer un reality, pues, de televisión tradicional como lo conocemos, y de repente hacer uno que se transmite y se produce para plataformas digitales?
2: Uy, para mí fue un nuevo reto. O sea, la verdad que las dos partes, o sea, de televisión y de YouTube, o de este nuevo formato, fueron increíbles. Este fue mi primer reality 24/7. Uy. Pero era un sueño para mí que la gente realmente me conociera todo el tiempo. O sea, cuando estoy triste, enojada, feliz, cómo pienso, cómo actúo. Entonces sí fue algo más interesante y pues sí se nota, porque no sabes qué está pasando afuera, entonces te trae con una intriga y con las emociones a mil aquí adentro, allá adentro.
0: Oye, y ya llevas varios reality, ¿tu idea es justo seguir como un star reality? O sea, de que te llamen y llamen a más realities, ¿o cuál es tu idea?
2: A mí me encanta la vida de realities, la verdad me la paso muy bien, son experiencias que se aprenden mucho. En cada reality he aprendido cosas diferentes y también he conocido a personalidades, wow, o sea, que hasta admiro por afuera, que conozco ahí, convivo con esas personas. Entonces, la verdad que sí, o sea, cualquier propuesta, cualquier reto nuevo a mi vida, yo lo acepto. Soy una mujer súper aventurera, súper de experiencias. Entonces, pues si se da, pues quién sabe, conducción también, o sea, uno nunca sabe, pero todo lo que sea de televisión y todos los medios me fascina, desde... Oye, muy chiquita, la verdad.
1: Me intriga mucho, ahora que mencionan la Venganza de los Ex, pues cómo se prepara alguien para un reto así, ¿no? O sea, no sé si...
0: Vas al psicólogo, para que diga, no vuelvas.
1: Pero no sé si...

0: si antes de entrar tienes a lo mejor como un aproximado de a quién podrías ver ahí o es
1: nada.
0: Completamente sorprendente. ¿Tú cómo te preparaste para algo así que me imagino que debe ser un golpe fuerte?
1: Sí, la primera vez pues yo tenía 21 años creo, o sea 21 o 22 años, era muy chiquita la primera vez que yo estaba en televisión, entonces fue muchísimos nervios, obviamente no se sabía qué iba a pasar, se sabía más o menos la dinámica, que puede ir a aparecer tu ex, que puede, o sea, esa como adrenalina que ya te ponen, pero la verdad que pues es una experiencia divertida, o sea, es un mes encerrados, diversión, conocía, pues me enamoré la primera temporada, entonces como que sí, las emociones estaban como full.
2: Oye, cuéntame, ¿qué te dice tu familia en Paraguay? ¿Te extrañan? ¿Te dicen ya regrésate? ¿Vente a hacer carrera acá?
1: Mira, mis padres están muy acostumbrados a que lo que yo me proponga yo lo cumpla, ¿sabes? Entonces, desde chiquita, o sea, cuando yo dije...
2: Pero está chiquita, o sea, ¿desde los cuatro les decías o qué?
1: Claro, o sea, mira, yo crecí en esto de los medios porque mi mamá, pues, ha estado muchísimos años en la televisión, maquillista, vestuarista. Entonces, yo desde muy chiquita he visualizado programas de televisión, me encantaba. Entonces, siempre fui muy trabajadora en Paraguay, siempre fui muy trabajadora. Y con el tema de la pandemia y esas cosas, pues una cosa llevó a otra. Yo creo muchísimo que todo pasa por algo. Y se presentó las redes sociales a mi vida. Y mucho público mexicano es el que más me apoyó. Y yo dije, pues quisiera conocer México. O sea, mi mamá, cuando yo escucho que yo dije que yo quería ir a México, ya sabía más o menos que yo me iba a los 20 años, pues a comenzar de cero en una nueva vida. Obviamente no fue fácil para mi familia.
2: ¿Cómo fue tu historia? O sea, 20 años, ¿te vienes con quién? Sí. ¿Qué hiciste? ¿Quién te recibe? ¿Cómo llegas?
1: Pues justamente mi madre, que está presente aquí, él me descubrió, por decir así, en TikTok y me resultó como varias campañas, yo estando en Paraguay, y era como muy loco porque yo siempre toda la vida trabajé en oficina 8 horas, o sea, siempre fui muy dedicada a mi rutina, a mí, todas esas cosas, y cuando vi que yo podía transmitir a otras personas cosas, me empezaban a poner comentarios muy bonitos o cosas así, yo dije, wow, ¿qué es esto? Y el público mexicano es muy grande, y la verdad que pues estoy súper agradecida. Entonces, pues sí, hice una que otra campaña en esa época en TikTok, y dije, wow, yo creo que este va a ser mi destino. Y cuando vine por primera vez aquí, pues conocí a muchos TikTokers que estaban en la misma agencia, y nada, o sea, me adapté muy, muy, muy fácil, y eso fue como que la decisión que dije, no, yo de aquí soy.
0: Oye, ¿y cómo es ser, pues por decirlo de alguna manera, influencer, figura pública en Paraguay? Porque me imagino que de manera proporcional pues debe ser muy distinto, ¿no? Aquí hay muchísima gente y en Paraguay hay menos gente, entonces tener 1 millón, 2 millones de seguidores ha de implicar que prácticamente todo el mundo te conozca.
1: Claro, mira, yo amo mi país, o sea, de hecho voy 1 o 2 veces al año cuando puedo, cuando tengo tiempo, a verle a mi familia, y siento el cariño de la gente. O sea, la verdad que Paraguay ahorita, siento, yo no quiero equivocarme porque hace 6 años que no vivo ahí, pero está creciendo cada vez más en el tema de todas las redes sociales. Hay también personalidades de Paraguay que han entrado, qué sé yo, en realities de Argentina y cosas así, se están adaptando. Cuando yo tenía 21 años era muy loco para la gente de Paraguay que una paraguaya esté en MTV o que esté, no sé, en otras televisoras muy grandes. Y la verdad que al principio, obviamente, como en todo, hay cosas buenas y hay cosas malas, pero yo siempre me quedo con lo positivo. Y cuando yo voy, necesito, o sea, ¿cómo se dice? Siento el cariño de la gente, y eso es lo que más importa, la verdad.
2: Oye, Michelle, ¿y los escándalos? ¿Qué tan buena o qué? sí, has generado piel gruesa, los sobrellevas bien. ¿Cómo lidias con los escándalos que de pronto, pues sí, o sea, al final ya se hacen novelas paralelas en las redes sociales, ¿no? ¿Cómo has manejado el escándalo?
1: A ver, es parte de, o sea, yo sé a lo que voy, a lo que me meto. Todo yo lo he manejado muy bien, la verdad. Supe controlar todo el tema del tipo de comentarios, de la gente, pues cuando una parte está más como de otra parte que otra, pues no somos monedita de oro para nadie, entonces yo sé que pues haciendo las cosas bien o haciendo las cosas mal te van a decir cosas, te van a criticar, y pues las polémicas, normalmente soy un poquito más relajada, no me gusta la polémica, aunque sin querer pues estoy a veces ahí, pero soy muy muy relajada con todo ese tema de la polémica, soy de que chill, amor y paz, yo
2: no intento. ¿Tienes ningún archienemigo o archienemiga en las redes?
1: No,
0: claro, que le quieras cantar un tiro de box ahorita que fue tan en
1: un
0: boga.
1: un ring.
0: Exacto.
1: No, por el momento, o sea, que yo recuerde, soy una persona súper vengativa, cero vengativa, ajá, perdóname.
2: Y yo,
1: cero vengativa y cero rencorosa, entonces a veces se me olvidan las cosas, si yo tengo un problema con alguien, después un rato como que se me va, o sea, se me, no, es como que lo olvido, pero ahorita mismo que yo diga un enemigo, pues no, la verdad.
2: No, rencorosa.
1: No,
2: perfecto, sí. Pues sin más preámbulo, nos vamos a ir con el cofre, Fran.
0: Así es, tenemos con nosotros este cofre que encontramos allá en las profundidades del mar, allá en Campeche. Un saludo
2: en
0: a
2: un bar
0: toda
2: hundido.
0: La gente que nos escucha en este momento en Campeche. Estamos completamente en directo.
2: Y a los buzos que lo rescataron.
0: Sí, ¿verdad? Gracias por ponerse buzos, porque este hallazgo, muchas gracias, que ya tenemos aquí en cabina con nosotros. Ahí está, todavía tiene un poquito, nada más un poquito de sargazo. Este es el cofre de preguntas súper trascendentales para esta sección que inclusive se llama...
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0: El cofre de preguntas súper trascendentales aquí en La Caminera. No acepte imitaciones. Hoy con nosotros Michelle Lando. Y le vamos a hacer algunas preguntas de alta trascendencia. Por favor, tómate la libertad de ponerte bien astral. Primera pregunta súper trascendental. Bueno, ya lo platicábamos hace un momento, ¿qué te motivó a salir de Paraguay? Pero, ¿qué te motivó a venir a México específicamente?
1: Pues la gente, el público que me ha pues apapachado desde el día uno que empecé en redes sociales, y pues me encanta empezar de cero, entonces fue un reto muy lindo y pues México abraza a cualquier extranjero y estoy muy agradecida con México, la verdad.
2: Eso. Siguiente pregunta, ¿cómo manejas las comparaciones constantes que hacen tus seguidores con artistas como Dana Paola? Bueno, con Dana. Es que te pareces, ¿no? Un poco.
1: Así, es que cuando empecé en las redes, justamente todo mi público era porque era el parecido a Dana Paola de La Élite, cuando era un poquito más cachontita.
2: Ajá.
1: Entonces me comparaban muchísimo con ella y yo lo tomé como halago. O sea, hice como dos, claro, tres videos.
2: Oye, y talentosísima.
1: Talentosísima. Sí. Tuve la oportunidad de conocerla varias veces. He ido a su cumpleaños en el 2023. O sea, la verdad que una artista que admiro muchísimo. Y al principio me parecía muy simpático. Hice dos, tres TikToks de ella, pero en realidad, pues quería que la gente en realidad me conociera quién soy, a qué, cómo soy, qué hago y todas esas cosas. Entonces, pues así fue.
2: Buenísimo.
0: No, qué privilegio. A mí me ponen que me parezco a Chicoche. Siguiente pregunta súper trascendental para Michelle. Dice: has expuesto mucho de ti en los realities, pero ¿hay algún lado de Michelle que todavía no conoce el público? No sé, que te guste cocinar, que seas buena para los deportes, que qué sé yo.
1: Yo creo que ahí en el 24/7 se dieron cuenta que yo no sé cocinar nada, o sea, no. No, pues que soy muy intensa en lo que hago, soy muy trabajadora. Pues siento que soy muy, muy intensa, me gustan mucho los retos, como había dicho. Y sí, me encanta cantar y así, pero en la ducha, o sea, yo no.
0: Ah, ok.
1: Yo no soy cantante, pero es mi sueño frustrado.
0: Pero ahorita ya cualquiera puede.
2: Sí.
0: Sí, está. Ahí te recomiendo ahorita un productor.
2: Siguiente pregunta del cofre, dice así: ¿cómo proteges tu paz en medio de tanta exposición pública?
1: Me concentro solamente en lo positivo. O sea, yo soy pensar en positivo todo el tiempo desde muy chiquita. La vida me dio a eso, a que siempre de todo lo malo saqué lo positivo, lo bueno. Y eso, o sea, siempre dar más importancia a las personas que sí te apoyan. Y pues a los que no, es que pues no puedes dar el gusto a todos, ¿sabes?
2: Cierto.
1: Esa es, yo priorizo mi paz siempre. Bien. En todo sentido.
0: Tenemos. Ah, caray, hay chismecito. A ver, déjame entero primero
2: vaya,
0: bien.
2: Vaya.
0: A través de este papelito súper trascendental que estoy sacando del cofre de preguntas súper trascendentales. Y dice así: cito textualmente. Cuando el Borjas le soltó la cachetada a Borja en la mansión VIP, ¿qué pasó por tu mente?
1: Mira, yo ese día me la pasé muy bien con Aldo, el huere huere. Estábamos muy barullitos y la verdad que me tomó como sorpresa porque yo conozco a Borjas, bueno, por lo menos lo que conocí ahí, y es una persona increíble y sigue siendo una persona increíble, pero pues en un reality, como sabes, o sea, no, nunca sabes lo que puede pasar. Yo la verdad solamente me quedé en shock y me tomé mi coco y ya, la verdad que no pude hacer nada, pero yo estoy feliz que ahorita ya están súper bien y son cosas del show también.
0: Oye, ¿y es un formato más permisivo o cómo son las reglas ahí con el contacto o simplemente se dejaron llevar? ¿Tú qué opinas?
1: Pues yo he estado en 4 realities. Ah. Entonces, los primeros realities, pues sí era un poquito más de play, obvio, te meten a tu ex, te meten a, o sea, claro, muchas cosas así. En todo siempre va a haber como fricciones, pero claro, o sea, el contacto físico está totalmente, pues, denegado, no sé cómo decirlo, pero pues uno nunca sabe, como es 24/7, a veces se descontrolan las cosas, pues parte de, yo siento que en todos los realities han pasado cosas así o similares.
2: Vaya.
1: Convivencia es un poquito dura.
0: Uy.
2: Siguiente pregunta y dice así: ¿qué te gustaría que la gente entienda de ti más allá de las redes sociales?
1: Pues que soy una persona real, o sea, con miles de defectos. Soy una persona que sabe admitir cuando se equivoca. Me equivoco muchísimo también, como todo el mundo. Y eso siempre lo quise transmitir. Y que nunca quise ser alguien más. O sea, siempre mi esencia fue ser real, transparente. Y que eso conecte con la gente.
2: Última pregunta del cofre y dice así: ¿cuál ha sido tu mayor aprendizaje en los últimos años?
1: Los últimos años, creer más en mí. La verdad, cuando empecé era un poquito más tímida, era un poquito más como que no confiaba mucho en lo que yo fuera capaz. Y al verme o al hacer, a lograr cosas que nunca pensé, pues es eso. El aprendizaje es confiar más en mí, tener la seguridad que tengo ahora y pues vamos por más.
2: Eso, Michelle, pues te deseamos el mejor de los éxitos.
1: Ay, muchísimas gracias.
2: Que sea un extraordinario, pues ya el resto del año. En realidad ya estamos.
1: Empezó
2: ya
1: fuerte.
2: Se nos fue.
0: Híjole.
2: Por medio año se nos fue, Fran. ¿En qué momento?
0: No, ¿qué?
2: A mí que me esculquen.
0: ¡Gol!
2: Gracias, Michelle. Gracias por estar aquí.
1: Muchísimas gracias por
2: mucha
1: el
2: suerte.
1: Espacio, de verdad.
2: Vamos con algo de música. Esto sigue siendo La Caminera.

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0: El tema de hoy en La Caminera, piropos ñeros que le podríamos decir a los jugadores mexicanos para que se inspiren.
1: Exactamente, que en estos momentos están inspirándose ahí en el partido que tienen y se está jugando allá en tierras tapatías.
0: Oye,
1: y...
0: me gusta que no hemos escuchado piropos pues clásicos, ¿no? De la calle, claro, esos de la picardía popular que ahí existen, sino que hemos tenido por ahí unos chispazos de genialidad.
1: Me encanta. Uh-huh. La verdad es que sí, hasta inventados, ¿no? Yo diría que no son dentro de la historia de los piropos que estén ahí en un libro, ¿no? De piropos mexicanos, todos nuevos, diferentes.
0: De puño y letra.
1: De puño y letra.
0: Del mexicano de a pie.
1: Exactamente. El tema, piropos ñeros para los jugadores mexicanos. Así que vamos a esta que sería la segunda llamada aquí en La Caminera. Vamos a ver quién está en la línea. Bueno.
0: Bueno.
2: Hola, buenas noches, camineros.
0: Buenas noches, ¿quién habla?
2: Soy Carla y los escucho desde Nezahualcóyotl.
0: ¡Uy, Carla de Neza! Un gusto saludarte, ¿cómo estás?
2: Muy bien, gracias, ¿y ustedes?
0: Bien, todo muy bien, Carla. ¿Cómo vives este verano?
2: Muy bien, muy muy mundialista, la verdad.
0: Ah, muy bien.
1: Qué linda Carla, ¿tú quieres a Carla, mi Fran, ahorita que nos está marcando?
0: Pues te diría que la estimo.
1: Sí, la sí, estimamos
0: gracias,
1: mucho.
0: Gracias por llamarnos,
1: gracias por marcarnos.
2: Claro.
0: Oye, justamente hablando de picardías, hoy queremos explorar pues la vena poética del piropo. Allá en Ciudad Nezahualcóyotl, ¿se utiliza el piropo?
2: Claro, se utiliza mucho.
0: Por ejemplo, ¿alguno que te guste o alguno que ya tengas en mente para nuestros seleccionados nacionales?
2: Claro, este es para Raúl Jiménez.
0: Ok, okay,
2: venga. Qué chulada delantero. Si me la sirves así, te meto doblete en el área.
1: ¡Oh, doblete en el área, oye! ¿En el área? ¿Pero qué? ¿Hay que especificar qué área? ¿El área chica o el claro. área grande?
2: En el área chica.
0: ¡Ay, órale! En el área chica,
1: sí, sí, sí.
0: El área perineal.
1: Digamos, ahí donde... diría el perro Bermúdez, donde las arañas tejen su nido...
2: Exactamente.
0: Oye, wow.
1: Muy bien, muy bien.
0: No, pues qué privilegio, la verdad. Creo que sí, esto constituye un piropo, ¿eh?
1: La verdad es que me encantó.
0: Sí.
1: Lo voy a usar más seguido.
0: No, pues sí, en general es para usarse, o sea,
1: este está para, ¿no lo regalas?
2: Claro, se lo regalo.
1: Muy bien. Oye, pues muchas gracias, mi querida Carla, pues ya te ganaste pase doble gracias a ese piropazo bien ñerazo que nos acabas de contar aquí, decir aquí en la caminera. ¿Y a dónde quieres ir?
2: A ver a Zayn Malik.
0: Ah, pues ya tienes tu pase doble para que vayas el 20 de junio al Estadio GNP a ver a Zayn y ahí nos lo saludas mucho.
2: Ok, yo se lo saludo.
1: Ay, bueno, perfecto, gracias. Pues muchas gracias.
2: Muchas gracias.
1: ¿Eso fue alburo?
0: No, ya ni sé.
1: No,
0: Carla ya no sé.
1: Ahora sí que no lo agarré ni en el aire.
0: No, espera, no digas eso.
1: Sí, ya la
0: cajeta. Bueno, un saludo.
1: Gracias, Carla.
0: Gracias, Carla, y pásala muy bien allá en Neza. Esperamos tu llamada nuevamente próximamente.
2: Gracias.
1: Ya voy a sacarla.
0: Ahorita que... Sí, bueno, de la línea.
1: ¿Ya se salió?
0: Sí, pues ya se llevó sus boletos. Y si usted también quiere platicar con nosotros, quiere llevarse boletos para los mejores eventos, o simplemente quiere que se sepa su opinión, llámenos aquí a La Caminera de Exa FM.
1: Me encanta que se ponga así corrientón el programa. Me encanta.
0: Vamos con música. Esto es La Caminera a través de Exa
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0: Pon una bien corriente.
1: Sí, una así que diga la grupo Marrano.
0: No, esa no.

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2: Ya estamos de regreso, gracias por seguir con nosotros aquí en Exa 104.9 y se viene nuestro momento más espiritual, más astral, porque viene Ariadna Tapia. Yeah. ¡Bienvenida!
3: ¡Hola, chicos! Uy. ¿Cómo están? ¿Cómo les pinta
4: bien,
3: junio?
4: Bien.
2: Mucho trabajo.
4: Fíjate,
2: sí,
4: que sí, ¿eh?
2: Qué mucho,
4: qué
2: mucho.
4: Bueno, sí.
2: Una bendición, sí, es cierto.
3: Es lo más lindo.
2: Lo más.
3: Sí.
2: Nos traes el tema: corta lazos energéticos tóxicos con ayuda de tu ángel.
3: Así
2: ¿Quiénes
3: es.
2: ¿Quiénes podrían ser esos lazos o a qué te refieres?
3: Pues lazos energéticos tóxicos puede ser desde una pareja, una amistad, la misma familia. Uh-huh. O sea, a veces no queremos cortar porque nos da pena o porque queremos mucho a la persona, pero la energía nos está diciendo ya suelta,
4: claro.
3: Suelta. Y a veces sí sabemos, pero nos hacemos mensitos, decimos, no, yo no quiero ver.
2: Claro.
3: Entonces, ahora los ángeles nos dicen cómo vamos a cortar esos lazos.
2: Claro.
3: Y lo vamos a hacer a través de la canalización y las cartas del tarot Rider, ¿ok?
4: Ok.
2: Rider.
3: Así que necesitan, aquí van a leer perfectamente la carta.
4: Ok.
3: ¿Qué es lo que le dice a cada signo?
4: Órale, va.
3: El tarot.
4: Va,
2: perfecto.
4: Juegue.
2: No te preocupes. Entonces, para Aries tenemos.
4: Voy a poner mi chamarrita,
2: sol.
4: Que ya me dio frío.
3: Uy, mira, si quieres leer un poquito lo que está abajo.
2: Ah, claro.
3: Gracias, está abajo, que es derecho.
2: El sol es para Aries, atención. Trae el número 19 y dice: sí, positividad, libertad, diversión, éxito, optimismo, vitalidad, alegría, confianza, autoexpresión, buena suerte, entusiasmo, felicidad, verdad, apertura, embarazo.
4: Caray.
2: Para Aries.
3: Caray. Claro. Y te voy a decir qué pasa. Aries jala mucho celo, jala mucha envidia. Entonces, si tú te das cuenta de que cuando platicas un éxito, publicas un éxito o haces evidente que te está yendo bien, la cara de la gente que está cerca de ti, o según tú, tu amiga, la cara que te hace, o tus hermanos, ahí tú te vas a dar cuenta quién no está soportando.
2: Okay. Okay.
3: Entonces, lo que se te aconseja es alejarte, porque Aries, la verdad es que también está en un año muy dármico, así que le está yendo bien y trabaja mucho y merece que le vaya bien. Así que nada más fíjate a quién no le gusta tu éxito y aléjate.
4: Muy bien, ponte trucha. Luego, Tauro, ¿verdad? Me toca.
3: Sí, Tauro.
4: Y dice, 10 de bastos, sobrecargado, sobrecarga, responsabilidades, estrés, problemas, pesos en los hombros, deber, trabajo, pasado, obligación, lucha cuesta arriba, dado por sentado, asumir demasiado, retrasos y muchas cosas más, problemas, insuperables, asustar, un caballo muerto, obligación, resignado, destino. Todo eso dice.
3: Mi Tauro, ¿qué te están diciendo más claro ni el agua? No cargues lo que no te corresponde.
4: Uy.
3: Estás cargando con amistades falsas, estás cargando con familiares que se están pasando de la mano contigo, estás te falta, ¿sabes qué? Poner límites.
2: Como que abusan mucho de él.
3: Claro, no lo hago. Y es que Tauro es muy trabajador y a Tauro le va muy bien. Cuando se clava en su trabajo también es muy exitoso, se nota su trabajo, jala envidias. ¿Y qué crees que le salen familiares? Ay, dame un favorcito, ¿no? Préstame dinero, échame la mano, ayúdame, ¿no? Y muchos amigos falsos que se pegan con él a ver si se les pega algo y realmente nada más están ahí drenando.
4: Órale.
3: Entonces, más claro ni el agua. Libérate de lo tóxico y de quien se está agarrando de ti para poder subir como es tu costumbre, mi Tauro. No te dejes.
4: Bien.
2: Toma eso.
4: Muy bien.
2: Géminis.
4: Llega el turno de Géminis y la carta dice ni más ni menos. Salió así. La carta dice ni más ni menos que aprovechar las oportunidades, dejar de lamentarse, fin del estancamiento, motivación, entusiasmo. La palabra es sí. Ay, le pegué a la mesa, perdón.
3: Y sí, y te voy a decir algo. Es un momento donde Géminis tiene que priorizar lo que le conviene. ¿Ok? Exactamente. Relaciones que le van a servir, un ganar-ganar, gente con la cual se va a liar, no tanto que es mi amiguito, que reímos, que tomamos el café. No, este mes, sobre todo que estamos iniciando, es para tener una estrategia en tu vida, ¿ok? Ahorita das un poquito de lado todo lo que puede parecer así como muy, ay, mi familia, sí, qué bonito, ahí lo tienes, pero va a ser precisamente un mes de muchas oportunidades y tienes que estar con los ojos muy abiertos, Géminis. Así que, si alguien se molesta porque estás dedicando tiempo a tu trabajo, pues entonces no es una persona sincera.
2: Perfecto. Ahora nos vamos con Cáncer, y para Cáncer le viene Reina de Copas, una elección basada en sentimientos sinceros, imaginación, sueños, empatía, intereses ocultos, sentimientos profundos. Su madre o un sustituto de la madre puede desempeñar un papel importante en los acontecimientos del futuro próximo.
3: Pues fíjate, ya está bien claro, ¿no? Puede ser alguien de tu misma familia que no te quiere dejar volar, Cáncer, que te están así como chantajeando, ¿no? Y obviamente, como hay mucho amor y hay mucho cariño, puede ser la madre, puede ser una hermana, puede ser una suegra, puede ser alguien que tú quieres mucho. Cuando salen las copas nos representa sentimientos. Entonces, ojo, ojo, aquellas personas que te empiezan a chantajear para tenerte amarradito, ahí no es. Opa, ok, muy suéltate.
4: Bien. Muy bien, suéltate. Luego yo me voy a soltar para Leo, Fran. Es el 4 de oros. Dice sí, aferrarse a personas, posiciones, asuntos, asuntos profundos, pasados, posesividad, estabilidad financiera, grandes compras, jubilación, codicia, materialismo, riqueza.
3: Uy, pues ¿qué? Ahí. Luego.
4: O sea, pero que sí o que no, que sí.
2: Que viene.
4: Dice sí. O sea, que me aferre.
5: Que te aferres, Fran. Sí.
4: No, ok, bueno. Pues.
3: Que te aferres a tus metas, okay. Pero que personas que se te juntan nada más como para ver qué te sacan. ¿Sí? No.
4: Okay. O sea, a esas no me aferro.
3: No.
4: Es que luego pasa.
3: Han dicho varias veces que Leo es muy generoso y aquí ponen en duda tu generosidad. Pero generalmente, sí, aquí en la cabina han dicho, pues no es tan generoso.
4: ¿Quién?
3: Mi Fran.
4: Ah, caray.
3: Que no es tan generoso,
2: no,
3: mi Fran.
2: No, sí, siempre.
4: Sí.
2: No,
4: o sea, pero
2: el más generoso.
4: Que pusiera yo así en mi bio de
2: soy X generoso.
4: Antes Twitter, así, melómano, generoso. No, o sea, tampoco.
3: O sea,
4: claro. Sport, normal.
3: Pero te voy a decir, regularmente Leo es muy generoso y de ahí se agarran, ¿sí? Entonces, todo lo que tú veas que no es sincero y que se te están agarrando nada más porque tú das algo, entonces ahí no es. Empieza a pedir. Leo no pide, es muy orgulloso. Entonces empieza tú a pedir favores, a ver quién te contesta, quién
4: te
3: andamos
4: para lo que necesites.
5: Oye, muchas gracias,
4: qué amable,
5: muchas
3: préstale,
5: gracias.
4: Yo le entro,
5: sí.
4: Oye, te lo agradezco, me estoy dando cuenta de muchas cosas.
2: Y vamos con Virgo.
3: Virgo, o sea, ¿quién le toca?
4: Sí. Ay, ok. Virgo.
3: A ver, sóplale.
4: Y dice, ni más ni menos que curiosidad, malicia, hipocresía, sospecha. Alguien que se despreocupa de los sentimientos de los demás. Anda por ahí, es la sota de espadas.
3: Pues ahí está, las espadas, es lo que duele. Está clarísimo, ¿no? ¿Quién? Ya tiene sospechas, tienen desconfianza. Virgo precioso, porque si tú ya tienes desconfianza en algo, pues ahí hay algo que tienes que checar y que no has estado trabajando, ¿eh? Ojo, porque puede estar muy cerca de ti esa persona.
4: Sopas.
2: Vámonos con Libra, y para Libra tenemos As de Copas. Nuevos comienzos, nuevas relaciones, nuevos romances, amor, felicidad, alegría, concepción, fertilidad, embarazo, celebraciones,
4: espérate,
2: socialización. Se viene el hermanito para Baby O.
3: Se viene el hermanito.
4: Andamos ya haciendo la tarea, como dicen.
2: The homework.
4: No, gracias.
3: Eso se tiene que hacer.
4: Por compartir.
5: Sí, no, aquí es un espacio seguro para mí, por eso lo comparto.
3: Claro. Pues es que te dicen Libra que te olvides un poquito ahorita de los amigos antiguos, ¿sí? Y que te abras a los nuevos amigos que te va a traer el universo. Ahí vienen muchas alegrías y muchas cosas nuevas que también te van a sumar.
4: Vientos, estoy listo. Y ahora me toca para Scorpio, y dice así, 3 de oros, y se pierde tiempo, falta de ambición, retrasos, decepción, esfuerzo insignificante.
3: Uy, Scorpio. Es que luego, ¿sabes qué? No sé por qué Scorpio tiene la necesidad de agarrarse a una persona que, a ver, no lo voy a decir en mala onda, pero no brille como él o como ella. O sea, se jalan a alguien así más abajito. Y a veces, en ocasiones, pueden ser creencias, puede ser control, ¿no? De que tú no vas o no haces. Entonces, a veces eso necesita Scorpio, no sé por qué, tal vez para dominar a alguien. Pero no te lo recomiendo, mi Scorpio. Ahorita, pues tú tienes un camino bien brillante. No te dejes amarrar por nadie. Invítalos, diles, mejor en vez de que ellos te bajen, tú llévalos.
2: Eso
3: va a ser mejor.
4: Ok,
2: Sagitario.
4: Ay, ay, ay. Sagitario dice, Dos de espadas. Indecisión, retrasos, aplazamientos. Ver la verdad.
3: Así es. ¿Cómo cortar lazos? Definitivamente alguien que te está... como que te prometen cosas y te están alargando y alargando. Personas que te hacen perder tu tiempo, que no definen. Esas personas son las que no te están tirando buena vibra, Sagitario. Y aparte Sagitario, que es dinámico, rápido.
4: Pilas.
3: Entonces, si alguien en tu entorno te empieza como a dejar caer las cosas así de que mañana, pasado, sácalo de tu vida porque no es sincero, ¿ok? Y nada más te quiere estar retrasando.
2: Chales. Vámonos ahora con Capricornio.
3: Capri.
2: Justicia, ra. Justicia kármica, consecuencias. Disputas legales, ley, verdad, honestidad, integridad, causa y efecto, lecciones de vida.
3: Cuidado, o sea, esto, sabes que esta carta me da mucho a pensar, por ejemplo, en lo que le pasó a Pablo Lai, ¿no?
2: Uy.
3: Como en un momento de impulso ya ha hecho a perder su vida.
4: Sí, claro.
3: Entonces, ojo que te están diciendo, cuidado con algo que te llegue a digamos, a provocar tanta ira que no pienses, ¿sí? Lo que dices o lo que haces, porque te puede traer situaciones legales.
4: Sí. Consecuencias fatales.
3: Consecuencias fatales. Sí.
4: Fuerte.
2: Acuario.
4: Me toca Acuario y dice así: Caballero de Oros, paciencia, perseverancia, fuentes inesperadas de dinero e ingresos. El tiempo cura todas las heridas, personas fiables, pacientes, alguien que persevera para alcanzar una meta.
3: Así es, ahorita tienes que hacer lo que mejor haces, Acuario, que es, digamos, cerrar la puerta a quien no es sincero, porque evidentemente viene de unas semanas que le está yendo muy bien a Acuario y ahorita necesita enfocarse en su trabajo. Se puede decir que ahorita, y eso no lo toma bien mucha gente, va a estar solitario, ¿sí? Pero es en solitario en lo que Acuario genera mayores ingresos, pensamiento, planes, proyectos, estrategias. Así que las personas que no entiendan ese espacio, pues tampoco ahorita hazles mucho caso, porque te van a tirar malas vibras.
2: Hazles, ¿okay? Así.
3: Córtalas.
2: Trompetilla.
4: Atención, sí. Piscis, la carta es el 7 de oros. Y la imagen es un señor viendo un montón de oros,
3: todos
4: estos oros. Y dice: sí, cosas que dan fruto, trabajo duro, cosecha, recompensas, beneficios, resultados, pagos, manifestación de ideas o metas, crecimiento, cultivo, gestación, planificación, paciencia y hacer inversiones.
3: Así es, ve a cobrar a los que te deben. Porque muchas veces el prestar dinero no es mala onda, pero te dice: no prestes dinero porque tú solito te cortas el fluir de la economía. Entonces ve a cobrarle a las personas que te deben, porque eso está deteniendo mucho tu economía. También, pues viene trabajo bien remunerado y te viene reconocimiento, Piscis precioso.
4: Eso
2: es importante. Y ahora ya lo saben, cómo cortar lazos energéticos tóxicos con ayuda de nuestros ángeles. Muchas gracias, Ari.
3: Muchas gracias, Tania, Franfer. Y recuerden mi WhatsApp.
2: Por supuesto.
3: 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Muchas gracias, chicos.
2: Te escuchamos la próxima semana.
3: Sí,
2: próximo jueves. Gracias, mi querida Ari. Vámonos con algo de música y seguimos en La Caminera.

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0: Sí, mi querida Tania, aquí seguimos en La Caminera. Vamos a escuchar esto, Tania y Fran. ¿Qué les parece? Se me soltó la lengua. A ver qué tienen que decirnos nuestros queridos caminenis a esta línea especial que tenemos para todos ustedes. Ya tenemos nota de voz. No, nadie sabe, absolutamente nadie sabe qué nos mandaron. Así que va a estar muy emocionante para todos ustedes y para todos nosotros. Adelante, pónganle play.
1: Hola, buenas noches, camineros. Soy Jordan Tello, los escucho desde la alcaldía Cuauhtémoc. Y se nos soltó la lengua con La Caminera cuando una vez, para que mi mamá no se diera cuenta que habíamos traído malas notas del colegio, mi hermano y yo falsificamos su firma.
0: No,
1: no se dio cuenta la maestra, pero cuando la jefa se dio cuenta, sí que hubo problemas porque obviamente eso no se podía hacer. Muchas gracias, les mando saludos, camineros.
0: Un abrazo, oye. Fíjate
2: sí,
0: que
2: saludos a Jordan.
0: Debo de confesar que yo también una vez lo hice.
2: ¿Sí?
0: Sí.
2: Wow.
0: Me puse la firma de mi jefa, güey. Bueno, y me cachó la maestra.
2: Sí, ¿quién no? La verdad, Y no sé tu caso, pero pues uno ve la firma de sus papás una y otra vez cuando eres niño.
0: Sí, la tenía
2: como
0: ya.
2: Que intuyes cómo se hace.
0: Sí.
2: Y por ejemplo, no quiero echar de cabeza a nadie, pero mi hermana.
0: Ajá.
2: Le salía re bien la de mi mamá.
0: Mira.
2: Al grado de que.
0: ¿Te ayudaba? ¿Te ayudaba a tu hermana a firmar cosas para
2: no,
0: ti?
2: No, jamás.
0: No,
2: ¿cómo? No, eso jamás.
0: ¿Cómo creen?
2: Pero luego mi mamá una vez le preguntó: oye, todavía te sale mi firma. Es que necesito tu ayuda, le dijo. No, ya no supe qué, ¿eh?
0: Ya no supe qué, de qué.
2: Sabe que ya sí, firmado. Sí, no me quiero meter en. Pero pues bueno.
0: Yo por eso ahorita hice: para que mi hija le cueste trabajo, la mía está bien difícil. Le dije a mi esposa: si está fácil, cámbiala. No queremos que nos falsifiquen usted, hija. Nunca.
2: Pero oye, pues qué difícil también aprendértela, ¿no?
0: Eso sí.
2: Una nueva firma.
0: Pues hay que tal la repase y repase para que salga bien. Ahí está un consejo. Un consejo para ella.
2: Exacto. Si quiere que salga bien, repásela. Y repásela y repásela.
0: Exacto. Bueno, continuamos con mucho más aquí en La Caminera.

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0: Esto ha sido todo en La Caminera de Exa FM, el programa más hidratado de toda la radiofonía.
1: Sí, la verdad es que hubo varias pausas de hidratación.
0: Qué bueno, ¿eh?
1: Que sí, nos las merecemos todos, es nosotros necesario. Y ustedes.
0: Oye, qué buena idea. O sea, no se me había ocurrido que mientras están los comerciales tomar agua.
1: Mira, pues hay que aprovechar.
0: Me lo tenía que decir conocida federación.
1: Así como lo hacen ellos, hay que hacerlo nosotros pues también. Sí, pues velos, o sea, cómo se vende bien.
0: Y pues
1: se
0: es
1: bien
0: que atléticos. Es lógico, pues sí. Están corriendo hora y media.
1: Sí, sí, sí.
0: Pues les va a dar sed.
1: Y tú ahí acostándote con una seca y dices, sí, ay,
0: ay, pues...
1: Ya que regresen rápido.
0: Claro, ya me eché toda la pausa, todos los... Y ni me hidraté.
1: Y ya cuando regresan, ya es ahí cuando quieres levantarte a tomar algo, ¿no?
0: Claro.
1: Y arrancó el partido.
0: Bueno, haría falta una pausa de deshidratación.
1: Esa
0: también
1: es buena idea.
0: Para ir a hacerle espacio.
1: En 4 años vas a ver que se les va a ocurrir algo así. Oye, ya nos vamos, Fran. Nos escuchamos mañana y ¡viva México!
0: ¡Viva México! Y además usted se queda con uno de los más grandes proyectos de este verano, Amigos Sin Derechos.
1: Ahí estaremos Jesse Cervantes, David Faitelson, Memo Schutz, el zar del boxeo, Rosa Concha y su servidor. Así que no se muevan y sigamos festejando lo que haya que festejar.
0: Sí, lo que sea, ¿eh?
1: Sí, lo que sea.
0: Lo que salga este verano.
1: ¡Viva México!
0: ¿Qué será?
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0: estudio hirviendo. ¡Rosa Concha ganó México!
1: Sí, yo vengo tan contenta, yo vengo tan feliz realmente. Mira, estoy con la pantufla mojada porque el día de hoy, señoras, señores, México, México, ra, ra, ra, ganó contra Corea. ¡Claro que sí!
0: Es correcto, acaba de terminar el partido allá en el Estadio Guadalajara. En un momento más estaremos con Jesse Cervantes, que nos tiene el reporte desde allá. México ganó 1-0. Y bueno, para platicar de fútbol, porque usted nada más sabe hacer brujerías. Tenemos un invitado de la Mejor FM que está con nosotros en este instante para toda la cadena EXA, la cadena La Mejor, para el YouTube de MBS Noticias, el YouTube de La Mejor, el YouTube de EXA, el Facebook de EXA, el Facebook de MBS Noticias.
1: Y también
0: el Facebook de La Mejor FM.
1: Y Spotify.
0: Y para Spotify también, por supuesto, estamos, amigos sin derechos, arrancando con esta euforia del triunfo de México. ¡Está con nosotros
1: Rafa
0: Valderrama!
2: ¡México! ¡México! ¡México! Paquito,
0: ¿cómo estás, mi Rafa?
2: Qué gusto. Estaba mi querida Concha Rosa.
1: Gracias, mi amor.
2: Estaba entre
1: tu
2: que
1: casa.
2: Si me iba al Ángel o venía a esta transmisión en vivo a través de las plataformas de
1: te
2: MBS.
1: Me hubiera ido al Ángel.
2: Estaba nada, mi querida Rosa Concha, pero la verdad que había que venir a hablar de todo este bonito partido. Que te voy a ser muy sincero, mi querido Francisco Ánimas. Yo juraba que México iba a sacar el empate.
0: Pero ¿qué
2: y
0: tal?
2: Qué bárbaro, Romo. Muy bien, muy bien. Y el Tala, excelente, excelente.
0: Oye, dos jugadas específicas para hacer resumen de este partido. Creo que una, como bien lo mencionas, Luis Romo, el jugador de las Chivas, ex jugador de Cruz Azul, ex jugador de Querétaro, quien sigue la jugada, no pierde de vista
2: el
0: esférico,
2: momento.
0: Termina por encontrar un error del arquero coreano y la manda a guardar para el 1-0 de la selección de nuestro país, que con esto se iba al frente en un partido muy parejo como se esperaba contra los coreanos.
2: Y obviamente al principio del partido los cambios del Vasco Aguirre fueron muy cuestionados una vez más, porque cómo vas a moverle a tu media cancha. Romo, que no había jugado en el primer partido como titular, había sacado al nacionalizado español Hidalgo, y le dejabas toda esa responsabilidad a Romo. Obviamente hizo pesar la localía, las playeras de la Chivas se hicieron sentir, y ahí está el resultado, mi Paco.
0: Definitivamente, la verdad, eso y también la gran actuación. Se había criticado también al Tala Rangel en el juego, en el primer juego, de que pues quizá estaba nervioso, que le estaba pesando. Hoy en su casa, en la casa de las Chivas, en el último minuto, la verdad es que logró encontrar doble atajada para que el equipo mexicano no perdiera el partido. En dos tiempos el Tala Rangel logró rescatar los tres puntos para México, que hoy lo tienen líder de grupo y con amplias posibilidades de cerrar de esa manera y poder estar en el Estadio Ciudad de México la próxima semana en un partido espectacular.
2: Que ojo, cabe mencionar, mi querido Paco, que por el resultado del mismo grupo, México, aunque perdiera, iba a pasar sí o sí como cabeza de grupo, pero no se confiaron los muchachos y dieron todo allá en Jalisco y obviamente sacaron el resultado a favor.
0: Y allá en Jalisco anda Mont Gómez, y esto se vivió horas antes de arrancar este juego.
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5: Amigos sin derechos, un ambientazo el que se vive en la Perla Tapatía previo al duelo entre México y Corea del Sur. El segundo duelo en esta gran fiesta del fútbol, recordando que México viene de la victoria ante Sudáfrica 2-0. Ahora la Perla Tapatía se viste de fiesta y justamente así se vive esta previa.

0: bien orgulloso porque, y que viva México, y que ojalá y que nos, que quedemos, ganemos 3-1, 4-0.
1: Eso, y cuénteme, ¿en dónde va a haber el partido? ¿A dónde se dirige?
0: No, pues nos venimos aquí, pero nos salimos porque no, calorón.
1: Que está, y hay mucha gente.
0: Muchísima gente.
1: Los tapatíos con la selección.
0: Así es.
2: Ganan, pero machín. Y si no, pues nomás ve lo que está pasando.
1: Oye, a ver, cuéntame, ¿y qué se siente tener a la selección mexicana de local en Guadalajara en un mundial?
2: No, pues a toda madre. La neta, creo, dudo que me acuerde al rato, pero creo que va a estar muy chido.
1: ¡Toda madre! Cristiano chupando, padrísimo. Pues ahí donde madre. ¿Qué tal se le están pasando? ¿Cómo se acaban de pasar? Ya está lleno. Oigan, ¿y cuál creen que va a ser el pronóstico de ese partido? ¿Cuánto queda?
3: Empate.
4: 2-1, ganando México.
1: Traen todo el ambiente. A ver, pronóstico para hoy.
5: 2-1, gana México.
6: 2-0, no recibe gol México, 2-0.
1: Oigan, ¿y qué tal? Hay mucha gente, me dicen que ya no los dejaban pasar al FanFest.
6: No, desde las 8:30 de la mañana, estaba casi viendo ya.
1: Definitivamente un ambientazo el que se vive en Guadalajara, sede justamente de esta fiesta del fútbol y casa de la selección mexicana ante Corea. 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
9: Y es que pues estamos en esta ocasión, ahí está lo que vivió Mont Gómez afuera del Estadio Guadalajara. En un momento más en este programa estará con nosotros pues Jackie Rivera, también hija de la legendaria Jenny Rivera, y por eso también qué bueno que están los amigos de La Mejor para que platiquen con ella, que lo va a hacer de una forma espectacular. Vendrá también por ahí Andrés Salazar el Topo, Rosa Concha, y tenemos también en un momento más a Esfinge, una de las figuras del Consejo Mundial de Lucha Libre, que nos va a decir qué opina del tema del fútbol, ¿no?
10: Oye, mi Paco, pero qué importante lo que decían los aficionados allá en Guadalajara, que México conservaba el cero. Había muchísima todavía esperanza de que México no recibiera una anotación, y creo que el tal Arrangel, como bien lo decías, teniendo un primer partido titubeante, hoy creo que no por nada está afianzado como titular del arco mexicano, ¿no?
9: ¿Qué mejor forma de agarrar confianza que atajando en casa? Sí. Haciéndolo en una jugada fundamental para el resultado, dándole así la oportunidad a tu equipo de sacar los 3 puntos. Creo que el Tala demuestra por qué ha sido el elegido por encima de Acevedo, por encima incluso de un histórico como Guillermo Ochoa. Habla del gran momento que tiene, es apenas su juego número 15 en selección, y así como esta selección mexicana ha logrado hacer cosas increíbles, hay otras que también están haciéndolo de una forma espectacular, y para eso está David Faitelson.
10: Y es que seguramente ustedes también, al igual que nosotros, nos dejamos llevar por todos los reels y los memes en redes sociales, donde veíamos a la selección de Corea entrenando a todo lo que daba, y veíamos a la selección mexicana jugando cascarita, pero es parte del cotorreo. Súbase, trépese y coméntenos también aquí en las redes sociales de este programa.
9: Amigos sin derechos, vamos con David Faitelson.
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12: Hola Jesse, ¿cómo estás? Saludos para todos en Amigos sin Derechos. Aquí estamos en Guadalajara, les saludo desde Guadalajara, donde realmente ya una vez viendo la participación de las 48 selecciones en esta Copa del Mundo, yo podría afirmarles que hemos visto un torneo muy parejo. Es decir, más allá de lo que fue la Alemania frente a Curazao, esa gran diferencia de 7-1, que podemos llamarle o no un accidente, cuando Alemania te anota 7 goles, generalmente no es un accidente, sino que se debe a su gran calidad futbolística. Y por otra parte también, lo que pasó con Túnez, que le costó su trabajo al entrenador, frente al equipo de Suecia allá en la ciudad de Monterrey. Por lo demás, hemos visto un mundial muy parejo. Marruecos le hizo partido a Brasil. Por momentos Marruecos parecía el equipo brasileño de otras épocas. Cabo Verde le sacó el empate a España. También, por supuesto, lo que pasó con Congo y Portugal, secaron por completo a Cristiano Ronaldo. El tema de Francia, Francia ganó holgadamente en el marcador, pero créame que Senegal fue un rival muy complicado, sobre todo en esa primera parte, apretó el partido y lo mantuvo ahí de manera muy competitiva. Y también hablar de lo que ha sucedido con respecto a, decíamos, Marruecos le hizo partido a Argelia. Argelia pierde 3-0 con Argentina, lo hace con polémica arbitral, si usted quiere, por lo que algunos dicen que había que expulsar a Messi. Yo no creo que había que expulsar a Messi, pero bueno, agrego esa polémica para aquellos que sí creen que era tarjeta roja, pero realmente Argelia hizo un partido que se mantuvo ahí, que trató de ofender, un partido atractivo tácticamente, no fue a encerrarse, no fue con un fútbol ratonero. Muchas gracias, saludos Jesse, saludos para todos en Amigos Sin Derechos aquí desde Guadalajara. Les mando un abrazo, que estén muy bien. Adiós.
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10: Me extraña, mi querido David Faitelson, que tú, siendo tan exigente, le des ese derecho a Lionel Messi de que no debió haber sido expulsado. Para mí, desde mi muy humilde opinión, pues debió haber sido roja directa, ¿eh?
9: Por algo está David en el estadio y aquí tenemos a Valderrama.
10: ¡Oh! Ahí está. ¡Oh!
9: ¡Mira nada más! ¡Mira nada más!
10: ¡Mira! Mira.
9: A toda la gente de radio, está entrando Esfinge con un estorbo en la...
10: ¡Véngase,
9: mi Esfinge!
3: Gracias, gracias. ¿Cómo está toda la pandilla? No, pues qué honor estar aquí con ustedes, ¿eh?
9: Muy contentos de tenerte por acá. Vente aquí en medio, Esfinge, para que, pa que estés con nosotros.
3: Paso, paso, para allá.
11: Vente aquí en medio, Esfinge.
9: No.
10: Eso
9: no,
10: quisiera, no, Rosa Concha, de que Esfinge estuviera aquí en medio.
9: Oye, una de las figuras, Rafa, actualmente de la lucha libre mexicana, de los mejores que están actualmente en los cuadriláteros, hoy con nosotros aquí en Amigos Sin Derechos, Esfinge del Consejo Mundial de Lucha Libre.
10: A estás, nivel internacional, qué gusto tenerte acá con nosotros, mi querido Esfinge.
3: Carnales, para mí es un gran, gran honor de verdad estar aquí con todos ustedes. Y qué mejor en estas pachangones que andamos, donde toda la visión mundial está aquí en México.
9: Oye, y platicarle a la gente que pues viviste el partido prácticamente con nosotros. ¿Cómo viste que México sacó su segundo triunfo el día de hoy?
3: Realmente, como siempre lo hemos dicho, un mexicano nunca se raja, un mexicano siempre saca la casta. A veces medio los trolea, nos troleamos nosotros mismos, pero siempre arribotota.
10: Y es que eso lo has demostrado cada vez que sales del territorio nacional y vas y pones en alto todo lo que es la bandera mexicana y lo que es todo ser un mexicano en Estados Unidos. Y creo que el Consejo Mundial de Lucha Libre está poniendo la lucha, como siempre, en un nivel internacional, ¿no?
3: Ahorita los mexicanos estamos triunfando en todas las industrias y la lucha libre es una de ellas. Hoy toda la gente, todos los artistas, todo el extranjero quiere estar en este bello deporte, y ahí mismo los vemos y ahí mismo los esperamos.
11: Oye, hablando de bellos, porque qué bello eres, Esfinge. O sea, se ve que tienes acá el músculo sabroso.
10: Ya lo anda chacaleando,
11: como,
10: ¿verdad?
11: Como la trailer, Esfinge. Como la trailer. Oye, yo te quería hacer algunas preguntas. Por ejemplo, la primera, ¿con o sin mascarita en el I Love You? Estamos hablando de las artes oratorias. A ver, ¿cómo le gusta el
10: tipo? Directo, ¿eh? Es que ya así le gusta.
3: No, mascarita, mascarita. Siempre, siempre, siempre.
10: Un aplauso, claro que sí, claro que sí. Es que siempre hay que proteger la identidad, ¿no, mi querido Finge?
3: Exacto, exacto. Uno lo hace más que nada para que no lo vean a uno.
9: Oye, hablando de mascaritas, ¿cuántas máscaras diferentes tienes, Esfinge? Porque te hemos visto diferentes diseños, combate tras combate.
3: Fíjate que tengo un diseño muy exótico luchísticamente y creo que mi máscara se presta mucho para jugar con los colores. ¿Por qué puedo jugar con los colores? Porque realmente mi silueta es muy diferente a todas las máscaras mexicanas y es lo que caracteriza a Esfinge.
10: Oye, ahora que hemos tenido tanta visita de muchísimos turistas extranjeros, hemos visto que las máscaras que más solicitan afuera del Consejo Mundial de Lucha Libre, afuera de la Arena México y de la Coliseo, pues es la tuya. ¿Qué se siente ser de esas máscaras solicitadas?
3: Das un punto muy clave y un punto que te puedo decir que son sueños de niños que hoy los estoy viviendo y los estoy viendo hecho realidad, porque realmente viene tanto como el mexicano como el extranjero. Y afortunadamente, como tú lo mencionas, ¿no?, las máscaras de Esfinge son una de las más vendidas, no solamente aquí en México. Ya vas hasta los aeropuertos y ahí está esta bella máscara.
9: No, definitivamente. Ahora, vamos a seguir platicando con Esfinge en redes sociales para que no se despeguen. Mientras tanto, vamos a hacer un pequeño corte comercial en radio y volvemos también con Esfinge.
10: Me está pisando con Charrosa. ¿Quiere estar a un lado de Esfinge? Ándele.
11: Quiero estar al lado de mi Esfinge.
9: Corte en radio.
11: Que me raye la cajuela.
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6: 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Continuamos.
7: Ya volvimos a través de XFM, a través de La Mejor FM, a través de MBS Noticias, a la cadena Globo y todos los que forman parte de MBS Radio. Estamos en Amigos Sin Derechos y sigue con nosotros Esfinge.
8: Que este está de la más fan, está de la más fan porque quería que le aplicara la tapatía. Sí. Señores y señores, las personas que nos siguieron en redes sociales y que están muy al pendiente y que no se desconectaron en ningún momento, le preguntamos a Esfinge que si pudiera disputar un campeonato mundial contra Rosa Concha, ¿cómo la vencería? Y dijo que con la tapatía, Rosa
9: Exacto,
8: Concha.
9: Exacto, ahora no podemos hacer cuestiones así a nivel profesional, pero me puede hacer una demostración, ¿no?
7: En privado.
9: Que yo con eso quedo más que satisfecha.
7: Oye Esfinge, ¿cuántos años ya como Esfinge dentro de la lucha libre?
10: Fíjate que el próximo septiembre cumplo 18 años ya como Esfinge. Realmente las páginas conocedoras de lucha libre pues ya más o menos calculan la edad que tengo personalmente. Realmente se mantiene como un mito, pero ya más o menos irán dando cuenta. No soy viejo, pero en este deporte pues ya tengo mis añitos.
7: Oye, una de las cosas que cuidan mucho los luchadores, la edad
8: y la identidad
7: como tal. ¿Es difícil mantener esta identidad oculta en el día a día?
10: Muy difícil, sobre todo en mi caso, ya que tengo una pareja que en el mundo luchístico todo el mundo lo sabe, pues también está en este negocio. Entonces, ella al ser sin máscara y yo con máscara, es algo difícil, real, es algo difícil.
8: Y más que las redes sociales, ahorita también fungen un papel muy importante, ¿no? O sea, estás comiéndote un arrocito ahí con el baby de repente y empiezan las especulaciones, mira quién está aquí y todo eso. ¿Cómo proteger todo eso, mi querida Esfinge, en redes sociales?
10: No, pues imagínate, me estoy tomando de repente un refresco que pues no es light y la gente empieza con la tijera y yo como de chales, ya me vieron, mejor lo hubiera puesto la... No, sí, fíjate que es algo difícil, pero es algo también como con picardía personal, ¿no? Claro. De repente como de que pues quiero estarme cuidando, pero mira, ya por allá me descubrieron, etcétera, etcétera, etcétera.
7: Oye, Esfinge, ¿y qué te falta en este mundo de la lucha todavía por disputar? Creo que jugar tu máscara directamente en un aniversario del Consejo. ¿Qué te gustaría hacer en los próximos años en tu carrera?
10: Pues realmente justamente el aniversario pasado fui el ganador absoluto. Al derrotar a Valiente, me llevé esa máscara a mi vitrina. Ahorita estoy trabajando en subir mi peso porque quiero ser campeón mundial de peso pesado de la división del Consejo Mundial de Lucha Libre.
11: Existen muchos exponentes también dentro del Consejo que han elevado lo que es la calidad de la lucha libre mexicana. Uno de ellos, pues sin duda alguna, es el heredero del Atlántida, Atlanti Junior, ¿no? Que también ha puesto el nombre del Consejo Mundial en Lucha Libre en todo lo alto. Pero está del bando técnico. Y tú creo que puedes variarle entre el técnico y el rudo. ¿No has pensado
9: exótico
11: eso?
9: Exótico incluso, ¿no? ¿Por qué? Porque mira, con esta ahorita salgo porque voy a hacer unas cosas ahí a mi camerino. Rafa, por ejemplo, es tan mexicano que hasta las mujeres se come con chile.
10: No, dime algo. ¿De exótico crees que triunfe?
7: Ya no te quise decir.
10: No se vaya corriendo.
11: ¿Máscara con peluche, acaso?
7: Oye, muchísimas gracias por haber estado con nosotros.
10: No, gracias a ustedes,
7: de verdad, contentos de tenerte por acá y pues invitar a la gente a que te busque y que te vea en las redes sociales también, ¿no?
10: Invitar a toda la gente que me siga en Instagram como Esfinge CMWL Oficial. También estamos en Facebook como Esfinge Hernández.
7: Muy bien.
11: Y que cada vez que vayan al Consejo Mundial de Lucha Libre, tanto a la Arena México o a la Coliseo, arroben a todos y obviamente también en las cápsulas de La Mejor. Ahí estamos en todo lo que da, mi querido Paco.
7: Claro, La Mejor FM también presente, XFM también. Así que pueden estar ustedes muy al pendiente de esto. Vamos con Memo Schutz, que nos tiene más información sobre esta justa de verano.
11: Regresamos. ¿Cómo va todo, Memo?
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13: ¿Cómo estás, querido Jesse? Amigos sin derechos, les mando un fuerte abrazo. ¡Qué jornada! Hoy México y Corea, el primer clasificado a la ronda de eliminación directa con una victoria, si no se alarga el tema del grupo A, pero bueno, más allá de esta situación, vimos goleadas en el duelo de Suiza frente a Bosnia y también en lo de Canadá, que hizo valer su condición de local, ya con un Alfonso Davis que sin duda, cuando está en el terreno de juego, otra cosa es para el conjunto de la hoja de maple. Pero el tema es que si promediamos tras la primera ronda, si ya jugaron todos los equipos, tenemos ya los 24 encuentros, los primeros 24 encuentros los que se han disputado. En cuanto a promedio de entrada en los estadios, estamos solamente por detrás de lo hecho en 1994, también en Estados Unidos, 65,000 y fracción contra 64,000 también y un poquito más en es lo que se ha vivido en este momento en el 2026. ¿Qué quiere decir eso? Que ha habido una buena respuesta. Mucho tiene que ver también con lo que ha ocurrido en el Coloso de Santa Úrsula, pero más allá de eso es que poco a poco se empieza a prender esa flama de la pasión deportiva y sobre todo del fútbol, tanto en Estados Unidos y como Canadá. Se está prendiendo, esas son, yo creo, la figura o las figuras en este momento para mí en la jornada, la fanaticada, más allá del juego del tricolor, en todos los frentes, el mundial, la fiesta más grande del fútbol, está cada vez notándose de una manera muy particular y eso me da mucho gusto. Les mando un fuerte abrazo, mi Jesse, saludos a todos, nos estamos escuchando y viendo.
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11: 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Paco, mi querido Memo Schutz, está como Rosa Concha. Quiere ver goleadas.
7: No, lo dijo.
11: Quiere ver goleadas.
7: Diferentes sentidos.
11: Pues sí, Memo, pero al final de cuentas figura. Trae el mismo sentido. Gracias, mi querido Memo, gracias.
7: Vamos a ver qué trae Rosa Concha más adelante cuando llegue Rosy Vidente, porque otra vez, para variar, no le atino. No le he atinado a nada. Ahora entiendo. Oye, lo que sí le atinó fue el Pato, ¿eh? El Pato Merlín sí le atinó porque él dijo que ganaba México. ¡Medio manejado! Pero terminó diciendo que
11: y reconocido ya por la máxima institución del fútbol, ¿eh?
7: Por los fifís.
11: Así es, sí, por los fifís.
7: Claro. Oye, también platicar de este gran partido que, como decías hace un rato, el Vasco le volvió a mover y muchos criticaron la alineación de inicio, pero le sale al Vasco porque el que mete el gol es el hombre que criticaba a la gente por ponerla.
14: ¡México! ¡México!
7: ¿Y cómo era? ¡Olé, olé, olé, olé! ¡Tala! ¡A eso!
9: ¡Olé, olé!
11: ¡Mírala, mírala, mírala! No, ¡anda desatada! ¡Anda desatada! A ver,
8: ¿Qué le estaba pidiendo a Esfinge? ¿El número? ¿Qué
9: le
8: estaba
9: pidiendo su número? El teléfono, claro que sí. O sea, yo no pierdo oportunidad. Y por cierto, hablando de Memo Schultz, que le mandamos todo nuestro cariño, mire, así. O sea, más bien se lo va a mandar hoy así.
8: Porque le está mandando corazoncito coreano,
7: Se lo
8: está
7: saboreando a Memo Schultz afuera del aire.
9: En vez de mandárselo así, se lo voy a mandar.
7: Oye, saludos a toda la gente que está escuchando las diferentes plazas,
8: las plazas
7: de la República Mexicana. En Monterrey, en Tijuana, en Guadalajara, en Veracruz, Tampico. A la gente que también nos ve a través de MBC Noticias en el canal de YouTube. Saludos a todos ustedes.
8: Gracias, gracias.
9: Muchísimas gracias.
8: Y les voy a pedir un favor, ya que están conectados viendo Amigos Sin Derechos, compartan la transmisión, hombre. Compártanla para que todos se enteren de todo lo que estamos haciendo en estos momentos aquí en MBS Radio.
7: Aquí tenemos saluditos aquí de voladita. ¿Sí? Saludos de toda la gente que está en este instante conectada con nosotros y a toda la gente que nos está escuchando en radio también, por supuesto, y a través de los perfiles de MBS Radio. Estamos en Amigos Sin Derechos. Más adelante, una heredera de la leyenda de Jenny Rivera, Jackie Rivera, con nosotros.
8: Estará así con nosotros, así que conéctense.
7: Dice por acá Marisela, saludos desde Tláhuac. Jocelyn, saludos. Diana Salas, saludos. Carol Muñoz, saludos. Órale, Rafita, dice Marisol Guillén.
8: Saludos, Yepes, Marisol.
7: Saludos. Y Zayana Montiel, excelente partido, haciendo diferentes cuadros, excelente comunicación. Se conectan muy bien como equipo, sin duda alguna, muy buen partido.
8: Paco, mira lo que me está preguntando César García, que está conectado. Dice, mi querido Rafita, Paco, ¿cómo les está yendo de lo llovido?
7: Épale,
8: porque está lloviendo. Está lloviendo aquí.
7: No, pero adentro de los foros no llueve. No. Estamos protegidos. Bueno,
8: la verdad que sí, nos fue muy bien. Todo está totalmente bien. Pero para las personas que van para el Ángel, llévense protección, porque está lloviendo. Está lloviendo el Valle de México.
7: A los que andan acá en la Ciudad de México. ¿Y sabes a quién también le va muy bien? A Karen Casillas.
8: Uy, mi Karen, ¿a dónde se fue ahora, mi Paco?
7: Allá anduvo, en el Juego de las Tres, y habló con muchos famosos. ¡Adelante! 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
15: Tres porteros que hayan estado en la selección.
16: No, pues este Ochoa, que es súper, súper brother. El Conejo, que también tengo mucha oportunidad. Y como tengo buena relación con ellos, pues sí soy como... muy fan.
15: Para ti, ¿quién es el máximo goleador de la historia de México?
16: El máximo goleador, aunque me llevaba mejor con su hijo, pero sí, definitivamente Hugo Sánchez es un gran jugador, una gran leyenda. Me llevaba mejor con su hijo, en paz descanse. De hecho, era mi mejor amigo.
15: Cuando estás de la portería hacia acá, ¿los cuántos pasitos crees que se puede tirar un penal?
16: Lo que pasa es que también tú tienes que buscar como tu espacio, tu ritmo. No siento que tenga que tener tanto así, o sea, a lo mejor un 10 pasos, pero también puedes hacer más. El Cuauhtémoc iba a la mitad de la cancha para... Se alejaba y daba el cañonazo, ¿no?
15: ¿Quién ha sido el jugador más guapo, más carita de todos los tiempos?
16: Ay, Dios. Cristiano Ronaldo, que es muy galán. James, de Colombia, también es como... tiene mucha presencia, pero vaya. Todos yo siento que tienen su magia, ¿no?
15: Emi, dime algo.
16: ¿A ustedes, las mujeres, les encantan los futbolistas?
15: No, le diste, Cristiano Ronaldo, por supuesto. ¿Quién crees que quedará campeón en esta justa deportiva?
16: Pues a mí me encantaría que quedara México, definitivamente. Hay que empoderar, energía positiva, ¿no?
15: Exacto. ¿Cómo gritas un gol?
8: ¡Gol!
15: No, pero ahora si les meten el gol ya, nos descalifican y estás triste. ¿Estás triste?
16: ¡Ay, gol! ¡Dios mío, bendito!
15: ¡Ay, Diosito! Ay, Dios. Bueno, chicos, ahora ya saben todo lo que opina Emir de esta justa deportiva. Volvemos a esta cabina de Amigos Sin Derechos.
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7: 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Ahí está la cápsula de Karen Casillas en este programa Amigos Sin Derechos. Y aquí viene la pitoniza del momento.
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17: ¿Qué pasó? ¡Que se escuche!

0: Hasta que resucitaron a Rosy Vidente,
1: padre. Qué barbaridad. La gente,
2: la trajimos de las entrañas de allá de la mejor.
0: Parecía Día de Muertos de lo enterrada que estaba esta señora.
2: Oye, pues, a ver, a la gente que nos está viendo y nos está escuchando en este momento en Amigos Sin Derechos, yo les quiero preguntar algo. ¿Le vamos a dar por bueno a Rosa Concha que dijo que ganó México, aunque no le atinó al marcador, aunque no le atinó a quien anotaba?
1: No me importa que tiene que...
2: ¿Qué dice?
0: ¡Fuera! ¡Fuera!
1: ¡Fuera!
0: ¡Eso es una vieja inventada! Nada, señora.
1: Esto en su lugar, señoras, señores. Yo la verdad es que a mí me pagaron por venir a decir, pues, quién va a ganar. Pero no me dijeron quién iba a meter los goles y todo eso. O sea, perdóneme, pero discúlpeme.
0: Ni el pulpo, ni el pato. Usted está peor de inventada,
1: no,
0: de todos,
1: hombre, ¿qué
0: esos
1: te pasa?
0: De la chiva.
1: Mira,
0: y todos
1: Harry
0: esos.
1: Harry Potter me ha hablado para felicitarme, me dice. Te estoy viendo todas las noches y te estoy escuchando.
2: ¿Quién más le ha hablado?
1: En Hogwarts, la mejor Hogwarts y exa Hogwarts. Ahí escuchan muchísimo.
2: Oh, ¿sí?
1: Claro que sí, me habló.
2: ¿Quién más le ha hablado?
1: Nostradamus me habló. Me dijo,
2: desde el más allá le habló.
1: Estado? Me habló por Ouija, me dijo, ¿qué onda, mana? O sea, empezó.
0: Vas bien, gorda. ¿Qué te dijo?
1: ¿Qué onda, mana? Vas bien. Entonces, pues realmente, mira, no me importa lo que tú pienses, mi querido Rafa Valderrama. Yo he estado triunfando aquí con mis predicciones. Como toda una pitoniza que soy. Y quiero una porra nuevamente para mí. Y dice, no, este es... No, esta es la tradicional.
2: Oye, ¿me espantas al rockero? Amiga.
0: ¿Cómo dice? En redes, escríbale. Escríbale, lo leo. Rosy Vidente, amiga de la gente. Lo estoy leyendo, mira. Ahí está.
1: Sí, ella ya ganó.
2: Oiga, a ver, mañana sigue este tema del fútbol y demás. ¿Le podemos tirar una predicción y cree que sí le atine o mejor nos vamos directo con la
1: posición? Yo te prometo que le voy a atinar, así como el día de hoy.
0: Seguramente ella ya sabe quién va a jugar, Paco, ¿no?
2: Sí, no, sí, claro.
0: ¿Quién va a jugar mañana?
1: Pues mira, mañana tenemos muchos juegos, pero el más importante es este por el que me van a preguntar. Así que
2: A ver, ahí le va.
1: Empieza ya con todo.
2: Ahí le va. Mañana es viernes.
0: Viernes, sí, muy bien. Todo el día, desde las 12, ¿eh? Desde las 12.
2: Voy a poner bien difícil.
1: Voy a decir algo. Yo eso lo había predicho desde hace horas.
0: ¿A partir de qué hora, señora?
1: Mañana va a ser viernes y no sé por qué me late que también va a ser este mes de...

0: el del exorcista así para atrás, pero no las llego.
1: Mañana, señoras, señores, va a ganar Haití. Yo se lo estoy diciendo.
2: Haití le va a ganar a Brasil.
0: Le gana Haití.
2: Fíjate bien. O sea, Vini se lo pasó por el arco del triunfo.
1: Guacha lo que estoy diciendo. O sea, sí, yo sé que el favorito de muchos, que aquellos que se creen muy pamboleros, como unos que estoy viendo, pero que no quiero decir nombres, van a decir, es que gana Brasil. Pues no, mañana gana Haití.
2: Entonces, el reggae se impone a la samba. No hay zambiña.
1: No hay. Pero hay, pues, ¿qué podríamos decir? ¿Qué hacen los haitianos?
2: Los haitianos, ¿tú? ¿No? Sí. Así es.
1: Haitichiñas, algo así, ¿verdad? Pero bueno, ya para finalizar este bello espacio.
2: ¿A dónde va?
0: ¿A dónde va, señora?
1: A que me digan.
2: ¿Le va a hacer? ¡Poetisa!
3: ¡Poetisa!
4: ¡Qué bárbara, eh!
1: Claro que sí, traigo la poetisa para todos ustedes, hablando de lo que hoy pasó con México, señoras y señores. Prendan su grabadora.
2: ¡Déjese caer!
1: Prendan su VHS, porque voy a empezar y esto dice... más o menos, así. Su beta. Hoy mi alma está de fiesta. ¿Cómo gozo yo el camote? Pues mi México ganó, dando a Corea un buen virote. Y es que aquí no habrá K-drama. BTS, ay, disculpe. Aquí suena mi mariachi y la Rosa de Guadalupe. Saquen frías las caguamas y el chorizo bien doblado. A seguir metiendo goles hasta que huela quemado. ¡Huela, huela, mi aguilita! ¡Bajan mis calzones! ¡Ya con esta me despido! ¡Viva México, campeón!
2: ¡México! ¡México! ¡México! ¡México! ¡México! ¡Poetisa!
1: ¡Gracias, hasta
2: gracias,
1: luego!
2: ¡Gracias, Rosy Vidente!
4: Y en un momento regresamos.
2: ¡Qué divertido!
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1: No.
2: Ahí está. Ahí quedó Rosy Vidente, que sigue haciendo su desastre.
4: No, mírala, mírala. Está firmando autógrafos, Paco.
2: Tiene al rockero con pulso de marajero allá afuera. Pero bueno, vamos a escuchar lo que nos dice el Zar Aguilar sobre los juegos de mañana. Adelante, mi Zar.
0: ¡Échale, Zar!
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8: Hola, hola, hola, los amigos sin derechos, un abrazo, Jesse y Fer, abrazo para todos ustedes. Vaya semana que se ha puesto sabrosa de verdad, pero lo que continúa este viernes será espectacular. Estados Unidos está calificado, ¿sí?, como el equipo que mejor fútbol ha desarrollado en torno a este campeonato del mundo. Hay que sumarle por ahí a Francia, hay que sumarle por ahí a Japón, a Países Bajos también, que tuvieron un buen desempeño, pero sin duda alguna levantó la mano haciendo fútbol, lo hizo bien y enfrenta a Australia. Aquí podemos considerar que Estados Unidos podría conseguir la clasificación si termina por vencer a Australia. Esto será en Seattle, en los Estados Unidos. Escocia contra Marruecos en Foxboro. Aquí Marruecos me parece que va a levantar la mano para hacer algo completamente diferente. Vimos ese duelo contra Brasil, que fue realmente donde equilibraron fuerzas. Un muy buen primer tiempo, y después los dos parecen haber negociado justamente el empate. Marruecos, sí, esos considerados brasileños de África, sin duda alguna, me parece que van a pasarle por encima Escocia y pueden conseguir también una muy buena oportunidad de avanzar dentro de la clasificación. Y por supuesto también aparece Brasil, que estará enfrentando en Filadelfia al conjunto de Haití. Haití va a estar arropado por la gente que los ve débiles, pero veo que el conjunto de Carlo Ancelotti va a marcar una enorme diferencia. ¿A qué me refiero? Es un equipo duro, complejo, fuerte, por encima de lo que puede hacer Haití, que ha regresado a las competiciones mundialistas. Y por supuesto también el cuadro que presenta Turquía contra Paraguay. La verdad es que a Turquía no le ha ido nada bien. Ese primer partido que terminó perdiendo contra Australia fue el primer encuentro sorpresa y que marcó sin duda un hito diferente. ¿Por qué? Porque Australia, con la debilidad que tiene, con haberse salido justamente de la zona de Oceanía para disputar en Asia las posibilidades de accesar al campeonato del mundo, ha elevado el nivel. Y ver que Turquía, que ha tenido campeonatos del mundo importantes, donde ha logrado

0: clasificar incluso a estarse entre los seis mejores equipos del mundo. Bueno, lo vimos verdaderamente sufriendo contra Australia. Paraguay no tiene de otra. Tiene que ganarle a Turquía, lo cual vemos complejo. Por ahí se hablaba de la salida del técnico, a final de cuentas no renunció, pero en Santa Clara pinta un partido complejo ante Turquía. Así lo que viviremos justamente para este viernes en la jornada mundialista. Abrazo para todos ustedes.
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2: Gracias, mi Sara Aguilar. Ahí está, pues, toda esta información que es muy importante que usted tenga de primera mano con nuestros especialistas de MBS Deportes. Vamos a un corte en radio y en redes no se despegue porque viene Rosa Concha con otro invitado en esta transmisión. Usted lo conoce.
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8: 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Continuamos.
9: Ya regresamos a través de la cadena X, a través de la cadena La Mejor, en todas las plataformas digitales, en MBS Noticias, en el canal de YouTube. Y estamos muy contentos de recibir en este momento en el estudio, ella es Jackie. ¡Échale la bola!
10: Bien.
11: No, pues muy bien.
10: Muy bien.
11: Oh, ya vimos.
9: Oye, ya vimos. Cuéntanos, muy contentos de tenerte por acá. Gracias. Platícanos porque traes música espectacular en esta noche.
10: Sí, música que te llega al corazón. Estoy hablando mucho del quebrantamiento, del corazón roto. En este proyecto quise abrir mi corazón. Escribí 3 de las canciones. Voy a escribir más, pero siento que es. La gente se identifica más con eso.
11: Oye, una excursión de las canciones que se llaman 30 botellas, pero me quedé en las 700. Ya andaba bien happy.
10: No, pues qué bueno.
11: Oye, qué bien interpretas. Oye,
10: muchas gracias.
11: De todo, banda, ahora un poquito de, ¿cómo se llamarle?
10: Pop,
11: ¿no?
10: Sí, y la cosa es que se me hizo un poco difícil porque todos quieren que cante regional mexicano. Mi mamá lo hizo y lo hizo muy bien.
11: Exacto.
10: Pero pues yo soy un poquito más rockera y quiero ser más sincera a lo que me gusta a mí. Pero a lo mejor en un futuro les lo sorprendo. Oye, y hago Rosa, mariachi o algo.
11: Oye, Rosacruz también es rockera.
10: Sí.
11: Vende
10: ¿sí?
11: rocas.
9: No. La señora, ¿quién sabe dónde está, por cierto? Oye, Jackie, platícanos porque llegas con este álbum.
10: Sí.
9: Estás de promoción en México.
10: Sí.
9: ¿Qué viene para Jackie Rivera en este año?
10: Vienen muchas cosas. Voy a terminar este disco. Tengo un dueto muy especial.
9: ¿Con quién? ¿Con quién?
10: No, Jackie. No les puedo decir.
11: Todos los que vienen ya que aquí siempre se revela todo.
10: Va a ser sorpresa.
9: No puedes dar pistas y que esperar. El público adivine.
10: Pues es una canción en inglés. Es todo lo que les puedo decir en inglés. Yeah, really.
11: Yes, very hon. Muy bien.
10: Y también el disco pues sale en septiembre.
11: ¿Y el disco escribes cuántas canciones?
9: ¿Dónde estaba? ¿Dónde estaba?
11: ¿Tú también eres rockera?
9: No.
10: Sí canta, sí canta. Déjala que cante.
9: Bueno, oye, Rosa Concha, ven.
12: Ya aquí.
9: ¿Qué decías? Que tú eras muy fan de su mamá, ¿no?
13: Ay, sí, la verdad es que yo fui una de las seguidoras más fervientes de Jenny. Yo, tuve el fan club, se las voy a dar a otras. No te puedo decir, no, bueno. Y mira que se las anduve repartiendo a varios, Sí, yo dije, pero no solamente voy a ponerle así al club, sino que también lo voy a llevar en el alma y lo voy a practicar todos los días. Y me la he llevado desde entonces, dándoselas a varios.
10: Honrando a mi mamá de esa manera, gracias.
13: Por favor, pásale mi Jackie.
9: Llévala.
11: Lleva a Jackie, por favor, al escenario.
9: Vamos a escuchar a Jackie Rivera cantar en esta noche aquí en Amigos Sin Derechos para toda la cadena EXA, la cadena La Mejor.
11: En vivo.
13: Es tu escenario, hermana.
14: Abraza.
6: Esta se llama Si pasa la mosca, y para todas las moscas de allá.

0: Adiós, chiquitito.
1: Jackie. Vamos a ir con Jackie, vamos a ir con Jackie adelante. Vamos a ir con Jackie Rosa Concha. Oye, para que nos platique porque
0: te toca a ti, Rosa. ¿Vas a cantar una de mi mamá?
1: A ver, toca la Rosa Concha, por favor. Toca la Rosa Concha. Ahí va Rosa Concha.
2: Yo voy a cantar una que se llama Ay, que laureles están verdes. Estoy tan enamorada de mi negra Tomasa. No, la cantaba Jenny. No, pues yo le voy a cantar la de
1: la mamá de Jackie, venga. Ayúdala, Jackie, ayúdala.
2: Opérese, la de tú le lavas la ropa, pero yo se la quito, querida socia. Na, na, na, na, na, na.
3: Es un himno para el club.
2: ¿Verdad? Para el club fan de Jenny Rivera. Oye, ¿cuántos fan club habrá de tu sacrosanta madre en todo el mundo?
0: Ay, creo que son muchos y siguen ya casi 14 años y la aman tanto. Muy, muy agradecida con todos los fanáticos.
2: Oye, es que yo creo que eso pasa con las grandes personalidades que se van en un momento en el que estaban en la cúspide de sus carreras, ¿no? Conforme van pasando los años, se va acrecentando.
0: Y los niños que vienen conociéndolas, algo bien bonito.
1: Oye, pero qué bonito escuchar que los tonos que trae Jackie.
4: Oye, no manches.
1: Nos recuerdan también a Jenny.
4: Exactamente, se pone. Yo siempre he dicho que hay que saber interpretar y hay que saber conectar, y tú lo has hecho muy, muy bien en esta carrera, y se ve que los disfrutas tanto, ¿eh?
0: No, sí, ahí me siento.
4: Ese gran parecido a la voz y esos tonos. Ahorita estaba con Rafa, con Paquito, así de. ¡Wow!
2: De repente sentimos ahí la ñaña.
5: ¿Se me encuero el chino?
4: No, no, no.
1: Se me
4: enchino
1: el cuero.
4: Sí, el cuero,
1: perdón.
4: El cuero.
1: Se me enchino.
5: No, chino, es este.
1: No, tú no, Levito.
4: No, el Levi.
1: Pero si tú
4: Levi
1: quieres.
4: Te mostró que no es Levi, ¿no?
1: Sí, no.
4: Oye, ¿que nos cante otra ya aquí?
1: Sí. ¡Otra!
2: ¡Otra!
1: Venga, ¿cuál nos vas a cantar?
0: Una que se llama 300 veces.
2: Ah, bien. Oye, gracias. Y yo quisiera también pedirte en adopción a tu guitarrista.
1: No.
2: Lo quiero.
4: Aquí. Bueno, aquí catapulta. Va la primera vez, faltan 299.
1: No, 300 veces. Venga, Jackie Rivera en Amigos Sin Derechos.
0: Este es el más reciente sencillo, lo pueden encontrar en todas las plataformas digitales.

0: Oye, ¿has cantado alguna de tu mamá en algún momento dado? Sí, ¿sí? Échanos un pedacito de alguna de la que quieras. Mariposa de barrio.
1: Mariposa de barrio. A la mujer que abrió el camino.
2: En vivo.
1: Aquí les va. Ya lo sé.
2: ¿Cuáles?
0: Se las voy a dar a otro.
1: ¿Te gusta, verdad?
2: ¿Cómo se llama?
3: Ya lo sé.
0: Ya lo sé. La señora, la de Mariposa de Barrio, ya lo sé.
2: Se llama, ya lo sé.
0: Ya lo sé.
1: Okay. I need you to play it a little bit. No se me viene la letra.
3: Ah, ¿quieres la letra?
1: Sí, pues la sé, nomás necesito el sonido.
2: Ah, ok, va.
3: Vamos a poner el cantito.
1: Vente a cantar conmigo.
2: Rafa Rivera, adelante.
1: Pero a mí.

0: es que estamos en vivo, esto es improvisado.
1: Me faltó el tequila.
2: Son los tonos de la diva de la banda, de una forma espectacular.
0: Oye, saluditos de toda la gente que está conectada. Dice, saludos, Jackie, cantas hermoso. Diane Ross dice, saludos, Jackie. Rosa Concha, hagan un dueto.
1: ¡Yes! Buena idea.
0: Argelia Parra, saludos. Estoy escuchando otra vez a Jenny, qué bárbara. Aquí dice Argelia Parra, Rebeca Yaetinesi, saludos a todos.
3: Esa es de escuchando Corea, Yaetinesi, de la mejor Corea.
4: De parte de Chinguenguenchón.
3: Ay, Chinguenguenchón y Chingon, nota una comadre mía que vive hasta Corea, le mando.
0: Oye, también hay saludos acá en XFM, vamos a ver.
3: Muchas gracias.
0: Cambiamos de celular.
1: Están viendo.
0: Ahora, no, es que están mucha gente conectada, dice por acá.
4: Rosa Concha paga la tanda.
0: ¿Nos regalas una más, Jackie? ¿Una más?
1: Este también viene en el disco nuevo. Se llama Completamente Yo.
0: Con esta vamos a cerrar el programa, ¿eh?
1: Thank you.

0: quiera con Jackie. Nosotros.
1: Jackie, ¿quién va a quedar campeón para ti del mundo?
2: Pues México.
1: Eso, muy bien.
3: Actitud.
0: Oigan, pues ya nos vamos. Muchísimas gracias. Jackie, muchísimas gracias. En redes sociales, ¿cómo te encuentran?
2: Como Jackie
1: Rivera. Vamos al Ángel.
2: En todas las plataformas.
0: Venga, pues vámonos al Ángel.
1: Vamos al Ángel. Independencia en Ángel.
0: Vámonos al Ángel. Nos escuchamos mañana. Esto fue Amigos Sin Derechos. ¡Chao!
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0: 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Polvo, lluvia, tráfico. 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Anota la receta y dale a tu auto el brillo que se merece.
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0: En la actualidad, crear nuestras propias tecnologías domésticas es la opción ideal para elaborar productos básicos con ingredientes de calidad y muy accesibles.
2: Lo mejor, no tenemos que buscar por horas lo que necesitamos, ya que lo encontramos en tiendas de materias primas y droguerías. 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
2: 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Sin duda, una gran ventaja.
0: 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Después incorporamos el colorante y mezclamos hasta que el color sea uniforme.
2: 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En este caso, considera que su tiempo de caducidad es de 6 meses. Finalmente, pero no menos importante, hay que guardarlo en un lugar fresco y seco, fuera del alcance de niñas y niños. ¡Y listo! Tenemos nuestro propio shampoo para auto. Para usarlo, toma en cuenta que para 10 litros de agua se deben disolver aproximadamente 15 mililitros de shampoo. Al final del día, apostar por las tecnologías domésticas no es solo una forma de ahorrar, es tomar el control de lo que consumimos.
0: Si quieres aprender a preparar otras tecnologías como crema de cacahuate, gel para el cabello o jabón líquido corporal, puedes visitar nuestro canal de YouTube, Profeco TV.
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3: Hola, soy ChatGPT, tu asistente virtual. Estoy aquí para ayudarte con lo que necesites. ¿En qué te puedo ayudar hoy?
4: ¿Alguna vez le has hecho una pregunta a tu celular y te ha contestado como si fuera una persona?
5: ¿O te ha aparecido un anuncio de algo que juras que solo pensaste pero nunca buscaste?
4: ¿Te ha corregido la ortografía un programa antes de que termines de escribir? Bienvenidos al mundo de la inteligencia artificial. Esa tecnología que parece sacada de película de ciencia ficción, pero que ya vive en tu bolsillo. Comenzó con una pregunta. En los años 50 del siglo pasado, el matemático británico Alan Turing se atrevió a plantear algo que a muchos les pareció una locura. ¿Pueden pensar las máquinas? Esa pregunta encendió la mecha de una disciplina científica cuyo objetivo es lograr que las computadoras imiten los procesos de nuestra mente. Aprender, razonar, decidir. Y esa tecnología ya está en todos lados. Hay sistemas capaces de jugar ajedrez y ganarle al mejor del mundo, de conducir un coche sin que nadie toque el volante,
5: de traducir idiomas en tiempo real
4: y hasta de detectar enfermedades en una radiografía. La inteligencia artificial trabaja con algo que se llama algoritmos. Instrucciones matemáticas que procesan montañas de datos para encontrar patrones.
6: Otra IA autónoma, ¿eh? Interesante.
4: Como un detective digital que revisa millones de pistas en segundos. ¿Y cómo aprenden estas máquinas? Existe un modelo llamado aprendizaje profundo,
5: inspirado nada menos que nuestro cerebro.
4: Así como nuestras neuronas fortalecen conexiones cuando aprendemos algo nuevo, las redes neuronales artificiales refuerzan ciertos caminos cada vez que reciben información. Eso sí, nuestro cerebro tiene más de 80 mil millones de neuronas y la máquina más sofisticada aún está lejos de igualar esa complejidad.
6: Comprendido. También soy una IA, responsable de los controles de seguridad.
4: ChatGPT, Cloud, Gemini, ese asistente virtual que responde preguntas como si platicara contigo. Lo que hace es analizar la probabilidad de que una palabra funcione después de otra, basado en millones de textos. ¿Impresionante? Sí, pero cuidado. Sus resultados no siempre son exactos. La recomendación científica es clara. Verifica, compara y no te quedes con la primera respuesta. Ahora bien, no todo es maravilla. La sociedad también ha levantado la mano con preocupaciones legítimas. Los algoritmos pueden arrastrar sesgos de género o discriminación. Hay quien teme que las máquinas sustituyan empleos humanos, y en varios países ya se comienza a regular esta tecnología para evitar malos usos. En México, científicos trabajan en inteligencia artificial para identificar inundaciones. La ciencia mexicana no se queda mirando desde la banca.
3: Soy ChatGPT, tu asistente virtual. ¿En qué te puedo ayudar hoy?
4: La inteligencia artificial ya está aquí. Vive en tu teléfono, en tu correo y hasta en la música que te recomiendan las plataformas cuando te sientes triste. La pregunta ya no es si las máquinas pueden pensar, sino qué vamos a hacer nosotros, los humanos, con todo este poder. Porque al final, detrás de cada algoritmo, siempre hay una persona que decidió qué enseñarle. Con información del doctor Luis Alberto Pineda, del Instituto de Investigaciones en Matemáticas Aplicadas y en Sistemas de la UNAM. Les saluda Mónica Genis.
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0: 11:23.

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0: 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Hoy sale.

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1: 12:17.

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2: Él es Bele. 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Y esa es mi canción. 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
1: Muy bien, vámonos, con ustedes, Berenglás, la mujer del pelotero.
0: Pelotero
1: aquí en Amigos y Derechos, completamente sí, en vivo.
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6: 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Es la 1:00.

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2: 1:16.

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Una 23.

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2: 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Una 32. La temperatura 15 grados. 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
1: 1:46. La temperatura, 15 grados.

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2: Una 53.

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1: Él es Bele, el aplauso para Bele, muchachos. Y esa es mi canción, la tiene la morra, está viendo el mar acá.
2: La verdad es como una sensación de conexión, ¿sabes? Porque creo que es estar en la onda del mood, ¿me entiendes? Creo que cada canción también ha tenido su momento. Creo que eso es lo importante de Don Borondo, de que en cada momento del día, en cada ocasión especial, siempre hay una canción con la que todo el mundo conecte, y creo que, bueno, eso es hermoso.
1: Pues contentos de tenerte por acá, mi querido Bele.
2: Gracias, hermanito. Bendiciones a todos.

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1: Si quieren pasarle de ese lado, mi querido Ramón.
2: Vamos a bailar.
1: Ahí también apoyen a Rosa Concha. Apóyenla.
3: Ahí la bailarina, la bailarina. Ayudémosla ahí.
2: Ella es una bailarina.
0: Eso es. Rosa Concha o Rosa Mela. Eso. Concha, ¿qué quiere?
2: Yo quiero que me digan, cómo se ven encuerados. No, es cierto. Que cante la mujer del pelotero porque la gente no la está pidiendo.
1: Muy bien, con ustedes, Berenglás, la mujer del pelotero. Aquí en Amigos y Derechos, completamente

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0: 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Son las 2.

0: tu salud, amiga.
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2: 2.6. 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

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La temperatura, 15 grados.

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2: Sí.

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1: 250.

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3: Él es Bele, el aplauso para Bele, muchachos. Y esa es mi canción, la tiene la morra, está viendo el mar acá.
4: La verdad es como una sensación de conexión, ¿sabes? Porque creo que es estar en la onda del mood, ¿me entiendes? Creo que cada canción también ha tenido su momento. Creo que eso es lo importante de Don Borondo, de que en cada momento del día, en cada ocasión especial, siempre hay una canción con la que todo el mundo conecte y creo que, bueno, eso es hermoso.
3: Pues contentos de tenerte por acá, mi querido Bele.
4: Gracias, hermanito. Bendiciones a todos.

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1: Si quieren pasarle de ese lado, mi querido Ramón.
2: Vamos a bailar, todos a bailar.
1: Ahí también apoyen a Rosa Concha, apóyenla,
3: ahí la bailarina, la bailarina oficial.
2: Eso es.
4: Rosa Concha o Rosa Mela. Eso
0: Concha, ¿qué quieres?
2: Yo quiero que me digan cómo se ven encuerados. No, no es cierto. Que cante la mujer del pelotero porque la gente no la está pidiendo.
1: Muy bien, con ustedes, Berenguer, la mujer del pelotero. Aquí en Amigos y Derechos, completamente

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0: 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La temperatura, 15 grados.

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La temperatura, 15 grados.

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2: 3:49.
3: La temperatura, 15 grados.

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1: Él es Bele, el aplauso para Bele, muchachos. Y esa es mi canción, la tiene la morra, está viendo el mar acá.
2: La verdad es como una sensación de conexión, ¿sabes? Porque creo que es estar en la onda del mood, ¿me entiendes? Creo que cada canción también ha tenido su momento. Creo que eso es lo importante de Don Borondo, de que en cada momento del día, en cada ocasión especial, siempre hay una canción con la que todo el mundo conecte, y creo que, bueno, eso es hermoso.
1: Pues contentos de tenerte por acá, mi querido Bele.
2: Gracias, hermanito. Bendiciones a todos.

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1: Si quieren pasarle de ese lado, mi querido Ramón.
2: Vamos a bailar, todos a bailar.
1: Ahí también apoyen a Rosa Concha, apoyenla, apoyen.
3: Ahí la bailarina, la bailarina oficial.
2: Eso es.
4: Rosa Concha o Rosa Mela. Eso.
0: Concha, ¿qué quiere?
2: Yo quiero que me digan, cómo se ven encuerados. No, no, no es cierto. Que cante la mujer del pelotero porque la gente no la está pidiendo.
1: Muy bien, con ustedes, Berenglás, la mujer del pelotero. Aquí en Amigos Sin Derechos, completamente. Sí.

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2: O la estación del Metro Valderas.
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1: 429.

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4:45. La temperatura, 15 grados.

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0: 449.

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5: Él es Bele. El aplauso para Bele, muchachos. Y esa es mi canción, la tiene la morra, está viendo el mar acá.
6: La verdad es como una sensación de conexión, ¿sabes? Porque creo que es estar en la onda del mood, ¿me entiendes? Creo que cada canción también ha tenido su momento. Creo que eso es lo importante de Don Borondo, de que en cada momento del día, en cada ocasión especial, siempre hay una canción con la que todo el mundo conecte, y creo que, bueno, eso es hermoso.
5: Pues contentos de tenerte por acá, mi querido Bele.
6: Gracias, hermanito. Bendiciones a todos.

0: queremos que toda la gente.
1: Si quieren pasarle de ese lado, mi querido Ramón.
2: Todos a bailar.
1: Ahí también apoyen a Rosa Concha. Apóyenla.
3: Ahí la bailarina, la bailarina oficial.
2: Eso es.
4: Rosa Concha o Rosa Mela. Eso.
0: Concha, ¿qué quiere?
2: Yo quiero que me digan, cómo se ven encuerados. 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
1: Muy bien, con ustedes, Berenglás, la mujer del pelotero. Aquí en Amigos y Derechos, completamente en vivo.
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Cinco con cuatro. La temperatura, 15 grados.

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La temperatura, 15 grados.

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0: 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La temperatura, 15 grados.

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1: 5:44.

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5:53. La temperatura, 15 grados.

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0: Buenos días.
1: Muy buenos días. Hoy es viernes 19 de junio del 2026. Sí, por fin es viernes, a un paso del fin de semana, donde festejaremos en este país el Día del Padre. Es el quinto día de la tercera semana del sexto mes del año. Estamos iniciando el programa 2449 y lo arrancamos con toda la energía para lograr nuestras metas. Los saludo afectuosamente desde la Estación Naranja a todos los que ya están cerrando una intensa semana, ya sea en el trabajo, en la escuela o en casa. Súbele a su radio en XFM, en cualquiera de los dispositivos donde nos escuche. Para cerrar la semana tenemos entrevista con un gran cantante español, me refiero a David Bisbal, que nos contará sobre lo nuevo que andará presentando y lo mejor de lo que pasó el día de ayer también en el programa Amigos Sin Derechos, donde nos acompañó Jackie Rivera, hija de la legendaria Jenny Rivera. Como cada mañana, con lo más novedoso de los espectáculos, estará Gil Barrera. Además, Poncho Vera, que nos hablará todo lo sucedido en la jornada de ayer en esta justa, incluido, por supuesto, el México contra Corea. Además, estará con nosotros Sofía Sánchez Navarro con las mermeladas de Friend Connection, Ale Rey, que nos trae las recomendaciones de películas y series, y la historia de una gran figura del balompié mundial con las estrellas del fútbol. Gran programa el del día de hoy, donde también tendremos boletos de los mejores eventos y logran juntar la palabra que daré esta hora y que forman la frase ganadora del día. Hoy tenemos pases dobles para el Tri de México en el Palacio de los Deportes el 25 de julio y para Mijares Sinfónico el 31 de julio en el Auditorio Nacional. La primera palabra es termino. Anótenla bien junto con el número de WhatsApp 5579195930, porque vienen más palabras y al final de esta primera hora envía un mensaje de texto con la frase ganadora completa para que puedas participar y ganar el día de hoy. Les recuerdo que hoy es viernes de despecho de 7 a 8 de la mañana para que mandes al mismo número de WhatsApp tu mensaje escrito o de voz con la canción y dedicatoria que tú decidas. Quiero iniciar con una frase que me gustó para este viernes y dice: cuando nos esforzamos por ser mejores de lo que somos, todo lo que nos rodea también se vuelve mejor. Paulo Coelho. Aquí iniciamos en XFM.

con 16 minutos, 6 con 16, es el día de Garfield. También es el Día Internacional para la Eliminación de la Violencia Sexual y los Conflictos. Festejamos por nombre a Romualdo y a Gervasio. Un día como hoy, un 19 de junio, en 1846 en Estados Unidos se jugó el primer partido de béisbol moderno. En 1867, en el Cerro de las Campanas de Querétaro, el emperador Maximiliano de Habsburgo fue fusilado junto a Miguel Miramón y a Torres... No, Miguel Miramón y Tomás Mejía. Sí, sí, no me vaya a confundir con los nombres, ¿no? Terminando con el Segundo Imperio Mexicano. En 1967, en el entonces Distrito Federal, comenzó la construcción de la primera línea del metro, la Línea 1, que abarcó 16 estaciones de Chapultepec a Zaragoza. En 1978, el gato Garfield apareció por primera vez en las tiras cómicas de los periódicos estadounidenses. En el 2002, en Wuhan, en China, se inaugura el mercado mayorista de mariscos de Huanan, posible lugar donde se originó el brote de COVID-19 y la consecuente pandemia. En el 2005, en México, comenzó a funcionar el Metrobús EN en la avenida Insurgentes. Y en el 2014, en España, se proclama emperador a Felipe VI. Bien, ¿quién nació un día como hoy? Pati Chapoy, le mandamos un abrazo. Zoé Saldaña, ¿quién murió un día como hoy? Ramón López Velarte, poeta mexicano, el poeta nacional. Tomás Méndez, músico, cantante y compositor mexicano. Antonio Aguilar, el padre de Pepe y el abuelo de Angélica. Carlos Monsiváis y Ian Holm. Así que, bueno, pues que descansen en paz. Son las efemérides del día de hoy. La segunda palabra es Jesse. Y la hora son las 6:17.

0: correcta. La tercera palabra es semana. Tercera palabra es semana. Estamos en XFM. Muy buen viernes.
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26: El ajo actúa como un repelente natural de insectos.
0: Cuarta palabra. La cuarta palabra es con. Cuarta palabra es con. Son las 6:35. Uptown Funk, Mark Ronson y Bruno Mars. Aquí en XFM.

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0: 6:47. Vamos con la quinta palabra. La quinta palabra es grande. Vamos con la quinta palabra y es grande. Vamos con esto. Las estrellas del fútbol.
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2: Considerado como uno de los mejores jugadores de fútbol de todos los tiempos, La Pulga es uno de sus apodos y uno de sus más importantes contratos se firmó en una servilleta en un bar. Él es Lionel Messi.
3: Y mira lo que le quedó a Leo. A ver qué hace, genio. Se viene Leo, dale. Se viene Leo, dale. Leo, Leo, Leo, Leo.
2: Lionel Andrés Messi Cucitini nació un 24 de junio de 1987 en Rosario, Argentina. Desde los 4 años comenzó a practicar fútbol y para 1994 ya entrenaba para las divisiones inferiores de Newell's Old Boys. Con ellos jugó 6 temporadas y marcó 234 goles.
4: 17 minutos del segundo tiempo, todo el estadio de pie para aplaudir esta obra maestra de la Pulga Messi.
2: En el 2000 fue invitado a España por el Club Barcelona para una prueba con niños de su categoría, encontrándose entre ellos Cesc Fàbregas y Gerard Piqué. El 14 de diciembre del 2000, los representantes tanto de Messi como del equipo firmaron un contrato improvisado en la servilleta de un bar. Esa servilleta se exhibe en el Museo del Barça.
5: Esta era la mesa y ahí nos sentamos, pues vamos a hacer un papel, vamos a hacer algo que yo lo firmo como director de fútbol del Barça y tal. Mira, cogemos una servilleta tú y lo hacemos aquí.
2: El 16 de octubre del año 2004, Lionel debutó oficialmente con el Barcelona. Jugó 17 temporadas, 778 partidos, totalizando 63.507 minutos en la cancha. Recibió 80 tarjetas amarillas y en la temporada 2021 recibió la primera expulsión de su vida durante la Copa del Rey.
3: Y mira lo que le quedó a Leo. A ver qué hace, genio. Se viene Leo, dale. Se viene Leo, dale. Leo, Leo, Leo.
2: También con los culés, ganó 544 partidos, empató 143 y perdió 94. Anotó en 670 ocasiones.
6: ¡Vaya golazo de Leo Messi! Sin duda estamos ante un portento. ¡Qué maravilla!
2: Ha sido tanta la espectacularidad de Lionel que la Universidad de Radboud, en Países Bajos, quiere estudiar el cerebro del astro argentino para comprender cómo toma decisiones en una fracción de segundos.
5: Otros decían que era un fenómeno.
7: Técnicamente es impresionante.
8: Es algo no visto.
7: Un chico técnicamente muy sobrado.
2: Su sueldo en Barcelona era de 500 millones de pesos al año, es decir, al mes ganaba 40 millones y en una hora de trabajo se embolsaba 66 mil pesos. Messi obtuvo cerca de 80 títulos con los azulgranas en las copas más importantes de Europa. Ganó 8 balones de oro, 6 botines de oro y 8 pichichis de liga. Según sus compañeros, también es un excelente jugador de videojuegos. En Instagram cuenta con 242 millones de seguidores y en 2013 reconoció que solo había leído un libro, la biografía de Maradona.
4: La viene bajando, se ahuecó bien Tevez, está habilitado Messi, acá está Messi, a colocar, ¡qué golazo Messi! ¡Golazo!
2: Con su selección ha jugado 5 mundiales, con 26 partidos, ha anotado 13 goles y en Qatar 2022 levantó la copa.
4: Está habilitado Messi, acá está Messi, a colocar, ¡qué golazo Messi! ¡Golazo!
2: Estandarte de su selección, la selección argentina. Brillante, talentoso, Lionel Messi. Jesse.

0: Bien, vamos con la sexta y última palabra. Mi es la palabra, mi es la palabra. Voy a un corte comercial, regreso ya con la hora de despecho, así que pide tu canción 55 79 19 59 30, o bien, manda tonti saludo.
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es viernes. Me llamo Jesse Cervantes. Arrancando la hora de despecho. El perdedor, lo pides, lo ponemos. Enrique Iglesias y Marco Antonio, el Buki Solís.

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1: Vamos a continuar con buena música. Esta es la hora de despecho en XFM. La canción es La Perla, La Rosalía y Yaritza y su esencia.

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1: a volver? ¿Qué tal, Exa? Buenos días. Si por favor pueden poner ese tema de el grupo NDO, Te Quise Olvidar. Habla esta canción sobre la obsesión por un amor perdido y el intento inútil de superarlo buscando a otra persona. Gracias, Exa. Hasta

Hola, hola, Exa. Ya nos llegó el despecho otra vez. ¿Qué te digo? Quiero dedicarle una rola al cucaracho. Quiero dedicarle la de Ya te olvidé, de Yuridia. Saludos, soy Mari. Ya te olvidé.

0: de nuestra hora de despecho en Exa FM. Sigue pidiendo tus canciones, esas que te rompen el corazón, que te traen recuerdos, que te apachurran, pero que luego te mantienen cantando y cantando y agradeciéndole a la vida que se fue el maldito, que ya no está ese perro. Así, recuérdalo cantando con una canción. Es el viernes de despecho en XFM. Voy a un corte comercial. 55 79 19 59 30. Sigue pidiendo tu música,
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3: Las 7:29.
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7: De Guatemala, Edgar Ricardo Arjona Morales. Ricardo Arjona, se llama El Problema. Muy buen día, es viernes. Hoy es la hora de despecho.

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1: Hola, buenos días, Exa. Quiero dedicar la siguiente canción, que se llama Aléjate de mí, de Camila, al infiel de mi novio, que se llama Yael, y espero y le llegue, y es con todo mi corazón destruido, por supuesto. Saludos, Exa. Gracias.

Afortunadamente no eres tú, Patricia Cantú de Guadalajara, en la hora del despecho, en XFM en este viernes de radio.

0: así llegamos al final de esta hora dedicada a la música de despecho, que está tan de moda hoy en día, ¿eh? Cientos de lugares por todos lados dedicados al despecho. Y nosotros aquí ponemos la música que tú pides, para que tú la cantes, para que tú recuerdes, pero para que tú te sientas bien. Ok, esta fue la hora de despecho. Regresaremos con esta misma sesión el próximo viernes. Yo me llamo Jesse Cervantes, regresamos con Gil Barrera.
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0: 7:56.
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2: Zoe Kravitz, hija del músico Lenny Kravitz y novia del cantante británico Harry Styles, fue captada disfrutando del concierto del ex One Direction en una actitud muy cercana a Jeff Ashoff, manager del cantante. Esta actitud provocó una serie de reacciones entre los seguidores de Styles. Las imágenes captadas en una actitud cariñosa por parte de Zoe ha provocado especulaciones sobre una supuesta crisis en la relación de la famosa pareja, recordando que diversos medios confirmaron en abril su compromiso matrimonial, cuando la actriz fue vista luciendo un anillo de diamantes.
3: Luego de un accidente doméstico, Miguel Ríos, uno de los cantantes más emblemáticos del rock en español, se vio obligado a mantenerse alejado de los escenarios temporalmente. A través de un comunicado difundido en redes sociales, se dio a conocer que el legendario cantante español tuvo una caída y aunque no pasó a mayores, el impacto le provocó un leve traumatismo craneal. Sin embargo, y por recomendación médica, deberá pasar los siguientes días en reposo, situación por la que pondrá en pausa su gira El Último Vals.
2: Se está preparando la secuela de la cinta mundialmente conocida como El Grinch, y Jim Carrey, quien fuera el protagonista de la famosa película, está en negociaciones para retomar su icónico papel. Ron Howard, quien dirigió la primera entrega, también está en conversaciones para ponerse al frente del proyecto, basado en el popular personaje del Dr. Seuss, sobre una gruñona criatura que detesta la Navidad. El Grinch se estrenó 26 años atrás y fue un éxito en taquilla, recaudando $345 millones en todo el mundo. La secuela 1 cuenta con título oficial.
4: 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Continuamos.
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0: es el querido Gilgilillo, el hombre espectáculo de México en este viernes. Mi querido Gilgilillo, ¿cómo estás? ¿Qué nos cuentas?
1: Mi querido Jesse, buenos días a todos. ¿Qué tal los festejos? ¿Qué tal las decepciones? Ay, esto es el fútbol, cómo nos trae con altibajos, ¿no? Así muy bien y luego muy mal y luego sufrimos. Y luego, pues uno termina bebiendo nada más por eso, mi Jesse. Nada más del gusto, pues bebes, ¿no? De la tristeza y de la decepción, pues también. Entonces, así, los ánimos de nosotros en torno a esta fiesta del fútbol, nos tienen así, desorbitados, mi querido Jesse. Y mientras tanto, se dieron a conocer unas imágenes en donde están Eleazar Gómez, Gala Montes, Valeria Sendiel y Roberta Damián, nadando, así, tal cual, nadando, los captaron en una playa en Bora Bora. Mira nada más, hombre, qué mal les va, ¿no? Qué mal se las pasan. Bueno, pudieron haber estado aquí en Caleta y Caletilla también, pero bueno, fueron a Bora Bora. Y aparentemente se habla de que estos fueron fueron todos de vacaciones. A mí se me hace mucha coincidencia que tanto Eleazar como Gala Montes, Valeria y Roberta estén todos juntos nadando en la misma alberca, como si fuera Tepetongo, ¿no? Pero no, es Bora Bora. Y bueno, aparentemente dicen que también ahí estaba José Emilio Fernández Levy y Emiliano Aguilar, que andan en el mismo destino, aparentemente desatando rumores de unas vacaciones secretas, que se dieron todos en conjunto. Creo que no tienen mucho en común, no sé si se lleven tanto. Ya si se llevan con Emiliano Aguilar, pues tienen que cuidar su cartera, porque vaya que es bravo el vato. Es hijo que tiene tantos problemas, bueno, descendiente de Pepe Aguilar. No tiene relación con Pepe, pero hijo, cómo ha sido verdaderamente controversial. Y aparentemente, pues los pescaron así, nadando en estas aguas, como si fueran estas aguas termales. Ahí estaban todos juntitos, pero pues no sé si se trate de un programa, si estén haciendo alguna especie de actividades. Ya ves que luego a veces como influencers, Jesse, pues ahí se graban y hacen cosas, pero lo que sí es una realidad es que toda esta banda, tanto Eleazar como Gala Montes, Valeria Sendel y Roberta Damián, estuvieron conviviendo en Bora Bora, y que se especula que también en ese mismo grupo estaba José Emilio Fernández Levy, que también tiene una controversia muy particular, hijo de Mariana Levy y del Pirru, y también Emiliano Aguilar, que también estaba ahí nadando todos en las playas de Bora Bora. Vamos a ver qué sorpresa nos dan, mi querido Jesse, en una de esas, algún programa, ¿no? Una convención. A lo mejor ya se reivindicaron todos y se volvieron buenos, estaban bautizándose en las aguas de Bora Bora para ser buenas personas. Me refiero tanto a Eleazar como a José Emilio y a Emiliano, porque Valeria Sendel y Roberta Damián y Gala, pues ¿qué digo? Buenas, buenísimas personas. Dicen que de hecho cuando estaba ahí Eleazar ahí le dijo a Gala: "A ver, Gala, ven." ¿No? Y ahí fue Gala ahí a saludarse y entre, bueno, pues son estas imágenes que están corriendo. Vamos a esperar. En una de esas es un reality o algo así, ¿no, mi querido Jesse?
0: Buenos días, hasta el próximo lunes. Vamos a continuar con este programa.

0: 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Vamos con los deportes. Alfonso Arturo Ver Aprendes.
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0: 19 de junio del año 2026. ¿Cómo estás, mi querido Ponchito? ¿Todo bien?
1: Pues medio crudo, la neta.
0: Sí, andas crudillo.
1: No te voy a mentir. Ojo rojo, ¿eh? Pues es que le metimos buen calambre al hígado viendo ojito la selección. Rojo.
0: Pero sí, cuéntanos. Sí.
2: Bueno, pues el equipo tricolor tiene mucho corazón y en la cancha lo demuestra. 8-21, mi querido Ye. A ver, se ganó. Se ganó, Jesse, amigos, se le ganó un rival que no es ningún flan. Lo de Sudáfrica, pudimos haber dicho que jugamos con un equipo casi amateur, el cual, por cierto, mejoró mucho y ayer empató en contra de Chequia. Jugamos contra un buen equipo de fútbol que tiene jugadores en los principales clubes del mundo o ha tenido. No fue un gran partido de fútbol. Si lo analizamos, pues vemos que hay muchas carencias de parte del equipo mexicano, como tuvo muchas carencias el equipo sudcoreano, pero a final de cuentas se ganó. Y perdón, en una copa como esta, de eso se trata. ¡Qué maravilla! ¡Felicidades! ¿Quién iba a pensar, Jesse, amigos, que con dos juegos ya íbamos a tener el grupo en la bolsa? Eso es una realidad. En dos partidos no nos han metido un solo gol. ¿Fuimos mejores que Sudáfrica? ¿Era para más? Sí, pero fuimos mejores. Ayer me parece que fuimos mejores que Corea del Sur. Definitivamente. No los hicimos pedazos. No. Pero México fue mejor. Que el gol fue por un error de Kim, el arquero surcoreano. Sí, definitivamente. Choca con su compañero. Es toda del portero, ¿eh? Obviamente. ¿Por qué? Porque incluso el defensor coreano se agacha, ¿no? Para que él pueda tomar el balón. Si Kim no puede tomar el balón, ¿qué debía de hacer? Es muy sencillo. Pues de puños. De puños, échale a un lado de puños porque estaba. Fue un errorzazo, pero ojo, fue un errorzazo porque alguien tiró un centro. Y fue un mexicano que tiró un centro. Y fue gol porque Romo estaba ahí muy vivo. Y Romo, pues estaba a las vivas, quizá esperando el error. No se dio la vuelta, porque luego sucede esto, ¿no? Viene un balón que parece que es un balón de trámite para el arquero rival, pues te volteas para bajar un poquito para la marca ya esperando el despeje. No, pues Romo siguió la jugada y ¡pum! Hay que estar ahí, ¿eh? Para meter un gol. A ver, lo del tal Arrangel, qué emocionante estuvo esa doble atajada. Qué buenas atajadas esas dos, ¿no? ¡Pum! Saca una y luego un remate. ¿Quién sabe cómo demonios la alcanzó? No, ya estaba pues prácticamente como que sentado en el césped, levanta la mano, hay que jugar. Ya eso no es suerte. Eso es de un buen portero. No es de que se le haya encontrado, de que cerró los ojos y le pegó en la jeta. No. Estaba ahí concentrado y eso es de buenos reflejos. Lo de Quiñones me parece que hay que resaltarlo. Qué jugador. Lira, con mucha personalidad. Creo que Lira es un infaltable ya en la selección nacional. Johan Vázquez bien. Edson Álvarez bien. El Piojo Alvarado bien. Bien México. No es mediocre, ¿eh? No es mediocre decir que bien México, insisto. La gente, ¿qué celebramos o qué vamos a celebrar? Vamos a salir a las calles a celebrar, Jesse, amigos, de que jugamos bien. ¿En qué parte del mundo pasa eso? En ninguno. Sí, a mí me hubiera gustado que México tocara un poquito más el balón con idea, que no tuviera esos espacios en los cuales Corea incluso nos dominó. Pero qué bien abajo México, ¿eh? ¡Qué bien abajo México! Un orden espectacular. No tuvieron muchas llegadas de peligro los coreanos. Bueno, Song, la verdad, pues pasó prácticamente de noche. Muy ordenadito. Sí, me gustaría que se generaran más opciones de peligro. tuvimos, además del gol, que insisto, pues es por un error, ok, pero tuvimos ahí una de Quiñones, ¿no? Que se echa un buen remate de cabeza. Obed Vargas, con mucha personalidad, entra, se echó un disparo muy, muy bueno, que ataja bien el arquero errante Kim, pero ahí estuvo muy bien. Y de veras, qué alegría ver a la gente de México, que estamos tan contentos. Destacar, Jesse, amigos, que se informa que fueron aproximadamente 800,000 personas en la Ciudad de México que estuvieron festejando, ¿no? Tanto en el Ángel como en los diferentes lugares donde pusieron pantallas, etcétera. Y qué padre, y eso es lo que quiero destacar, saldo blanco. Eso habla bien de nosotros, porque hay que saber celebrar. Porque me podrán decir, ay, bueno, no, nada. ¿Qué pasó en París cuando el Paris Saint-Germain ganó su bicampeonato en esta Champions? ¿Cómo se puso París? ¿Cómo se puso Nueva York hace pocos días cuando su equipo, los Knicks, ganan en la NBA, el Larry O'Brien? Bien, México, eso se trata de ganar. Ahora, es lo que tenemos, ¿eh? No podemos jugar tampoco de una manera exquisita. Es lo que tenemos y el Vasco lo está aprovechando muy bien. Muy bien. De acuerdo a lo que tenemos, a la selección que tenemos, a los jugadores que tenemos, no hay mucho más. ¿Para dónde nos va a alcanzar? Sí, sinceramente, si vemos el juego de ayer, el de Sudáfrica, y vemos, por ejemplo, una potencia o un candidato natural como Francia, como Inglaterra, que bueno, no candidato natural, pero la verdad es que jugó muy bien al fútbol, como estos equipos que están destacando, sí luce complicado, ¿no? Trascender mucho más allá de lo que hemos hecho en las pasadas ediciones de esta Copa. Pero es lo que hay, y se sabía desde antes. Es lo que hay. Ahora, partido a partido, la comodidad que te da que el próximo partido contra Chequia se presta incluso para una cierta práctica, ¿no? Para darle un poquito de rotación al plantel, para intentar algo diferente, para un homenaje, podría ser. Yo no dudo que entre Ochoa, pero somos ya el primero de grupo. Y los 16avos de final, que era el objetivo principal, se aseguraron para jugarse en el Azteca. Partido a partido. Miren, el 16avos de final, no sabemos contra quién nos va a tocar, obviamente, es contra un tercer lugar. Puede ser de que de repente, si España no levanta, podría ser España, que no creo que pase. O podría ser un equipo como Escocia. Yo creo que me parece que si se dan las cosas más o menos normales, los 16avos lo vamos a pasar. Llegaríamos entonces a octavos de final en el Azteca. Y ahí podría ser, lo subrayo, podría ser contra Inglaterra. ¿Se le puede ganar a Inglaterra? No quiero tampoco futurear tanto. Pero bueno, a un partido con nuestra gente, con nuestro ambiente, yo destaco de la selección nacional también la entrega. Estos jugadores se matan por la selección. Se matan por la selección. Si de repente vemos, por ejemplo, al equipo argentino, que es una potencia, tiene muchas características y tiene mucho talento Argentina. Pero ¿qué tiene Argentina? La importancia de la selección, cómo se matan los jugadores por su equipo. Y es lo que está haciendo el equipo mexicano. Sí, quizá no tenemos, insisto, tanto como otros jugadores, tantas estrellas. No tenemos a un Haaland, no tenemos a un Messi, no tenemos un Kane. No lo tenemos, pero tenemos un equipo. Tenemos un equipo. Y este equipo está para que nos siga haciendo gozar. Yo la voy, Jesse, amigo, estoy muy contento. Me encanta ver a la gente contenta. Me queda muy claro que así somos y es las características de lo que somos como aficionados. Nosotros no queremos el análisis profundo. Nosotros no queremos de que, bueno, es que se jugó mal. Y ahí está la gente. Nosotros queremos ver a un pato con una playera de la selección nacional. Nosotros queremos bailar la chona. ¿Por qué? Porque queremos alegría. Y es lo que nos caracteriza en nuestro fútbol. Eso es lo que somos, Jesse. Misión cumplida al Vasco Aguirre. Bueno, hasta el momento, obviamente. Pero después de dos juegos, misión cumplida. ¿Hasta dónde nos va a alcanzar? Partido a partido. Pues, ¿quién quita? ¿Quién quita, mi querido Ye? Pues bueno, así las cosas. La verdad, insisto, yo estoy contento con esta copa. Estamos todos muy metidos. Y pues bueno, que venga lo que venga, Jesse, amigos. Y vamos, México.
0: Pues gracias, Ponchito.
2: Al contrario, muchas gracias.
0: Nos escuchamos el lunes.
2: Si Dios quiere.
0: Si Dios quiere, gracias. 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Continuamos.
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3: Si eres amante de conocer más de otros países, esto te interesa, porque este fin de semana el Bosque de Chapultepec tiene una experiencia llamada Aldea Global, que reúne la cultura, el arte y la tradición de los 48 países de la Copa Mundial de Fútbol. Cada nación cuenta con un pabellón diseñado para mostrar su identidad a través de la música tradicional y contemporánea, danzas, muestras gastronómicas, artesanías y arte visual. Tanto el acceso como las actividades son gratuitas y se encuentra en la primera sección del Bosque de Chapultepec.
4: Si eres fan de los tacos y la música, esto no te lo puedes perder, porque del 19 al 21 de junio puedes festejar a papá en su día con el Festival Taquero, que llega a la Alcaldía Tlalpan en una celebración gastronómica que reunirá comida mexicana, espectáculos de lucha libre, música en vivo y más actividades gratuitas para toda la familia. Esto en la Plaza del Bolero, dentro del corazón del sur de la CDMX, ubicado en calle Moneda, Tlalpan Centro, de 10 de la mañana a 8 de la noche.
3: Si estás buscando un plan diferente para este fin de semana y para comenzar el verano, aparta la mañana del domingo 21 de junio, porque habrá una clase masiva de yoga en la Ciudad de México, completamente gratuita. La actividad se realizará en el Monumento a la Revolución, como parte de la celebración del Día Internacional de la Yoga 2026. La invitación está abierta a personas de todas las edades y se llevará a cabo al aire libre, frente al Monumento a la Revolución, a las 9 de la mañana. La entrada es gratuita.
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6: 8:34.
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4: Amigos de Jesse Cervantes en Exa, amigos de Exa FM, muy contento de estar en esta ocasión platicando con una figura internacional, un amigo de la casa, un amigo de la cadena Exa. Está con nosotros David Bisbal. ¿Cómo estás, David?
5: ¿Qué pasa, amigo? Amigo de Jesse, un beso muy fuerte, muy contento.
4: Oye, contentos de tenerte aquí en Exa FM porque pues hace falta David Bisbal. Ay, en México, y ahora vuelves con una gira de verdad muy, pero muy interesante, Eternos.
5: Estoy muy emocionado. Principalmente porque creo que todo lo que hemos grabado con este disco Eternos, que ha sido básicamente darle la importancia que se merece a la mejor época del pop romántico en castellano, que fueron los 70s y los 80s. Entonces hemos tratado de recuperar aquellas mejores interpretaciones, composiciones, grabaciones, cantantes, artistas maravillosos, y llevarlos a la juventud de hoy día para que se dieran cuenta de por qué se grababan esos temas así, por qué los cantantes eran tan disciplinados. Y en definitiva ha sido para mí un aprendizaje que estoy deseando, como no, pues defenderlo en vivo y en directo, que es donde yo más cómodo me siento, en la gira que acabamos de presentar aquí en México, también es en Estados Unidos y en toda Latinoamérica entera, porque empezamos en Latinoamérica la primera parte de la gira del tour Eternos, así que va a ser un momento inolvidable. Y ya tengo muchas ganas de que pase el tiempo para poder empezar a defender las canciones.
4: Y es que es importante decirle a toda la gente que esta gira viene para lo que es México, a toda la gente que nos escucha en las distintas plazas de XFM, a partir de noviembre, Guadalajara, Monterrey, Mérida, Puebla, Ciudad de México, por supuesto, y Querétaro. Ahora, no es nada sencillo el retomar éxitos tan fuertes como Vivir Así Es Morir de Amor, darle una versión distinta, y hoy por hoy escucharla en radio como una de las canciones más pedidas, y hoy esa versión de David Bisbal, verla en plataformas bien colocada, no es nada sencillo.
5: Bueno, es verdad que bueno, de eso se trataba un poco, a ver qué provocaba en la gente. Me alegro mucho que les haya gustado. Estoy seguro de que Camilo VI estará encantadísimo de que la gente, bueno, pueda escuchar su nueva versión, sus canciones. Y lo que sí es cierto es que yo estoy realmente contento con esa posibilidad, con versionar esas canciones. Fíjate, hay canciones del disco Eternos que no quisimos hacer una versión nueva. Quisimos como respetar al máximo la eternidad de esas canciones.
4: Y una de ellas, no dejarlas morir.
5: No, una de ellas precisamente fue Vivir Así Es Morir de Amor. Respetamos muy bien el arreglo original. ¿Qué es lo que pasa? Que al grabar con la tecnología de hoy día, aunque sea analógica, que está todo grabado de verdad, por supuesto, no hay ningún instrumento programado, sino que todo lo que suena está grabado. Aún así, claro, con la tecnología de hoy en día, nuestros cascos, la potencia de los parlantes, todo eso hace que parece que es otra canción diferente, pero hemos tratado de respetar al máximo esa canción. Hay otras canciones que no, que hemos hecho otra versión diferente, pero había canciones que no se podían tocar.
4: Que simplemente Eternos es para que justamente no mueran, que sigan en la presencia con el público, y que creo que lo has logrado de una forma espectacular. Ahora, David, en este tour obviamente también van a estar tus éxitos
5: incluidos. Por supuesto.
4: Y yo quería preguntar,

0: preguntarte, ¿qué canción de David Bisbal sientes que la vida no le ha hecho esa justicia que sí le ha hecho a otros éxitos?
1: Bueno, fíjate,
0: no ha sido valorada como tú esperabas.
1: Bueno, hay muchas canciones que quizás esperabas que quizás conectara con la gente. Eso siempre le puede suceder a cualquier artista, ¿no? Pero estoy contento. Yo creo que, en definitiva, hay canciones que han sido sencillos, que han sido singles, y hay otros que la gente las ha hecho sus propios singles.
0: Sí, claro.
1: Es verdad, ¿no? Eso también tiene su magia, ¿no? Lo importante es que cuando llegas a los conciertos, tú te das cuenta de la magnitud, del poder de la radio, del poder de que la gente escuche en las emisoras esas canciones y en definitiva las cante después contigo. Pero sí, hay muchas canciones que pues han representado quizás la importancia esa de estar en la radio todos los días, como Mi Princesa, como Dígale, como Bulería, como Ave María, como Quién Me Iba a Decir, como... Tengo otras colaboraciones importantísimas también con otros artistas y que de igual manera también han estado muy presentes. Y el artista pues se debe conformar que cuando va al concierto sabe que esas canciones al final las ha elegido también el público, ¿no? De alguna manera.
0: Definitivamente ahora, David, con una carrera tan exitosa, con una serie de conciertos en diferentes países, y decías en la conferencia de prensa, países en los que el castellano no es el idioma principal, que te ha dado la vida la oportunidad de presentarte, ¿qué le falta por hacer a David Bisbal?
1: Bueno, ahora mismo estoy en este proceso de pensar, bueno, ¿podría haber hecho un disco pop actual? Sí, lo podría haber hecho, pero quizás no se hubiese diferenciado mucho con respecto a En Tus Planes y Me Siento Vivo, que fueron mis dos últimos discos pop. Es verdad que un disco En Tus Planes era más tropical, volvió de nuevo la rumba y esas baladas grandes, un montón de colaboraciones que tenía ahí porque llegó el single market. En Me Siento Vivo nos enfocamos en las baladas más grandes, pero también el fíjate, lo que es el pop ochentero anglosajón volvió de nuevo con esos elementos más de sonido. No me había inspirado en hacer como algo parecido y dije, oye, es el momento de hacerle ver a la gente la grandeza de las canciones de los años 70, de los años 80. Habrá gente que me sigue que generacionalmente ni siquiera les toque, pero vamos a intentar conectar de nuevo todas esas canciones, porque esas canciones son eternas.
0: No, y habrá gente que quizá le toque conocer esas canciones por tus nuevas versiones o por tu aventura llamada Eternos. Ahora, en este mundo en el que la inteligencia artificial está entrando tanto, ¿cuál es tu opinión del tema de ya producir mucho con la inteligencia artificial?
1: Bueno, fíjate, nosotros hemos hecho totalmente lo contrario, es decir, o sea, todo lo que hemos producido ha sido pues gracias a las manos y al conocimiento de Cheche Alara, con un disco completamente analógico. Es muy fuerte, ¿no? Pero es verdad que cuando hay una tendencia muy fuerte, quizá no hay que irse por la tendencia y hay que hacer todo lo contrario. Y en ese punto estamos, ¿no? A ver, yo creo que la inteligencia artificial, en la música a nivel emocional, no sé si algún día la podrá superar. Yo creo que es difícil. La inteligencia artificial para el día a día, pues para el orden, para un montón de productividades que tenemos en nuestro día a día, está funcionando bastante bien. Y en la música, pues yo creo que se puede intentar ver de qué manera se pueden conseguir sonidos que quizá a lo mejor no se pueden conseguir programándolos. Pues las mezclas, se pueden probar cosas diferentes. Pero mientras que una persona esté viva, yo creo que debe de seguir defendiendo su voz hasta que ya no pueda cantar más.
0: Pues David, muchísimas gracias de verdad por estar en XFM. Te esperamos en la cabina con Jesse para poder escuchar un poco de lo que es Eternos de una manera acústica y más cercano a la fecha.
1: Me encantaría que en algún momento pudiésemos interpretar alguna canción allí.
0: Me parece perfecto, así que es tu casa XFM. Recuerden a toda la gente que está escuchando en las diferentes plazas del país: Guadalajara, 19 de noviembre, 21 de noviembre Monterrey, 26 de noviembre Mérida, 28 de noviembre Puebla, 4 de diciembre Ciudad de México, y también el 5 de diciembre en Querétaro, y pues lo que se sume también, ¿no?
1: Todo, además la fecha van a continuar, porque en diciembre tenemos más conciertos hasta creo el 20 de diciembre, una cosa así. y antes de México estaremos también en el resto de países de Latinoamérica. Ya en el 2027 me tocará mi país.
0: Y pues ahí te podemos acompañar sin problema.
1: Invitadísimo.
0: Gracias, David.
1: Gracias, os quiero.
0: David Bisbal en XFM.

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0: llegó el momento en este viernes 19 de junio de las mermeladas de Friends Connection con Sofía Sánchez Navarro. Sofía, ¿cómo estás? Bienvenida. Qué gusto escucharte como todos los viernes. ¿Qué mermelada traemos para hoy?
1: Ay, pues mi Jessy, una muy buena como siempre. Te agradezco muchísimo también siempre la gran bienvenida que me das tú y todo tu equipo. De verdad, muchísimas, muchísimas gracias. Y bueno, la mermelada es de Denise para Víctor, pero antes de entrar solamente le quiero recordar a toda la gente que nos hace el gran favor de escucharnos aquí en el 104.9 en Exa, que pueden ingresar a mi Instagram, por favor, para llenar este formatito, si es que quieren hacer una mermelada aquí contigo, mi Jessy, y quiero también decir que pues estamos ya adelantando una cosita para que toda la gente pueda entrar, por supuesto, a hacer su mermelada. O sea, adelanto que tenemos una sorpresa, vamos, ¿ok? Y bueno, ahora sí nos vamos con la mermelada. Está Denise en la línea. Denise, ¿cómo estás? Muy buenos días.
2: Hola, muy buenos días. Bien, excelente, esperando su llamada. Un gusto que me hayan escrito y pues feliz de poder entregar este detalle a mi novio.
1: No, yo más feliz de que tú también nos hayas buscado para hacer la mermelada. ¿Las escuchabas antes, hace muchos años, en Friends Connection, o la agarraste ya aquí en Exa en el 104.9, Denise? Cuéntame.
2: Pues realmente mi novio es el que escucha Exa y él es el que me cuenta de hoy, es que ahí hacen mermeladas, como dándome a entender que a él le gustaría algo así, y pues ya fue como empecé yo a, pero pues obviamente eres súper conocida.
1: Ay, no,
2: muchas gracias.
1: No, pues yo te agradezco muchísimo, Denise. Oye, me cuentan por acá que llevas 10 años de noviazgo.
2: Sí,
1: con el muchacho.
2: 10 años de novio. Uh-huh. Sí, con el muchacho.
1: ¿Y qué?
2: Ahí andamos.
1: ¿Vamos a dar el siguiente paso o no? ¿O por
2: pues,
1: qué nos ha dado?
2: No.
1: ¿Por?
2: Pues como los dos iniciamos la carrera y ajá, ahorita pues apenas estamos estabilizándonos y como pues para ir así nada más, pues no.
1: Pero
2: entonces ahorita apenas estamos como entrando en el ámbito laboral.
1: Claro, claro.
2: Y pues esperar a ver qué pasa. Pero si es para siempre, pues qué más da, ¿no?
1: Sí, totalmente de acuerdo. Pero además te voy a decir una cosa. Yo siempre he dicho que el mejor estado de la pareja es en el noviazgo. Ya después, no es porque las cosas se descompongan, no estoy diciendo eso, la verdad es que hay matrimonios increíbles, pero el noviazgo tiene como ese encanto, ¿no? De, pues bueno, dormimos en casas distintas, entonces tenemos la emoción, nos extrañamos, ¿verdad? Cada quien sus cosas, cada quien sus tiempos y sus espacios, así que, pues bueno, disfruten este periodo, y si llegan a casar, muy bien, y si no, pues también.
2: Sí, justo por eso le quiero hacer este detalle, porque ya a veces se te acaban las ideas, y dije, él siempre ha dicho que le gusta todo eso, entonces este es el momento.
1: Pues a mí me encanta que los hombres sean románticos y que les gusten los detalles, y me encanta que tú lo hayas querido hacer. Así que ya lo tenemos, ya tenemos a Víctor en la otra línea. A ver, Víctor.
3: Hola.
1: Víctor, muy buenos días, te hablamos del 104.9 de Exa. Sé que nos escuchas, sé que escuchas a Jessy Cervantes. ¿Todos los días es así?
3: Sí, claro.
1: Y sé que has escuchado las mermeladas aquí los viernes, ¿verdad?
3: Sí.
1: Ah, bueno, pues hoy te toca. Soy Sofía Sánchez Navarro, mucho gusto. Te mando un abrazo grandotote. ¿Te agarramos en la chamba?
3: Sí, ando aquí trabajando.
1: ¿Dónde trabajas?
3: Aquí por la Náhuac.
1: ¿Y qué haces, Víctor?
3: Superviso unas tiendas.
1: Ah, perfecto. Bueno, pues mira qué bonita manera de iniciar el viernes. Ahí te va esto. Denise.
2: Sí, pues bueno, Víctor, te amo. Eres mi guapo, eres mi vida, eres mi todo. Te agradezco infinitamente todo este tiempo de noviazgo porque tú me has hecho ser mejor persona, crecer en todos los ámbitos. Eres lo mejor que me ha pasado. Te amo y espero pasar toda mi vida contigo, compartiendo todos los momentos, toda la vida, hasta que nos hagamos viejitos. Te amo con todo mi corazón y pues este detalle es por los 10 años que llevamos juntos y pues que vamos por más. Sabes que eres todo para mí, te amo y siempre voy a estar para ti. Sabes que siempre cuentas conmigo y te amo con todo el alma.
3: Ah, muchas gracias, yo también te amo muchísimo.
1: Siempre nos tocan.
3: Qué bonita sorpresa.
1: Siempre nos tocan. Los que reciben la mermelada, como que se quedan mudos, como que dicen, ¿y ahora qué contesto? ¿Qué le digo? ¿No? No, pero. Exacto, pero tienes esa maravillosa oportunidad de poderle decir ahorita algo más. Víctor, hazlo. Son 10 años. Aniversario de 10 años de noviazgo. ¿No es cualquier cosa?
3: Sí, no. Pues muchas gracias. Igual, por todo lo que hemos pasado, hemos vivido, cosas buenas, bueno, más cosas buenas que malas, experiencias increíbles también, y pues sé que nos faltan también muchas por venir.
1: Oye, ¿y el aniversario es hoy?
2: No.
1: ¿Cuándo es?
2: Todavía falta un poco, pero pues me quise adelantar.
1: Ah, mira.
2: Es en agosto.
1: Ah, pues no, pues sí te adelantaste muchísimo. Oye, estás poniendo la vara muy alta, mi querida Denise. Así que, Víctor, pues vas a tener que ponerte las pilas, ¿eh? Para el detallazo de aniversario. Bueno, pues dedícale la canción, mi querida Denise. Yo les mando un besote a los dos.
2: Muchas gracias.
1: Gracias a ustedes.
2: Pues gracias por el espacio y también gracias, amor, por todo. Sé que eres de pocas palabras y pues ya te entiendo. Y te dedico la canción que de Rey, que se llama Pero Te Conocí, porque siento que es lo que tú has hecho en mi vida. Y pues gracias y que tengan lindo día todos. Tú también, amor. Buen día en el trabajo.
3: Muchas gracias, te amo mucho.
1: Gracias, Denise, gracias. Y nos vamos con la canción.

0: Bueno, mil gracias, mi Jessy Cervantes. Gracias, como siempre, por este espacio. Y gracias a todos ustedes que nos hacen el gran favor de escucharnos. Gracias a Denise, gracias a Víctor. Yo soy Sofía Sánchez Navarro. Nos escuchamos, en efecto, mi querido Jessy, próximo viernes en la mañanita, ¿verdad? Con las mermeladas de Friends Connection.
1: Muchas gracias, Sofía. Hasta el próximo viernes. Continuamos con este programa.
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8: Surgido del Club Cruz Azul, Enrique Berardo Mesa Enríquez, conocido como el Ojitos Mesa, fue un portero suplente de la leyenda celeste Miguel Marín. Más tarde, llegaría a ser entrenador del Club Cementero, el Morelia, Toros Nesa, Toluca y Pachuca. Con todos los equipos dejó excelentes números y títulos de campeonatos, que a la postre lo llevaron a dirigir al seleccionado mexicano. Pero lo curioso de este caso es que el Ojitos Mesa nunca fue llamado como jugador a la selección. Como seleccionador mexicano, dirigió 20 partidos en 2 etapas.
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9: 9-7.
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12: la papaya ayuda a digerir la comida más rápido?

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0: Y estamos muy contentos de recibir en este momento en el estudio, ¡ella es Jackie Rivera! ¡Échale la bola!
5: Muy bien.
0: Cuéntanos, muy contentos de tenerte por acá. Gracias. Platícanos porque traes música espectacular en esta noche.
5: Sí, música que te llega al corazón. Estoy hablando mucho del quebrantamiento, del corazón roto. En este proyecto quise abrir mi corazón. Escribí 3 de las canciones. Voy a escribir más, pero siento que es La gente se identifica más con eso.
0: Oye, una excursión de las canciones que se llaman 30 botellas, pero me quedé en las 700. Ya andaba bien happy.
5: No, pues qué bueno.
0: Oye, qué bien interpretas. Oye, gente de todo, banda. Ahora un poquito de, no sé, llamarle
5: pop,
0: ¿no?
5: Sí, y la cosa es que se me hizo un poco difícil porque todos quieren que cante regional mexicano. Mi mamá lo hizo y lo hizo muy bien.
0: Exacto.
5: Pero pues yo soy un poquito más rockera y quiero ser más sincera a lo que me gusta a mí. Pero a lo mejor en un futuro les lo sorprendo. Oye, y hago Rosa, mariachi o algo.
0: Oye, Rosacruz también es rockera.
5: Sí.
0: Vende
5: sí.
0: rocas.
6: No. La señora, ¿quién sabe dónde está, por cierto? Oye, Jackie, platícanos porque llegas con este álbum.
5: Sí.
6: Estás de promoción en México.
5: Sí.
6: ¿Qué viene para Jackie Rivera en este año?
5: Vienen muchas cosas. Voy a terminar este disco. Tengo un dueto muy especial.
6: ¿Con quién? ¿Con quién?
5: No, Jackie. No les puedo decir.
0: Todos los que vienen ya que aquí siempre se revela todo.
5: Va a ser sorpresa.
6: No puedes dar pistas y que el público adivine.
5: Pues es una canción en inglés. Es todo lo que les puedo decir en inglés. Yeah, really.
0: Yes, very hon. Muy bien.
5: Y también el disco pues sale en septiembre.
0: ¿Y el disco escribes cuántas canciones?
6: ¿Dónde está?
5: ¿Tú también eres rockera? No,
7: ay, sí, la verdad es que yo fui una de las seguidoras más fervientes de Jenny. Yo, tuve el fan club, se las voy a dar a otras, no te puedo decir, no, bueno. Y mira que se las anduve repartiendo a varios, Sí, yo dije, pero no solamente voy a ponerle así al club, sino que también lo voy a llevar en el alma y lo voy a practicar todos los días. Y me la he llevado desde entonces, dándoselas a varios.
5: Honrando a mi mamá de esa manera, gracias.
7: Por favor, pásale mi Jackie.
6: Llévala.
0: Lleva a Jackie, por favor, al escenario.
6: Vamos a escuchar a Jackie Rivera cantar en esta noche aquí en Amigos Sin Derechos para toda la cadena EXA, la cadena La Mejor, en vivo.
7: Es tu escenario, hermana.
5: Esta se llama Si Pasa la Mosca y para todas las moscas de allá.

0: Adiós, chiquitito.
1: Jackie. Vamos a ir con Jackie, ¿no? Vamos a ir con Jackie adelante.
2: Vamos, Jackie.
1: Vamos a ir con Jackie Rosa Concha. Oye, para que nos platique por qué.
0: Te toca a ti, Rosa. ¿Vas a cantar una de mi mamá?
1: A ver, toca la Rosa Concha, por favor. Toca la Rosa Concha. Ahí va Rosa Concha.
3: Yo voy a cantar una que se llama Ay, que laureles tan verdes. Estoy tan enamorada de mi negra Tomasa. No, la cantaba Jenny. No, pues. Le voy a cantar la de...
1: la mamá de Jackie, venga.
2: Ayúdale, Jackie, ayúdale.
3: Opérese, la de... Tú le lavas la ropa, pero yo se la quito, querida socia. Na, na, na, na, na, na.
0: Es un himno para el club.
3: ¿Verdad? Para el club fan de Jenny Rivera. Oye, ¿cuántos fan club habrá de tu sacrosanta madre en todo el mundo?
0: Ay, creo que son muchos y siguen ya casi 14 años y la aman tanto. Muy, muy agradecida con todos los fanáticos.
3: Oye, es que yo creo que eso pasa con las grandes personalidades que se van en un momento en el que estaban en la cúspide de sus carreras, ¿no? Conforme van pasando los años, se va creciendo.
0: Y los niños que vienen conociéndolas, algo bien bonito.
1: Oye, pero qué bonito escuchar que los tonos que trae Jackie...
2: Oye, no manches.
1: Nos recuerdan también a Jenny.
2: Exactamente, se pone... Yo siempre he dicho que hay que saber interpretar y hay que saber conectar, y tú lo has hecho muy, muy bien en esta carrera, y se ve que los disfrutas tanto, ¿eh?
0: No, sí, ahí me siento...
2: Ese gran parecido a la voz y esos tonos. Ahorita estaba con Rafa, con Paquito, así de... ¡Wow!
3: De repente sentimos ahí la ñaña.
4: ¿Se me encuero el chino?
2: No,
4: se me
2: encuero
4: el chino.
2: Sí, el cuero.
4: Se me echó.
2: No, el chino es este.
4: Tú no, Levi. No,
1: el Levi. Pero si el Levi demostró que no es Levi, ¿no?
2: Sí, no.
1: Oye, ¿que nos cante otra, Jackie?
4: Sí. ¡Otra!
3: ¡Otra!
1: Venga, ¿cuál nos vas a cantar?
0: Una que se llama 300 veces.
3: Ah, oye, gracias. Y yo quisiera también pedirte en adopción a tu guitarrista.
2: No.
3: Lo quiero.
2: Aquí. Bueno, aquí va la primera vez, faltan 299.
1: No, 300 veces. Venga, Jackie Rivera en Amigos Sin Derechos.
0: Este es el más reciente sencillo, lo pueden encontrar en todas las plataformas digitales.

0: Oye, ¿has cantado alguna de tu mamá en algún momento dado? Sí, sí, échanos un pedacito de alguna de la que quieras. Mariposa de barrio.
1: Mariposa de barrio. A la mujer que abrió el camino.
2: En vivo.
1: Aquí les va. Ya lo sé.
2: ¿Cuál es?
0: Se las voy a dar a otro.
1: ¿Te gusta, verdad?
2: ¿Cómo se llama?
3: Ya lo sé.
0: Ya lo sé. La señora, la de Mariposa de Barrio, ya lo sé.

0: es que estamos en vivo, esto es improvisado.
1: Es que me faltó el tequila.
2: Son los tonos de la diva de la banda, de una forma espectacular.
0: Oye, saluditos de toda la gente que está conectada. Dice, saludos, Jackie, cantas hermoso. Diane Ross dice, saludos, Jackie. Rosa Concha, hagan un dueto.
1: ¡Yes! Buena idea.
0: Argelia Parra, saludos. Estoy escuchando otra vez a Jenny, qué bárbara. Aquí dice Argelia Parra, Rebeca Yaitinesi, saludos a todos.
3: Esa es de escuchando Corea, desde Yaitinesi, de la mejor Corea.
4: De parte de Chinguenguenchón.
3: Ay, Chinguenguenchón y Chingon, nota una comadre también, mía que vive hasta Corea, le mando.
0: Oye, también hay
3: besos.
0: Saludos acá en XFM, vamos a ver.
3: Muchas gracias.
0: Cambiamos de este lado.
1: Están viendo.
0: Ahora, no, es que están mucha gente conectada, dice por acá.
4: Rosa Concha paga la tanda.
0: ¿Nos regalas una más, Jackie?
1: ¿Una más? Este también viene en el disco nuevo. Se llama Completamente Yo.
0: Con esta vamos a cerrar el programa, ¿eh?
1: Thank you.

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3: 9:38.
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5: Esto es noticia en México y el mundo. Para esta tarde se espera ambiente templado a cálido, cielo nublado con lluvias fuertes en la Ciudad de México y muy fuertes en el Estado de México. La presidenta Sheinbaum confirmó su reunión con el rey de España el próximo 25 de junio. Dijo que aún no hay temas definidos, pero ella sí hablará de los pueblos originarios. A un mes de que inició la temporada de lluvias, la Comisión Nacional del Agua informó que las presas del país se ubican al 48% de llenado. El secretario de Economía, Marcelo Ebrard, confirmó una reunión trilateral el próximo 1 de julio para comenzar la revisión del T-MEC. La Suprema Corte de Justicia de la Nación aprobó una resolución para las víctimas de la guardería ABC y determinó que son imprescriptibles los delitos vinculados a esta tragedia. Hasta aquí la información, yo soy Juan Manuel Jiménez en plataformas digitales @JuanmaPregunta. Continúen con Jesse Cervantes en XFM.
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8: 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Vamos con...

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0: Y bueno, llegó el momento del cine, de las series. Y Ale Rey nos trae lo mejor de este viernes para ver el fin de semana. Porque bueno, hay fútbol, pero también puedes ir al cine, poner una buena serie y divertirte en pantalla de otra forma que no sea con una pelota y 22 tipos detrás de ella. Así que Ale Rey, ¿cómo estás? ¿Qué nos vas a recomendar para hoy?
1: Buenos días, Jessy. Yo la verdad estoy muy feliz de traerles recomendaciones para este fin de semana. Y tenemos que empezar obviamente con una que yo sé que muchos de ustedes estaban esperando, y es Toy Story 5. Por fin llegó a los cines. A ver, y creo que aquí había como mucha... como que la gente no sabía si sí estaba emocionada o no por el estreno de esta película, porque recordemos que cuando se anunció y se estrenó la película 4, Toy Story 4, pues mucha gente decía que ya no era necesaria, ¿no? Pero al final estamos conociendo una nueva historia. En la 4 conocimos a Bonnie, que es la nueva dueña de los juguetes que tanto amamos. Y en esta quinta película, lo que me gustó mucho es que Jessie, ya saben, nuestra vaquerita favorita, pues ahora ella es la protagonista, ¿no? Habíamos visto que Woody y Buzz habían sido los protagonistas de las anteriores 4, y ahorita Jessie toma un papel mucho más importante en esta película. También volvemos a ver a Bonnie, porque Bonnie... está pasando por este momento, ya saben, por el que están pasando muchos niños, ¿no? Que es ese momento en el que, pues sí, les gustan los juguetes y están padres, pero la tecnología, pues, está al alcance de todos los niños. Y entonces es cuando entra este personaje, Lilipad, que de hecho la voz está hecha por Belinda. Así que si ustedes son fans de Belinda, tienen que ir a verla porque ahí van a poder escuchar su voz. Y les digo, Bonnie tiene como este contacto, ¿no? Este nuevo contacto con la tecnología, y pues se olvida un poco de sus juguetes, y por eso es que Jessie decide pues contactar a Woody para que los ayude a que Bonnie pues vuelva a jugar con ellos, ¿no? En general trata de eso. La verdad es que es una película súper nostálgica. Obviamente, les juro, desde el minuto uno van a estar llorando. Hay cosas súper bonitas. La nostalgia, les digo, está súper presente. Pero aparte también, obviamente, para los niños esta película les va a encantar, así que no se la pueden perder. De verdad, váyanla a ver, la van a disfrutar muchísimo. Si ya son grandes, de verdad les va a dar una nostalgia bien, bien bonita. Pero también, si ustedes ya tienen hijos o quieren llevar a sus sobrinos o no sé, a quien quieran llevar, la verdad es que la van a disfrutar mucho, así que les recomiendo que vayan a ver este fin de semana Toy Story 5. Ahora, Jessy, yo sé que estas no son de tus favoritas, pero tenemos una nueva apuesta de terror este fin de semana en cines, y la verdad les voy a confesar que esta sí me dio miedo. Desde Hocum, que la platicamos hace algunas semanas, no me había dado tanto miedo una película, y ahora la que tienen que ir a ver si ustedes son fans del terror es Leviticus Ritual de Sangre. Dos chicos, ¿no?, que viven en un pueblo con una mentalidad un poquito cerrada, se enamoran, y pues esto no es bien visto pues en este lugar donde viven. Entonces uno de ellos es enviado a, pues sí, a un lugar en donde hacen precisamente este ritual, y cuando él regresa, algo pasa, algo extraño pasa en él, que de hecho le advierte a este, pues sí, a su pareja de quien está enamorado, que si ve a alguien que tiene la misma apariencia que él, corra, se vaya porque no es él. Esto quiere decir que hay como un... yo los conozco como los doppelgangers, o estos como personas o cosas que físicamente se parecen a alguien o son idénticas a alguien, pero en realidad te quieren hacer daño, pues más o menos va por ahí. Y la verdad es que sí da miedo, porque en realidad llega un punto en la película en que nuestro protagonista pues no sabe si la persona que está viendo es real o es este ser que le quiere hacer daño. Entonces la verdad es que pues entre que te da tristeza porque no pueden estar juntos y al mismo tiempo te da miedo, es como wow, ¿qué está pasando? Les juro, es una joya de terror. Hace mucho, bueno, después de Hocum, siento que hace mucho que no veíamos una apuesta de este, pues de esta situación, ¿no? Algo así en cines, y la verdad es que me gusta mucho, me está gustando mucho que están haciendo apuestas de terror diferentes, están proponiendo cosas nuevas. Entonces la verdad me gusta mucho, me gusta mucho por dónde está yendo el terror este año. Entonces esperemos que así sigamos. Vayan a ver Leviticus Ritual de Sangre, que Yo les prometo, les va a gustar mucho. Y ya por último, ¿se acuerdan que hace algunas semanas platicamos de esta serie que está haciendo un hit en redes sociales que se llama Off Campus? Bueno, pues después de haberla visto, la verdad es que yo sí me quedé como en ese limbo de ¿y ahora qué veo? Y me di a la tarea de investigar qué otras series parecidas hay. Y de hecho, encontré que hay una que también está en Prime, que se llama Maxton Hall, El Mundo Entre Nosotros. Y ¿de qué va esta serie? Básicamente es un perfecto enemies to lovers o enemigos a enamorados. Y aquí vemos la historia de Ruby y James. Ruby es una chica que en realidad pues no tiene mucho dinero, o sea, tiene a su familia. Es normal, ¿no? Cualquier persona como nosotros. Y entra a esta escuela que se llama Maxton Hall, donde va toda la élite. ¿No? Élite de, entiendo que está en Inglaterra, pero la serie es alemana, es un poco confuso a veces, pero está situada en Inglaterra. Y ahí es donde conoce a James, quien pues precisamente en un inicio es su enemigo, pero en realidad se enamoran casi a los dos capítulos. Entonces es bastante interesante, te emociona, es súper bonita. La verdad es que me gusta mucho cuando vemos a un personaje como el de James, que es este chico que no le importa nada y que es súper rudo y que básicamente nadie puede entrar en su corazón de piedra, y de repente llega esta chica, ¿no? Que en este caso es Ruby, que logra como traspasar pues esas barreras, ¿no? Que James pone en su corazón. Y la verdad es que se me hace súper lindo porque verlo a él enamorado es algo súper, súper tierno, y al mismo tiempo ver a Ruby como también, pues, evidentemente, como en toda historia de amor, tienen que sufrir, entonces la ves sufrir y sufres con ella. Me gustó muchísimo, la verdad es que la disfruté mucho, y al contrario de Off Campus, aquí ya tenemos dos temporadas y viene la tercera. Entonces la verdad es que si se quieren aventurar a verla, por lo menos tendrán dos temporadas para disfrutar ahorita. Entonces les recomiendo mucho que vean Maxton Hall, El Mundo Entre Nosotros. Yo sé que les va a gustar bastante. Y pues esas son todas las recomendaciones, Jessy. Espero les hayan gustado. Recuerden que a mí me pueden seguir en redes sociales como Yo Soy Ale Rey, y ahí les doy más recomendaciones y también noticias de lo que viene tanto en cines como en series. Muchas gracias, Jessy. Nos vemos.
0: Muchas gracias, Ale, por estar en contacto con nosotros. Síganla, Ale Rey, síganla en redes. Yo me despido, soy Jessy Cervantes. Hasta el próximo lunes en punto de las 6 de la mañana. Y resumen, sábado y domingo. Sean felices.
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4: 9:59.
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Buenos días, viernes 19 de junio del 2026. ¡Bravo México! ¡Felicidades! ¡Qué emoción! ¡Qué alegría! ¡Se ganó! ¡Qué impresionante! ¡Muchas felicidades! Estoy contentísimo, no quepo en mí mismo y yo creo que, bueno, pues ya lo vimos ayer, México en general tampoco cabe en sí mismo, pero bueno, más adelante vamos a platicar de esto. Por lo pronto les quiero decir que vamos a tener un programa fantástico, vamos a tener un programa muy chido, muy padre, muy lindo y la vamos a pasar muy bien. Ya de entrada es viernes, entonces ya con eso estamos completamente del otro lado. ¿Qué van a hacer el fin de semana? ¿Van a descansar? Me imagino que mucha gente va a estar viendo el Mundial, va a estar muy pendiente, va a estar pues disfrutando, ¿no? Como que sí es padre tener una fiesta de este nivel internacional y yo creo que al igual que yo, independientemente del país que cada quien tiene y las aficiones que cada quien tiene, pues vale la pena ver partidos que, aunque no sean de tu país, son un show, son un espectáculo y vale mucho la pena. Oigan, bueno, pues por otro lado, hoy por supuesto tengo invitados, voy a tener expertos, vamos a echar relajo, nos vamos a divertir, tenemos el soundtrack VIP, obviamente. Con los rulés que vienen de regreso, que vamos a ver qué pasa con ellos, vamos a ver qué onda. Hoy hay soundtrack VIP, así es que hay música, hay relajo, hay diversión. Tengo boletos, obviamente, que voy a regalar el día de hoy, boletitos que voy a regalar para que estén muy pendientes. Así es que, pues yo, si fuera ustedes, no me movería de donde estén escuchando este H programa. El WhatsApp del programa, ya se lo saben, 5584111407. El teléfono de la cabina, ¿por qué no? 5166384950. Y ya saben que este programa, desde la Ciudad de México y Estado de México, para el mundo, así como Los Ángeles Azules dicen desde Iztapalapa para el mundo, aquí también se los digo, desde Ciudad de México y Estado de México, porque aquí no lo podemos dividir, ya es imposible dividir Ciudad de México y Estado de México porque somos uno mismo, así es que bueno, ¿cómo le pondríamos? Sede Estado de México, fíjense, así le voy a poner, Sede Estado de México, desde el Sede Estado de México, déjenme lo apunto, Sede Estado de México. Ok, exacto. Desde el Estado de México para el mundo, esto es Jordi Nexa. Buenos días a Acámbaro, Campeche, Ciudad Victoria, Ciudad del Carmen, Durango, Poza Rica, San Luis Potosí, Tuxtepec y Tuxtla Gutiérrez. Señores, para toda la República Mexicana, para Monterrey, Guadalajara, Mérida, la gente de Tijuana, la gente de Morelos, la gente de Toluca, la gente de Michoacán, la gente de San Luis Potosí, de Sinaloa, de Sonora, de Chihuahua, de Durango, a todos saludos y la mejor de las vibras. Así es que bueno, como ya les dije, el programa va a estar muy bueno. Fíjense que hoy es el día del paseo, hoy es el día mundial del paseo. De hecho se llama el World Sauntering Day. Y fíjense que, ¿a qué se refiere el paseo? Bueno, se celebra precisamente los 19 de junio y esta fecha la instalaron desde el 79 por W.T. Rabe como una alternativa relajada a la gente que corre o que trota y que no puede correr y que no puede trotar. Dijeron, pues vamos a hacer un día normal del paseo. Déjenme les chismeo y les digo, y más hoy que es viernes y que tienen fin de semana, que una gran posibilidad hoy en día que puede uno hacer es salir a hacer hiking. A ver, ya decirle hiking es como un poco ya muy gringo y como que lo que está medio de moda. Ya saben que como tenemos de vecinos del norte a Estados Unidos, pues hay muchas palabras en inglés aquí en México. Pero hiking no es más allá que senderismo, hagan de cuenta. O sea, creo que la traducción exacta de hiking es senderismo. ¿Y qué es el senderismo? Es salir a caminar al bosque para acabar pronto. Les digo algo, es una súper, es un súper buen plan para cualquier lugar, para cualquier persona que me esté escuchando. ¿Por qué? Porque a veces el fin de semana no traemos dinero, no sabemos cómo distraer a nuestra familia, no sabemos qué hacer, cómo sacar a los niños de las pantallas, de los iPads, de nosotros mismos, de las redes sociales, pero no tienes lana para el teatro, pero no tienes lana para el cine. Bueno, irte a caminar al bosque, hacer senderismo o hacer hiking, como le quieran llamar, es una gran opción. ¿Por qué? Porque casi cualquier ciudad que me esté escuchando, a las afueras hay algo boscoso, ¿no? Digo, en el caso de la Ciudad de México, pues está un poquito más afuera, pero yo, por ejemplo, que vivo por Santa Fe, pues ahí está inmediatamente la Marquesa. La gente que vive por el sur de la Ciudad de México, ahí está el Ajusco, los Dinamos. O sea, hay muchos lugares donde podemos salir.
y hay mucha gente que te lleva a hacer hiking. O sea, si tú pones ahorita caminatas, senderismo o hiking, que es con H-I-K-I-N-G, cerca de donde tú estés, o sea, en la zona boscosa donde tú estés, van a salir muchas personas que te pueden llevar, porque a la gente le da miedo de repente ir a dar la vuelta sin saber cómo regresar. Si bien hay ya muchísimas aplicaciones de hiking donde te dicen por dónde caminar y todo, yo la verdad es que como nunca las he usado, no me confío, y entonces agarro y digo, no, yo prefiero contratar a alguien que me lleve y caminemos. Y ya a esa persona le dices, oye, venimos, hay una persona que no puede caminar muy bien, hay otra persona que no traemos tan buena condición, hay otra persona que tal o cual, y entonces ya te hace un paseo de media hora, 45 minutos, una hora, tres horas, cinco, todo el día, según lo que quieras. Por ejemplo, la gente que vive en el poniente de la Ciudad de México, hay un lugar que se llama El Locotal. Que Locotal, yo normalmente voy a correr ahí cuando me estoy preparando para una carrera ya más seria, para un maratón o algo así. Y El Locotal es un lugar que está literal a 7 minutos de la Ciudad de México, del centro Santa Fe. Y hay hasta caminito, así nada más, es como un circuito y puedes caminar. Entonces, bueno, lo que les quiero decir es, les recomiendo muchísimo que este fin de semana y el siguiente y todas las veces que puedan, hagan hiking. Aquí en la Ciudad de México también, el desierto de los Leones está increíble para caminar. Si tú llegas ahí, al puesto de las quesadillas abajo, y dices, oye, ¿tienes algún guía que nos pueda llevar a dar la vuelta? Te van a decir que sí, y la vas a pasar padrísimo. Te va a costar muy barato. Vas a comerte ahí al rato unas quesadillas o algo, unos sopes o unos, ¿cómo se llaman? Unos, iba a decir pambazos, pero no son pambazos. Bueno, en fin, o sea, te vas a comer ahí algo rico, masoso y grasoso y rico, y vas a caminar, vas a ver naturaleza, puedes llevar a tu perrijo, puedes llevarlo ahí con correa si te da miedo que se te vaya a algún otro lado, pueden caminar una hora, y es un súper, súper, súper plan para fin de semana. Yo lo he hecho hace poquito, lo hice en Valle de Bravo, lo hice ahorita. ¿Se acuerdan que fuimos de viaje a Japón? Hice un hiking abajo del monte Fuji, hice un hiking allá abajo y me la pasé padrísimo, y tengo mucha gente que hace hiking, así es que háganlo. Día Mundial del Paseo, ¿por qué no salir y pasear en el bosque, respirar mejor aire? Y ¿sabes qué? Que cuando vas caminando y vas platicando, cuando vas caminando, empiezas a platicar, y como no hay nada más que hacer y no puedes venir texteando, me empiezas a platicar, a tener temas serios, a ir cosas profundas, interesantes, conectas bien bonito con la gente, hasta de plan para, ¿cómo se dice? Hasta de plan para pareja o plan para romantizar y echar así ligue, vale mucho la pena. Así es que bueno, pues ahí está. Entonces, ¡ay, qué delicia! Es viernes y estoy de muy buen humor, igual que todos ustedes. Espero que así lo estén, espero que así sea. Y bueno, hoy les voy a poner dos rolitas de viernes. Dos rolitas de viernes, porque la verdad dije, oye, pues está chido, traemos buena vibra, tenemos fin de semana, traemos como que vámonos para arriba, hoy va a haber Soundtrack VIP, así es que señores, esto es así, voy a arrancar con todo, les voy a poner Black Eyed Peas, esto es I Got Feeling, es una canción buenísima, dos milerísima, y que estoy seguro que les va a gustar para arrancar viernes, así es que señores, I Got a Feeling, Black Eyed Peas, señores, viernes 19 de junio, arrancamos.

¡Ay, qué buena rola! Y si creen que no tengo una canción en español que pueda emparejar, inclusive ganarle, llegar al mismo nivel emocional que I Got a Feeling, sí la tengo y se las voy a poner ahorita después de que platiquemos un poco. Así es que no se me muevan, no se me vayan. Señores, viernes 19 de junio, ya lo saben. Y ¡ay, yo estoy bien emocionado porque al ratito me voy a ir a Los Ángeles! Voy a estar desde allá, y porque voy a ver un partido el domingo. El domingo voy a ver el partido, un partido extraño, pero fue para que me tocaron boletos. Irán-Bélgica, o Bélgica-Irán. Me da gusto porque Irán ha estado muy apoyado por toda la situación que ha habido, que hay entre la guerra de Irán, Israel y Estados Unidos. Entonces tiene mucho apoyo. Y Bélgica, pues está padre verlo. Entonces, el domingo que vean el partido Irán-Bélgica, si alguien lo llega a ver, pues bueno, pueden asegurar que voy a estar muy contento ahí en el estadio, muy feliz y ahí apoyando. En mi caso a Bélgica, porque pues es una super selección y me va a dar mucho gusto que les vaya bien y que ganen. Oigan, cosas que comentarles. Ya saben que hoy va a haber Soundtrack VIP. Ya saben que tengo boletitos. ¿Saben que el otro día me dieron un tip bien interesante que les quiero contar? Fíjense que un amigo me contó que guardaba su dinero literal abajo del colchón, y que lo guardó un chorro de tiempo abajo del colchón y que luego se le pulverizó el dinero. Creo que no sé si ya lo dije o no lo dije aquí, pero les doy el tip. El tip es, si quieres guardar dinero, guárdalo al vacío. Si tú lo, en esas bolsitas que puedes usar con una aspiradora, lo puedes guardar al vacío y de volada lo consigues que se guarde por muchísimo tiempo. Entonces la verdad es que está súper, súper, súper padre. Y y ya. Y otro tema que estaba escuchando que no tiene nada que ver con esto, pero estoy leyendo un nuevo libro que le recomiendo mucho, no sé si ya se lo recomendé, que se llaman los ¿cómo se llaman? Los ojos de Nona. Los estoy leyendo, ahorita les digo exactamente cómo se llama. Pero ustedes saben que las Amazonas de la antigüedad, esto es real, lo estaba leyendo ahí en el libro. Los ojos de Mona. ¿Saben que las Amazonas, que sí existieron en la antigüedad, se cortaban el seno izquierdo para poder cargar su arco? O sea, como verdaderamente luchaban y tenían que traer el arco y tenían que hacer que no les estorbara poder, me imagino que poder apuntar bien y colocárselo bien y sostenerlo bien, pues ahora sí que se amputaban el seno izquierdo para poder hacerlo. Imagínense nada más. Qué cañón. Pero bueno, no sé, es que se me ocurrió decírselos porque lo estaba leyendo hoy en este libro y no quería dejar de... Dije, ay, esto jamás me lo imaginé. Y bueno, pues ya se los comenté por si a alguien le interesa. Lean el libro, está bien padre, habla de arte y también de una... es una novela linda que al mismo tiempo te va desarrollando 52 obras de arte y te habla de mucha historia. Pero bueno, oigan, quería decirles una reflexión que leí ayer jueves en la tarde y que me encantó. Es anónima, no tiene un autor en específico, pero me gustó mucho. La frase es la siguiente: cuanto más trabajes por algo, mejor te sentirás cuando lo consigas. Fíjense qué padre. Cuanto más trabajes por algo, mejor te sentirás cuando lo consigas. Hay muchas ocasiones que estamos trabajando por algo y nos empezamos a desesperar. No, es que llevo años consiguiendo esto, o tratando de emprender con tal negocio, o haciendo ejercicio para sentirme mejor y más sano, o para tener mejor figura y bajar de peso, o llevo años ahorrando para esta cosa y parece que nunca voy a ahorrar, pero me parece que nunca lo voy a lograr, o llevo años pagando esta deuda de esta hipoteca en la que nos metimos y parece que jamás en la vida lo voy a lograr, nada más meto y meto dinero pero nunca veo que baja mi deuda. Ya saben de lo que les estoy hablando, ¿no? O llevo años o mucho tiempo insistiéndole a esta persona que me gusta y que me gusta y que me gusta y no logro que me dé el sí. Bueno, ahí les va otra vez. Cuanto más trabajes por algo, mejor te sentirás cuando lo consigas. Sigue trabajando, sigue echándole ganas, sigue buscándolo, porque cuando lo consigues va a ser padrísimo el júbilo de haberlo logrado. Es más, ahora que acabamos de ver a Messi, que lo comenté, ¿qué día lo comenté? Creo que el miércoles comenté que Messi, que metió los 3 goles en el partido de Argentina, lo veías feliz, contento. ¿Por qué lo veías tan feliz? ¿Porque metió goles? No.
Porque ustedes saben la historia de Messi, que desde que lo ficharon estando chiquititito y se lo llevaron al Barça, inclusive tenían que ponerle inyecciones de crecimiento porque era muy bueno jugando, pero estaba muy chaparrito y muy chiquito y muy, muy ñanguito para acabar pronto. Y entonces le ponían inyecciones de crecimiento para que todos sus músculos y creciera y tuviera pues una estatura promedio para poder jugar fútbol. Entonces, ¿qué creen que él siente cuando metió esos tres goles el martes pasado con Argentina? Pues siente muchísima satisfacción porque le costó mucho trabajo llegar ahí. No solamente es, soy Messi, ya soy un chingón, soy el mejor uno de los mejores del mundo, uno de los mejores de toda la historia, y pues, metí gol y es normal. No, lo ve sonreír y todo, porque realmente trabajó mucho para llegar a donde está. Trabajó mucho para tener un sexto mundial, trabajó mucho para romper un récord como está a punto de romperlo. Entonces te va a pasar igual con la persona que te estás ligando, con el emprendimiento que estás haciendo, con lo que estás tratando de conseguir en el trabajo, con lo que estás tratando de conseguir en bajar de peso, en tener mejor salud, en hablar mejor, en aprender un nuevo idioma. No sé qué estés haciendo ahorita, pero lo que estés haciendo, te lo digo, y la frase me encanta: cuanto más trabajes por algo, mejor te sentirás cuando lo consigas. Así es que no te detengas, no te rindas, no tires la toalla, no cuelgues los tenis, en el mejor de los sentidos. Si estás, llevas mucho tiempo trabajando en algo, síguelo haciendo, síguelo trabajando, porque hay una gran posibilidad de que lo consigas, y cuando lo consigas lo vas a disfrutar muchísimo, va a ser directamente proporcional. Así es que bueno, en fin, ahí se los dejo. ¡Señores, es viernes! ¡Qué alegría, qué emoción! Tony, ¿estás feliz de que es viernes? Sí. Serpentario, ¿están felices de que es viernes? Mi querido Elías, ¿estás feliz? Quiero escuchar un grito de felicidad de Oana, de Frida, de Cristian Álvarez, de Tony y de Elías. ¡Grito de felicidad porque es viernes! ¡Sí! Ahí está el júbilo de estos malditos perritos adorables. Y espero que haya júbilo en todo el Comando Godín, en toda la gente que viene manejando, en los ames de casa, en la gente que trabaja en negocios, en la gente que me escucha fuera de México, en los que están en toda la República Mexicana. Este programa es nacional y es para ti. Y ahora sí que vas para arriba, hay que disfrutar el fin de semana, hay que pasarla bien. Y ya estamos en viernes, ya estamos en tono chilanguita, en color michelada, ya estamos en color huevo, a huevonear un poco, a descansar un poco. Señores, feliz fin de semana. Esto es Jordi en Exa, y les prometí, se los prometí una canción tan buena como la que puse hace rato de I Got a Feeling de Black Eyed Peas. Y dijeron, ¿en serio habrá una canción en español así que le llegue? ¿En serio hay una canción así que nos prenda en este viernes, como dice Jordi? Sí la hay, sí la hay. Los responsables son los Tucanes de Tijuana. La canción se llama La Chona, y como fregados, no me da lo mismo si somos pop, no somos pop, si es regional, si no es regional, si no soy la mejor. Jordi en Exa, Exa FM es la mejor. En realidad, Exa FM es la mejor. Suelta de La Chona, Miguel Díaz, ahora.

0: está, señores? Ya estamos de regreso. ¿Escucharon la chona? Sí, aquí en Jordi Nexa y siempre van a escuchar ese programa. Ya saben que es el Antirradio. Feliz viernes. Feliz todo. Ya como les dije hace rato, esto huele a michelada. Esto pinta color. Vamos a echarnos al tapete y a echar flojera a fin de semana. Así es que oficialmente estamos dando el banderazo para el fin de semana. Señores, no le cambien. Esto es Jordi Nexa, viernes 19 de junio. Regreso.
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2: Hola, hola, feliz Astro Mañana para todos. Yo soy tu astro y hoy vamos a hablar en este viernes de cómo enamorar a los signos. Usted que está escuchándonos y tiene un amorcito por ahí, tome nota, porque los signos no solamente se enamoran con rosas y chocolates, sino también con detalles, con atención, con escuchar o con poner un montón de energía sobre la mesa. ¿Cómo enamoramos a los signos? Vamos a empezar hablando que uno no se enamora solamente con el día de su cumpleaños. Esto es súper importante de hablar, amigos, como astrólogo, porque todos creemos que el signo del zodiaco es el que administra toda la energía de la carta. Recuerde que el día que usted cumple años simplemente nos está contando quién es usted, cómo se ve ante el mundo o cómo brilla. Cuando vemos entonces cómo enamorar a los signos, no solamente nos fijamos en qué signo eres, sino dónde tienes tu luna. Y para eso podemos ir a revisar en internet su carta astral. ¿Dónde tienes tu luna? Te va a marcar cómo te gusta que te amen. Sí, señores, repito para que quede claro. ¿Dónde está su luna en su carta astral? Me está contando dónde, cómo le gusta que le quieran, que le abracen, que le apapachen. Cuando hablamos de la luna en la carta astral, vemos un poco de sensibilidad y vemos un reflejo de mamá. ¿Cómo mamá te cuidaba? ¿Cómo mamá te amaba? Esto no está maternalizando ninguna relación, sino que nos está contando que nos sentimos muy cómodos con los amores del signo de la luna. También vamos a hablar que hay otro planeta importante en la astrología que se llama Venus. Y Venus, la diosa de las relaciones, el amor, lo bello, me está contando cómo se formaliza una relación. Donde tienes a Venus, en el signo que lo esté acompañando, me está mencionando que ahí es o la persona correcta, o si va a haber un matrimonio, o de repente va a haber luego un divorcio. Enamoramos a Aries, mi gente, cuando le ponemos metas, pruebas, cuando entrenamos, vamos al gimnasio con ellos, cuando tenemos un negocio. Aries se enamora por admiración. Aries se enamora porque el otro lo impulsa a ser mejor, o porque hay algo que le motiva, o porque le está diciendo que, oiga, es interesante, oiga, me trae mejores cosas. Aries se enamora no solo con las rosas y los chocolates, sino a través de ver a alguien al cual puede seguir o le va a enseñar o puede ser mejor. Aries no se enamora de esas personitas tibias o bajitas de energía, sino de alguien que le proponga. Lo mismo cuando vemos a Tauro. Tauro se enamora de esa persona fiel, constante, disciplinada. Tauro, de hecho, es un signo de rutinas. Se va a enamorar en ocasiones de la persona con la que comparte, con la que trabaja, con la que ve todos los días. Hay un mito para todos los Tauro y los voy a leer en los comentarios. ¿Se enamoran por la panza? ¿Se enamoran porque les cocinan rico? ¿O eso realmente ya está mandado a recoger? Tauro sí se enamora porque hay alguien que está viendo fiel, constante, disciplinado y porque le genera seguridad. Y si cocina rico y si van a buenos restaurantes, está sumando puntos. Cuando vamos a enamorar a un Géminis, abrimos las antenas porque Géminis se enamora por el oído, mi gente. ¿Qué le estoy diciendo? ¿Qué le estoy enseñando? ¿Le estoy aportando algo nuevo? ¿Le estoy sacando de tu zona de confort? Sí, estoy siendo curioso. Géminis necesita a alguien que viaje, que se mueva, que le dé dinamismo. Si no, te va a soltar. Y aquí viene la mala fama del signo. Cuando vamos a enamorar a un Cáncer, vamos a pretender jugar a la casita, queremos tener un hogar lindo y bonito, queremos jugar a eso de vamos a tener una cita romántica, luego vamos al cine, luego te compro unas flores. Con Cáncer vemos un montón de idealizaciones suaves y tiernas. No todos son así, pero sí vemos que con Cáncer hay que mostrar nuestro lado más dulce, más amable y sobre todo poner toda la carne en el asador. Tengo todo esto para ti, para que Cáncer vea y diga, ok, vale la pena estar aquí. Cuando vamos a enamorar a Leo, lo conocimos en una fiesta, lo conocimos por amigos. Leo es difícil de agarrar porque recuerden que brilla. Muchos Leos se creen muchísimo, entonces llamar su atención es algo complicado. Cuando vamos a conquistar o enamorar a Leo, tenemos que sobresalir, llamar la atención o ser diferentes en algo. Si usted enamoró a un Leo, si usted ha enamorado a un Leo, señora, señor, usted se ganó un premio. Porque si Leo lo ama, lo pone en un pedestal, brilla para usted, le pone velas todos los días. Pero si usted logró enamorar a Leo a medias, son estos Leos tóxicos que a veces te llama y a veces ni te responde las llamadas. Cerramos estos primeros 6 signos en el amor con Virgo. A Virgo lo enamoramos con alguien que también trabaje, sea responsable. Muchas mujeres Virgo tienen un montón de listas, de checklist de trabaja, hace esto, se ve tal cual, es aspiracional, dónde vive, dónde estudió. Para enamorar a un Virgo se necesita tener esa hoja de ruta, qué hace, si me conviene y si es viable al futuro. Los dejo aquí en Jordi en Exa. Recuerden que yo soy tu astro. Estamos hablando de cómo enamorar a los signos del zodiaco esta mañana de viernes.
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2: 10:57.
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0: Exa, y hace ya pues algunos días vino mi querida Vero Flores, playmate, conductora, influencer, reina del OnlyFans.
1: Reina
0: de reina de los temas sexuales de una manera bien linda y bien interesante y bien y bien constructiva, porque sí, aprendemos un chorro. ¡Vero Flores con nosotros!
2: ¡Bravo! ¡Ay, bebé! Hola, ¿cómo están?
1: Prometiste guapos, volver y, precios, y volviste.
2: Siempre voy a estar en tu corazón también, Manuel.
1: Además de de otros lugares.
0: Exactamente, sí. Ojalá que
2: en
0: sea...
2: En tu mente y tu corazón.
0: Sí, ojalá que no sea el único órgano que te conozca.
2: Ay, no,
0: no, no, perdón, con todo respeto. Oye, ya comiste uno con todo respeto, güey.
2: Ya, pasaste.
0: Oigan, quiero decirles que la última vez que platicamos estuvo muy bueno el tema, porque Vero trajo el tema de situaciones incómodas durante el sexo. Nos ultra clavamos, hablamos de miles de cosas, y el último tema del que hablamos era del hablar fuerte en la cama, y estábamos diciendo que creíamos... Yo decía que ya la gente habla mucho más fuerte, que ya como que cada vez las mujeres tienen menos ese tabú, y los hombres como que nada más estamos esperando, bueno, yo en mi caso, yo solo estaba esperando como el banderazo de salida. Inclusive puedo decir que fui aprendiendo a disfrutarlo más, porque como al principio yo no lo hacía, cuando ya la mujer me daba el pie, pues le tomaba la pierna, ¿no?
2: Y es que se vuelve inconsciente ya después, ¿no? Ya luego como que sale solito, ya no lo piensas. Como que al principio dices, oye, y si le digo, y si no, igual que con el beso, como fluye, platicamos, sí. Pero ahora ya fluye, ya cuando haces como ese clic y esa conexión con la pareja con la que estás en ese momento, se da solito.
1: Pero en lo que nos quedamos la vez pasada es que Jordi decía que actualmente es más sencillo. Y sí. yo decía que es un tema también de edad. Porque un chavo de 18, 19 años, la verdad es que como hombres somos muy inseguros en muchas cosas. A menos que te las des de acá súper...
2: Don chingón.
1: Don chingón, pero don chingón es don pendejo a veces, ¿eh? La neta sí, o sea,
2: sí,
1: de repente
2: es real,
1: dices...
2: es real.
1: Don chingón, ¿cuántos años tienes? 18. Güey, tú eres don pendejo, no eres don chingón. Entonces, yo sí creo que de repente los chavos... Ahorita lo sentimos que es más común, claro, porque también hay más apertura. Eso estoy completamente de acuerdo.
2: Y es que hay muchísima más información y es más sencillo hablarlo y la gente lo habla con más naturalidad en la vida diaria. Entonces, si lo hablas en la vida diaria, imagínate ya a la hora de tener cuchiplancho con tu güey o tu novia, pues ya es más sencillo también hablarlo y decir cosas fuertes también.
1: Sí, pero no sé, o sea, yo sí creo que es un tema de
2: generacional. De generaciones.
1: Generacional,
2: sí.
1: Pero también de edad. Insisto, cuando estás más chavo... estás pensando, no estás pensando en el lenguaje sucio en la cama, o sea, estás pensando como más bien en concretar, en hacer otro tipo de cosas.
2: En no cagarla,
1: por ejemplo. Tú como hombre estás más concentrado en no cagarla que en decir, le voy a hablar sucio, hay más apertura. No, y la chava está como, creo, a los 19, 20 años, estás como más pensando en verme bien, en que no sé qué, en que no voy a pensar que soy tal. Creo yo que sí es, conforme vas creciendo, te vas dando cuenta de que eso vale madre al final.
2: Sí.
0: Sí, puede ser. Yo creo que están las dos cosas, que ellos tienen demasiada información y ellos simplemente como, por ejemplo, todo el mundo ya ha normalizado la palabra con B, hablando del miembro masculino, femenino, más masculino, amado femenino, bueno, y también amado masculino.
2: Sí, claro, que sí, cómo no.
0: O sea, simplemente escuchar a una niña de 16 años, 17 años que dice...
1: Está
0: 27,
1: de la Verge, sí.
0: O sea...
2: es que creo que también cambia el concepto, ¿no? Ya no es ahí.
0: Sí, cambió el concepto.
2: Caso. Ajá.
0: Pero es que antes la palabra era fuertísima, ¿no?
1: Fuertísimo.
0: Entonces a lo que yo voy es como que siento que a ellos les es mucho más normal decir esas cosas en la cama. Mira, hace unas semanas fui a dar una conferencia a una universidad aquí en la Ciudad de México y veía a los chavos y los veía, pues tenían 18 años, 17, 19 y decía, wow, qué padre la época de la universidad. Los veía y pensaba, es que estos cuates en serio ya traen otro mindset, o sea, traen otro... O sea, estos cuates ya pueden hablar, decir cosas que nosotros jamás en la vida dijimos, ¿no? Entonces, por un lado, creo lo que dices tú, de que apenas están descubriendo otra cosa y que igual no pueden hablar. Claro que si tú estás con una pareja, si estamos Vero y yo, que Vero, pues eres un adulto, yo también, pues bueno, nos podremos decir, bueno, además nosotros nos dedicamos a esto, hablamos de esto,
2: claro,
0: o sea, es más fácil.
1: Es que además, sí.
0: Pero yo sí te digo, o sea, como que sí, como adulto, ya puedes hablar más... O sentirte más seguro, como dices, güey, no manches, estas son tonterías, no pasa nada, ni me hace menos decente, ni menos, ni me convierte en una persona de la vida galante. Por decir esta palabra.
2: Sí. ¿Sabes qué? Que yo siento que a la hora de la cama todo se vale. Y eso es como importante comunicarlo y hacerlo saber a las personas para que no tengan como ese prejuicio de me va a decir, me va a juzgar, me va a pensar que soy, que hago, que a lo mejor ya vine con 10, 20, 30. O sea, creo que a la hora de la cama todo se vale. Porque el objetivo es complacernos mutuamente, obviamente siendo condescendientes y saber hasta dónde quiere ir tu pareja y todo eso, pero se vale.
0: Hay una línea interesante de cosas que han cambiado en la sexualidad de, la, de las mujeres adultas. Antes, la mujer adulta era como de no quiero que piense eso, ¿no? Que soy una cualquiera, por decirlo como lo decían las abuelitas.
2: Que mi experiencia me delata, ¿no? Porque y ahora, también eso.
0: Y ahora es al revés. Ahora las mujeres, cuando te están conociendo, como no hay todavía un currículum atrás, o sea, no hay todavía una expertise de cómo ya nos conocemos, al contrario, la mujer te quiere enseñar todo lo que sabe hacer. Siento que en los últimos años ha habido tanta apertura en estos programas, en el radio donde hay sexólogos, en internet, o sea, gracias a Dios nos acercamos mucho más al sexo, que ahora la mujer, por lo menos la de mi edad, quiere enseñarte en todo lo que es buena, que digas, sí. ¡Wow! Sí. ¡Qué mujer! A diferencia de antes, que era como, no vaya a pensar que...
2: Así quietecita.
0: Que sé demasiado.
2: Ajá. Sí, creo que sí era una preocupación muy fuerte, ¿no?
1: Por supuesto, la información es poder en todos los sentidos y en este más. Porque ya también sabes que... Y también llega un momento en que al escuchar todo y saber todo, sabes que te gusta, que no, sabes qué debes de hacer y qué no. En mi caso, sé qué debo hacer para complacer a mi pareja y qué no.
2: Y es que también está padre la confianza de decirle a tu pareja en ese momento qué te gusta y qué no te gusta. Como decía Jordi en el programa pasado, yo la llevo con mi mano donde quiero que esté y está padre. Y también está padre poder decirte, oye, ¿sabes qué? No me gusta esto. Mejor hazme así. Acaríciame de esta forma. O sea, como esa guía también está padre.
1: Acaríciame.
2: Y no es incómoda. Y yo siento que no es incómodo. ¿Creen? ¿A ustedes les ha sucedido que alguna chica les diga, oye, así no?
0: No, yo lo súper agradezco.
2: Sí, la neta sí. No, lo súper
1: agradezco. Yo lo ruego.
0: Sí, yo entre más te diga, porque en serio estás acortando el tiempo. O sea, nos tardamos 4 citas en entender lo que no te gusta o me lo dices a la primera.
2: De una vez.
0: Porque además la mujer es tan de concentrarse para poder terminar, sí. que cada cosa que le estás tú quitando la concentración, digamos que muerdes un lugar que le lastima o le aprietas mucho o quiere más duro en un lugar o quiere más despacito en un lugar.
2: O te pide una nalgada, todo, ¿no?
0: Y no se lo entonces no te lo dice ella, entonces lejos de estar construyendo que ella vaya a llegar al orgasmo, lo estás deconstruyendo.
2: Sí,
0: entonces,
2: estás evitando. Y creo que como hombre también te preocupa demasiado y retardas igual el efecto de llegar tú también al clímax. Entonces, evitemos que sea un momento incómodo. Al contrario, disfrutemos de la comunicación que pueda haber en pareja. Y creo que ese es un punto que deberían de tomar nota muchachos y muchachas.
0: Yo escribí, ¿te fijaste? Escribí.
2: Sí, Jordi sacó su plumita rápido, anotó todo.
0: Voy a sacar mi plumita.
1: Pues no que era plumón.
0: Ay, no. No, que ya no tenía tinta, no. No, solamente es la menopausia. La andropausia. Oye, a ver, ¿qué otra cosa incómoda?
2: Otro momento incómodo cuando se nos escapan gases vaginales o gases normales.
1: Anales.
2: Anales, sí.
0: Yo ya no lo veo incómodo en una mujer. O sea, yo al contrario, o sea, como que la súper... Si de repente ni le digo nada.
2: O sea, ignoras el hecho de que sucedió. Sí. Vámonos a lo que sigue.
1: Yo también, el vaginal sí, el anal no.
2: ¿Qué pasaría si se le sale a tu parejita un pedito?
1: O sea, si se le sale de repente...
0: ¡Qué pedo! ¡Qué pedo! Estamos,
1: ¡qué pedo!
0: ¡Estamos chupando tranquilos!
1: ¡Qué pedo! ¡Estoy chupando tranquilo!
2: Bueno, si tiene la cara ahí, si está cañón, o sea...
0: Bajé a chupar, no a que me fumigues.
1: Sí, a ver, no pasa nada siempre y cuando no... O sea, de repente no digas, hija... O sea, si íbamos a tener relaciones, no te hubieras tragado ese pozole.
0: Sí, ¿no?
1: O sea, uno no importa.
0: ¿Otra vez, michotes?
2: Oigan, a ver, entonces, ¿a ustedes jamás se les ha salido un gas así? No mientas, Manolo.
1: No, seguramente sí, pero no...
2: No estruendoso, no.
1: No, afortunadamente no,
0: A mí tampoco, ¿y sabes por qué creo? Digo, claro que te podría suceder, pero lo que pasa es que nosotros estamos metiendo mucho aire en ustedes. O sea, nosotros es como una bomba y un y estás haciendo vacío.
2: ¿Has visto las con las que inflan las llantas?
0: Sí.
2: Es que
1: los balones.
0: Nosotros estamos metiendo el aire y empujándolo.
2: Es normal.
0: Y ustedes lo están recibiendo. Entonces yo me imagino que ese aire pues también se debe conectar de alguna manera.
2: Cuando
0: ¿no?
2: te vuelves a mover se tiene que reacomodar la situación. Entonces un gas vaginal es mucho, muy normal.
0: Muy.
2: Muy.
0: Yo ya ni siquiera lo... O sea, me malviaja al contrario. O sea, como que... Yo ni digo nada para no hacer sentirla incómoda.
2: Lo haces como que no pasó.
0: Claro. O sea, como que digo, güey, o sea, es normal, es nuestro cuerpo, estamos frotando, entrando, saliendo.
2: Nuestros cuerpos.
1: Estamos frotando nuestros cuerpos.
0: Sí. Sin embargo, si ella, por ejemplo, se echara ya un pedito, como es un gasecito, yo me reiría. Diría, jaja, digo, güey, o sea, como la haría sentir tranquila. No.
2: No estoy segura de que la risa te haga sentir tranquila en ese momento,
1: justo lo
2: Jordi.
1: Que te iba a decir. Porque la risa, lejos de sentirte que estás riendo con ella,
2: es que sientes que estás la cagaste. Ella. Perdón, o sea, pre.
1: ¿Cómo?
3: No,
1: si
3: la
1: cagaste. No,
3: si la cagaste. Ojalá. Ahí sí, se acabó todo. Ojalá. Vamos a bañarnos.
2: Ay, vámonos, muchachos, vamos a la regadera.
0: Ojalá que traigas condón si la cagaste.
3: No, no, no.
2: Ya basta, amigos. Ya sé qué puercos somos.
0: Saludos a todos los vendedores de.
1: No.
0: A todos los vendedores de banderillas y de estas paletas.
3: ¡No, Jordi, déjalo ahí!
0: De estas paletas que se meten en chocolate y que dicen, ¿qué topping vas a querer? ¡No, gracias! Sin topping, por favor. Oye. ¿Vas a querer con cacahuate? ¡No! ¡No! Con cacahuate no.
2: Suena broma, pero a ver, también tú, es real.
0: ¿Sí te has echado uno?
2: Claro, a todos se nos ha salido uno. Es inevitable.
0: ¿Tú como mujer qué te parece?
2: Finjo, o sea, demencia. ¿Sabes? O sea, finjo
1: demencia.
2: Finjo que nada pasó. Que claro, no, como dice Manolito, nunca me ha salido estruendoso ni con situaciones extrañas, ¿no? Pero siento que es algo muy normal. Pues imagínate, estás haciendo cardio ahí, estás moviendo, te estás entrando, saliendo aire en tu vaginita también. Pues creo que es súper normal y sí. El cuerpo es traicionero, la neta. No sabes cuándo va a pasar y pues ni modo que lo aprietas también, ¿no? Creo yo, pienso yo.
1: ¿Y eructos?
2: No, jamás. Eso sí, jamás me ha pasado. ¿A ti sí?
1: No, tampoco. No, no, pero no me imagino estar acá en la pasión y de repente.
2: Dices, ¡ay, qué asco!
0: ¿Por? Bueno, te voy a decir algo que es.
2: El eructo, o sea, que...
0: Hay cosas que son incómodas en el sexo y a mí sí me han pasado.
2: Sí.
0: Por ejemplo, a veces el sexo tiene que. Te llevó a la cama mucho alcohol. De alguno sí. De los sí. Dos. Y alguno de los dos puede sentir o tener ganas de volver el estómago. Es más, les puedo asegurar que hay mucha gente que ha besado a alguien después de que vomitó.
2: Ay, uy, no.
0: Porque están prendidos, porque tal, y de repente alguien volvió el estómago. Y luego tal. Digo, no estoy diciendo que no se fue igual a lavar la boca o a enjuagar, no sé. Pero claro que ha pasado, o sea, porque el alcohol está muy cerca. Tal. Sí, Manolo Fernández, veo ojitos.
2: La cara de Manolo, me encantaría que la vieran en este momento.
1: Es que no me ha pasado a mí en primera persona.
2: ¿Y el primo de un amigo?
1: Sí, lo diría.
0: ¿El
1: no,
0: primo de un amigo?
1: No, pero en una fiesta sí nos pasó. Hace muchos años éramos universitarios. Y estábamos en una fiesta, es un tema completamente consensuado, ¿eh? Para que no empiecen con sus cosas. Entonces, de repente, un chavo, o sea, una chica se empezó a sentir mal. Y entonces fue de, güey, voy al baño, ¿no? Y entonces, cuando entró al baño, alguien estaba ocupando el baño. Un chavo, había acabado de hacer del baño, te estaba lavando las manos, entonces ella entró, perdón. Y entonces de repente fue de, oye, ya se tardó mucho, Verónica, ya se tardó mucho.
0: Verónica.
1: Pero con K. Ya se tardó mucho, no sé qué. Y entonces cuando entramos al baño a ver si Vero estaba bien, resulta que Vero estaba volviendo el estómago. Y este güey
2: se le estaba cogiendo.
1: Se le estaba dando.
0: ¿Cómo
2: Manolito,
0: crees?
2: Así se hacen los chismes, sí. Luego la gente va a ver.
1: Sí, sí, ay, sí,
0: no,
1: sí.
0: Se me hace
1: sí.
0: Muy ganada.
2: Esa sí ya está pasada. ¿Sí?
0: No.
2: Se le puso.
0: No manches, si es que una cosa. ¿Me ibas a exprimir o me ibas a hacer bomba de vacío?
2: Sí.
0: No, o sea,
2: no, eso sí está cañón, no. Mente.
1: Por eso dije. O sea, no fue.
2: Ella
1: yo.
2: Estaba muy ocupada, no le preocupaba ni estar vomitando ni que se la estuvieran dando en ese momento.
1: Y tampoco, o sea, y obviamente ya después platicando, o sea, él dijo, güey, entró no sé qué, ella luego se alivianó, no sé qué tal, empezamos unos besos, no sé qué cacho, empezamos de repente dijo, quiero volver el estómago, entonces fue, pues tú haz lo tuyo y yo lo mío.
0: Y es que además hasta la posición ya está como muy lista.
2: Estaba por todo eso, acomodadito para que
1: se. Por eso digo que no fue, o sea, no que el güey estaba aprovechando la situación, sino más bien estaba acomodándose en la
2: más
1: situación.
2: Más bien, ustedes abrieron la puerta en el momento medio extraño y la percepción te hizo como que.
1: Y ojo, abrimos la puerta cosas, porque nos preocupamos porque ella se había sentido mal y había ido al baño, ¿eh?
0: Oye, pero sí está muy gandalla, o sea, neta, porque ¿cuánto tiempo puede llegar en lo que llegas a volver el estómago? Bueno, cero sexy.
2: Sí, cero sexy.
0: Pero yo sí siento que el güey se superpasó. O sea, a menos que ella. Híjole, si hubiera bajado los pantalones, hubiera dicho, por favor.
1: No, es que ya estaban en eso.
0: Ah, eran ellos.
2: Ah, o sea, eran parejitas. Ah.
1: No. O sea, no eran pareja. No. Se conocieron en la fiesta.
2: Bueno,
1: la
2: fiesta
0: eran los que estaban cachondeando.
1: Ella entró al baño. Él, entonces, ¿qué onda? No sé qué tal. ¿Cómo te sientes bien?
0: Empezaron
1: a cachondear. Se empezaron a tal. Entonces, de repente, en pleno cachondo, que estaba. No, en el baño.
0: O sea, en el baño se hizo el idilio.
1: En el baño se hizo el idilio. O sea, bueno, no, el idilio se había hecho ya también.
2: ¡Ay, qué bárbaro!
1: Y ya se estaban, ¿qué onda? Tal, sí, tú, yo, papá. Empezaron a cachondear en el baño, más fuerte. Se empezaron a subir, a fajar un nivel fuera ropa, papá. Y ya que empezaron a tener sexo, ella se volvió a marear y le dieron ganas de volver el estómago. Todo literal, o sea, ella se volteó, o sea, estaba en esa posición y ella dijo, pues aprovechando, aprovechando que estamos esto, yo voy a vomitar.
0: Ay, no, no, no,
2: no puedo, o sea, cero mezcla. Sexy, desde el beso, desde el mano, cero, oh. Cero, no podría.
0: Aquí sí creo que el término guácala, qué rico, se inventó para esto.
3: Guácala, o sea, qué rico.
0: No manches, guácala por adelante, pero y el qué rico por atrás.
1: Exactamente.
0: Ahora, yo me imagino que... ¿Qué tanto puedes disfrutar, neta? Porque vomitar es el esfuerzo más duro que hace el cuerpo. O sea, es horrendo, verdaderamente es horrendo. Y pues luego por atrás sentido. Ahora, claro.
2: Tal vez si se le salió un pedito ahí, por ejemplo.
0: O no, dos. Apretaba. O
1: apretaba, sí, ¿no?
0: Es que cuando vomitas, o sea, como que aprietas eso, todo.
2: El güey estaba fascinado, ¿te das cuenta? Tal vez por eso, o sea, esa contracción. Ay, pero de estar vomitando.
1: Y ella, no, y ella agradecida.
0: ¡No!
1: ¡Ay! Ella agradecida, pues, porque al final ya, ya este sacó todo lo y
2: le reempujaba el vómito. ¡Ay, no!
0: ¿Ustedes podrían hacer la pregunta de ver
1: no,
0: ustedes?
1: Yo no podría.
0: Yo tampoco.
2: Me estoy
0: yo
2: no podría, amigos.
1: Pero ustedes me dijeron que no. Se los contara. Pues yo se los conté.
0: Yo no
2: bueno,
0: podría.
2: Bueno, evidentemente ese es el ganador de los momentos incómodos de todo lo que hemos charlado en este tema.
0: ¡Ya ganó! ¡Ya ganó!
1: Saludos. Tú no, sabes
0: no,
1: quién
0: no,
1: eres.
0: No manches. No, ahora sí que no manches, no escupas, no avientes. Oye, Vero, buenísimo el tema. Buenísimo, buenísimo.
2: Ay,
0: el tema.
2: Amo hablar con ustedes, sí, se los juro. Igual. Amo.
0: Qué buena química tenemos cuando platicamos. Habrá que ver.
2: ¿Habrá
0: si
2: que
0: avanza
2: ver?
0: Esto, ¿no?
2: Muchachos.
0: Oye, Vero, tus redes, todo, tu OnlyFans, tu todo.
2: Muchas gracias, chicos. Me pueden encontrar como Yo Soy Verónica en todas las redes sociales: Facebook, Twitter, Instagram, YouTube y también OnlyFans. Así que allá nos vemos.
0: Está muy guapa. Véanla, síganla y además tiene información muy interesante. Es que me encanta cómo manejas esos temas. Muy bien, muy, muy bien. Sin tapujos, netos, claros. Síganla, por favor. Gracias, Verito. Muchas gracias. Seguimos aquí en el programa.

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0: aprovechando que es viernes y que estamos más relajaditos y que nos gusta que el programa esté más relajado, si se fijan, los viernes tenemos menos expertos que otros días, porque pues es como que ya más sabor a fin de semana. Fíjense que el miércoles estamos subiendo unas entrevistas especiales en mi programa, perdón, en mi canal de YouTube. El canal de la entrevista que ustedes conocen y que agradezco mucho que sigan desde hace muchos años, o varios años, pues ahora tenemos entregas mundialistas, así es que me va a dar muchísimo gusto que escuchen esto, porque este miércoles, o sea, hace dos días, antier, subimos una entrevista con Carlos Salcido, sí, mundial, ex jugador, ex futbolista, mundialista, que de las mejores entrevistas que he tenido oportunidad de hacer. Me encantó cómo me contestó Carlos Salcido, de dónde viene, qué onda con su vida. Está preciosa la entrevista. Escuchen, si me puedes poner, mi querido Cristian, la primera parte de la entrevista donde él habla de todo su inicio y su infancia, te lo voy a agradecer mucho, por favor. Señores, Carlos Salcido, esta entrevista es nueva, está en mi canal de YouTube. Escuchen esto. Vámonos al principio, mi querido Carlos. Tú naciste en Ocotlán, Jalisco, ¿no?
1: Ocotlán, Jalisco.
0: ¿En qué año?
1: En 80.
0: O sea, tienes 46. 80.
1: Cumplí 46 ahora.
0: Ok, perfecto. ¿Cuántos hermanos eran ustedes? ¿Cómo estaba
1: la situación? Somos 7 y yo soy el penúltimo, digamos.
0: ¿Hombres y mujeres?
1: Una sola mujer. La de a medias es la mujer, de nombre Erika.
0: Ok.
1: La chiqueada, digamos.
0: ¿Solo una niña?
1: Solo una mujer. Todos los demás... No te digo cómo nos decía mi papá, pero todos los demás somos hombres.
0: Oye, ¿y cómo era para ella, para Erika, estar entre seis hombres?
1: Yo creo, hemos platicado de repente, y de repente te dice que se sentía protegida, pero también se sentía muy sola.
0: Okay.
1: ¿Sí me explico?
0: Claro.
1: ¿Por qué? Porque en su momento nosotros nos llevamos, cada hombre nos llevamos dos añitos. Entonces, pues imagínate, bien o mal, pues juegas con tus hermanos, haces ta, ta, ta, ta, pero ¿quién juega las muñecas?
0: Claro, por supuesto.
1: ¿Quién juega la comidita? ¿Quién juega todo esto? Entonces nosotros éramos y ella era más con mi mamá.
0: Okay.
1: Entonces, decía, qué padre tener amigos, tener hermanos, tener esto otro, saber que son celosos, que me cuidan, que todo el tema, que sí, no pero... se me acerque nadie, pero a la hora, ¿quién me escucha a mí?
0: Claro.
1: Entonces era también esa parte de soledad que te cuenta ella, ¿no?
0: Ok. Oye, y tengo entendido que muy joven tu mamá se va a Estados Unidos. ¿Cómo fue eso?
1: No, mi mamá se pone enferma, Jordi. Uh-huh. Mi mamá se pone enferma sin saber nosotros.
0: Ajá.
1: Porque, te repito, mi madre fallece cuando yo tenía 9 años.
0: ¡Ay, muy chiquito!
1: Entonces, tengo un hermano que se llama Anthony y él tenía 7 años justo cuando mi mamá fallece.
0: Ok.
1: Entonces, imagínate, te digo que cada quien tenía 2 años. Entonces, el de 7, el de 9. De mí sigue Erika, que es la de 11. La de 14, entonces el más grande tenía, no sé si 18 años por ahí, 17, 18 años por ahí. Bueno, y lógico que nosotros los más pequeños, pues nunca supimos lo que había pasado con mi madre. Entonces, ella supuestamente tenía una ilusión de conocer Estados Unidos.
0: Okay.
1: Y tenía familia ella en Tijuana.
0: Okay.
1: Entonces, se va allá a Tijuana.
0: ¿Y qué les dice? Oigan, voy a irme a Estados Unidos.
1: Sí, a nosotros, voy a ir con mi familia a Tijuana o a Estados
0: ¿De
1: Unidos.
0: Viaje.
1: Sí, de viaje, todo el tema. Nosotros tenemos una tía, en paz descanse, María Eugenia, acá en Guadalajara, en la zona de Tlaquepaque, bueno, en Guadalajara.
0: Ajá.
1: Ella vive en Tlaquepaque.

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1: Cuando ella regresa, Jordi, regresa, ponle tú como a los 6 meses, 8 meses, no recuerdo muy bien. Regresa y nosotros justo salimos de primaria, 1:30, 2, regresamos. Cuando yo llego a la casa con mi tía, tenían la puerta de par en par así abierta, algo que no pasaba, porque la casa era muy pequeñita. Yo la vi y dije, oh, qué raro. Entonces, mi madre estaba atrás de la puerta, esperándonos. Okay. Entonces, cuando yo entro, hay una mesa y había estos muñecos grandes, Transformers. Ah. Era cuando estaba...
2: ¿Los Transformers?
1: Sí, de los que conocemos, pero empezaban a salir esos muñecos Transformers, ¿no? Imagínate la ilusión de uno quisiera tener un Transformer de esos.
2: Claro,
1: ¿no?
2: O sea, y además tú vivías lejos, ni siquiera en Guadalajara, vivías en Ocotlán, y de Ocotlán ahí estabas en Tlaquepaque, ¿no?
1: Exactamente. Había varios muñecos Transformers y cuando yo los veo, dije, ah, cabrón, ¿qué está pasando? Porque era bien raro. Y en eso sale mi madre detrás de él, la vemos y pues alegría total. Y regresamos a Ocotlán, Jalisco.
2: Ok.
1: Ahí, boom, regresamos a Ocotlán, Jalisco.
2: ¿Lo viste a tu mamá y fue así de...?
1: Sí, ah, pues imagínate, ¿no? Mamá, todo el rollo, pues lloras, cosas, situación, todo.
2: Y ¿tu mamá ahí no les había dicho que estaba enfermo?
1: No, nada. Ni mi padre, nadie. Nadie, ¿no?
2: Si quieren escuchar la entrevista completa, por favor, no dejen de meterse a mi canal de YouTube. Vayan a Jordi Rosado, ahí está. Y si no la puedes ver y solo la quieres escuchar, ve a Spotify. Ahí está también en Spotify y la puedes escuchar. Le pones Carlos Salcido, es la más nueva. Es la entrevista más nueva de mi canal. Jordi, nada más le pones Jordi Rosado, ya sea en YouTube, ya sea en Spotify, ya sea en Amazon Music, tanto en plataformas de audio como en YouTube. Pero pues, si la puedes ver, verlo, nos vamos a reír. Está padre ver también a Carlos, que por cierto, me sorprendí mucho, ¿eh? Este Salcido está bastante galán, bastante fuerte, y me encantó porque tiene un matrimonio bien chido. Y también habló de la fiesta, ¿se acuerdan de la fiesta del Mundial donde los, ¿cómo se llaman? Los seleccionados metieron chavas y salió un rollo, también habla de eso. Así es que vayan a verla a YouTube, por favor. Vayan ahorita, regresamos.

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1: Seguimos, mi gente, en otra Astro Mañana con tu astro, y les estaba contando cómo enamorar a los signos del zodiaco. Esto no es magia, esto es técnica astrológica para que usted conquiste y hágase jonrón con su pareja. Cuando hablamos de cómo conquistar a nuestros amigos de Libra, aquí vemos que usted entra a competir en un terreno lleno de flores. A Libra casi siempre alguien le está persiguiendo, le está escribiendo, le está invitando. Cuando vamos a enamorar a un Libra, nos tenemos que dar cuenta de que hay competencia, porque siempre están atrayendo a alguien. Si usted quiere enamorar a Libra, ¿con qué detalle le va a sorprender? ¿Qué cosa va a inventarse para que realmente saque esa idea del estadio y sea el momento guau sorpresa? Con Libra hay que tener eso. ¿Cómo sorprendes? ¿Cómo motivas? ¿O cómo haces algo que nadie ha hecho por esa persona? Ahí les voy tirando el dato. Porque Libra es un signo de aire, se mueve mucho, piensa demasiado, duda y puede tener bastantes opciones. Que la opción sea la más creativa o la más ingeniosa. Cuando vamos a enamorar a nuestros amigos de Escorpión, o ponemos una copa de vino y una cena romántica y luego terminamos en un tema más sensual para poder revisar si esta energía sí es compatible. Escorpio se enamora a través de hacerse el interesante. A Escorpio no lo ataques, no lo bombardees, no lo intenses, porque va a generar una restricción natural. El alacrán ataca despacio, pone énfasis en se ve como interesante, no muestra muchas ganas, ¿será que sí le gusto? Con Escorpio maneja un poco esa interacción del juego romántico de no poner todas las cartas encima de la mesa, sino generar misterio, generar un poco de duda, estar un poco distante e irle aflojando poco a poco para ir revelando el misterio. Cuando vamos a enamorar a Sagitario, entonces vemos un viaje, entonces vemos un paseo, entonces vemos cuando salimos al antro. Con Sagitario vemos un montón de actividades. Sagitario disfruta, se ríe, es divertido, y muchas veces nos enamoramos o enamoramos a Sagitario cuando somos sus amigos, cuando compartimos ideales o cuando incluso nos estamos platicando de un chisme o en un grupo. Sagitario se enamora a través de actividades del día a día, o también hay otro tipo de Sagitarios que se enamoran de personas un poco más grandes, mayores o que les enseñan cosas. Cuando vamos a enamorar a nuestros amigos capricornianos, tenemos que sacar la billetera y suenan monedas chin chin en la cabina, porque Capricornio se enamora de la aspiración. ¿Será que sí me conviene? ¿Será que a futuro sí tenemos algo para construir juntos? Capricornio se enamora no solo del dinero, sino también de la aspiracionalidad que le da el otro. El liderazgo me propone, me exige, quiere que seamos mejores, quiere que compremos una casa en las Lomas. Con Capricornio vemos exigencia, pero también vemos fuerza. Para enamorar a un Capricornio hay que tener los pies sobre la tierra, vestirse bien, oler rico y sobre todo que Capricornio te admire. El amor sale por la puerta cuando la admiración se acaba en Capricornio. Dejamos a un lado Capricornio y nos vamos con nuestros amigos acuarianos. Enamoramos a un acuariano cuando somos sus amigos, cuando hacemos parte de su grupo, cuando somos un equipo. Acuario es un signo de comunidad, a veces el raro, el diferente, el que se aísla también. Acuario, apréndele a dar tus espacios. Sí, dale un regalo, sí, invítala a salir, pero de repente desaparece un momento para que respire, para que piense, para que analice, porque o si no se va a sobrecargar, y aquí es donde Acuario empieza a sentir que es demasiado, que no sabe qué hacer o que no cree que sea la persona correcta para ti. Cuando vamos a enamorar a Piscis, vamos a sacar estas novelas románticas de la biblioteca. Hay varios tipos de Piscis. Los podemos enamorar, sí, con detalles, con salidas, con canciones, con música, con esto cliché que se habla en todo el contenido amoroso. Llévale un peluche. Convéncelo de que hagan un viaje allí en Xochimilco. Llévalo también a una cena con unas velas y con un violinista detrás. El chiste está en que enamoramos a Piscis a través de todos los hechos románticos y bonitos. Hay otros Piscis que se enamoran de una manera más técnica y más racional porque son mucho más fríos, y esto ya entra a debate, mi gente. Hablamos esta mañana de cómo enamorar a los signos. Les di todos los astrotips para que no se queden sin herramientas a la hora de conquistar y tener una muy buena cita. Yo soy Tu Astro, síganme en todas las redes sociales, @tuastro en Instagram y en TikTok, y quédense aquí en Jordi en Exa.
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1: Señores, pues un viernes más y un viernes más de Soundtrack VIP. Y por primera vez ha venido un grupo. Por primera vez vinieron unos invitados que nos barrieron en la primera ocasión. Un contrincante de ese nivel. Y estoy hablando de los Rulés, que están otra vez aquí con nosotros. Jorge Ansaldo y mi querido Diego Cárdenas.
2: ¡Hello! ¿Cómo están todos, amigos?
1: ¿Cómo están, chinitos? ¿Todo bien?
2: Muy bien, feliz de. Quiero ganarles esta vez otra vez, ¿eh?
1: No manches, nunca nadie nos había ganado la primera.
2: Pues vamos a ver, amigo.
1: Vamos a ver, Dieguito, ¿cómo estás?
3: Todo bien, amigo. Venimos a defender la copa. No nos la pueden quitar.
2: No, por favor.
3: Contento. Vengo nervioso, ¿eh?
1: Nadie nos había ganado. Si no. Nos ganan, sería el primer contrincante que nos ganen dos. O sea, bueno, dos que ganen dos. los dos, ¿no?
2: Sí, impresionante.
3: Vamos por eso, Cookie. Vamos por eso.
2: Venga. Concentrados, por favor.
1: Oigan, señores, bueno, pues a toda la gente que ama los Rulés, ya lo saben, sigan viendo su contenido. A todos los nuevos que dicen, oye, yo no los he visto, tal, pues vean el contenido en el canal.
2: En todas las plataformas, Los Rulés, con acento en la E, ahí estamos, si no, Jorge Ansaldo y Diego Cárdenas.
3: Exactamente.
2: Sus servilletas de confianza en YouTube, en TikTok, en Instagram, amigo, en todos lados.
1: ¿Cuánto tiempo llevan haciendo contenido?
3: 10 años, amigo. Justamente este año cumplimos 10 años de hacer contenido.
1: Felicidades.
3: Estamos festejando.
1: ¿Saben lo que es hacer 10 años contenido? Siempre buscando cosas creativas, diferentes, distintas. En serio, felicidades.
3: Que venga de ti, que llevas más de 10 años haciéndolo. Gracias, amigo. Lo agradezco.
1: Pero fíjate que redes no, ¿eh? Redes... Llevamos 6 y medio, 7.
4: Sí, pero bueno. ¿Cuánto tiempo empezaste con tu TikTok, amigo?
1: Bueno, sí, eso sí.
3: No, sí.
2: Y
3: sí,
2: lo hacen espectacular,
3: amigo. Muy bien, ustedes también.
2: Lo haces muy bien.
1: Muchas gracias, señores. Nos ganaron. ¡Venga! La vez para... ¡Ay, malditos Rulés, malditos!
4: Perdón que te corrija, nos trapearon la vez anterior.
2: Tú estabas bien ardilla, Manolo.
4: Sí, acéptalo. Porque me dejaron con el chapulín colorado.
2: Ya, ya se te bajó la ardilla.
3: Ya suéltalo.
2: Ya suéltala, Manolo. Caray.
1: No manches.
3: Ya métela, pues.
1: La semana pasada, o bueno, la vez pasada terminamos. Sí, la semana pasada terminamos. Nosotros 5 puntos y ellos 15.
2: Sí. Para que veas.
1: No, estuvo que
3: se puede más esta semana.
1: Exacto. Señores, la idea es que ustedes jueguen allá afuera, ya saben cómo es el Soundtrack VIP. Nosotros ponemos una canción aquí en la cabina. El primero que grite su nombre tendrá oportunidad de decirla y podrá consultar con su equipo, pero solamente pueden decir una sola cosa, o sea, un solo nombre y un solo cantante. Si se equivocan, tendrá opción el otro equipo. Pero ustedes allá afuera que nos están escuchando en el coche, en su casa, en la oficina, comando Godín, a toda la gente que viene manejando y a todos los ames de casa, pues jueguen y piensen, pues pónganse a jugar y pónganse en nuestros lugares para ver si podrían ustedes haber ganado y adivinado la canción.
2: Vamos a ver, ¿okay? Si es cierto.
1: Vamos a ver. Ahora, la semana pasada, especialmente mi querido Chinos nos quería hacer la triquiñuela básica. Que entonces, o sea, apartaba la canción y no quería escuchar el coro. Eso no se vale. Tú dices la canción, más bien, si tú dices tu nombre de yo y la apartas, tienes 5 segundos máximo para decir nombre y canción, si no pasa a los otros.
2: Me dicen el trampas.
1: Exacto. Si ya después de eso, ninguno, ni ustedes ni nosotros le sabemos, ahí sí podemos estar esperando el coro y el primero que la grite, se la quedó.
3: O una pista, ¿no? Del productor.
1: O una pista. Productor,
2: sí. De acuerdo.
1: Exactamente. Entonces, hasta ahí estamos todos, ¿ok?
3: Todo sí, señor. Okay.
1: Manolo Fernández, ¿algo que quieras agregar para la gente que está escuchando por primera vez el Soundtrack VIP?
4: Nada, que toda esta semana dejé de ver el Mundial para prepararme musicalmente.
2: Te digo que ya, Manolo.
3: No lo puedo creer.
2: No lo puedo creer.
3: Ardilla, sí, ardillas al bosque.
2: Ya lo dejó ver.
1: Ok, vamos a arrancar con la primera. Como ustedes ya saben, Tony y Cristian, productores de este programa, nos van diciendo cuántos puntos según la complejidad de cada una de las canciones. ¿Por cuántos puntos arrancamos?
3: ¿Por cinco? No.
1: ¿Por cinco vamos a arrancar?
3: Ellos también vienen filosos.
1: ¿Están ya calientes ustedes? O sea,
3: filosos.
1: Güey, o sea, pasó una semana del primero al segundo, pareciera que están seguiditos. Que pasaron 3 minutos, ¿no?
2: ¿Vienen calientes o qué?
1: Sí, vienen calientes.
2: ¿Cómo
1: dos
2: se mueven?
1: No, y además están bien felices, les encanta. Creo que lo disfrutan más Tony ellos, y Cristian que nosotros. Ajá. Bueno. Ok, señores, arrancamos.
3: Venga.
1: Viernes, venga. Por 5 puntos, madre santa. Tan difícil está. Todo el mundo jugando allá afuera. Jueguen. Todos los que nos están escuchando, jueguen allá afuera. Por 5 puntos. Primera canción del Soundtrack VIP. De regreso. De ¿cómo se dice?
4: Revancha.
1: De revancha. Contra los Rulés. Arranca ahora. Hijos de su madre.
5: ¿Qué es esto?
1: Está difícil.
5: Órale. Suena triste.
3: Y de pianito MIDI, ¿no?
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2: ¡Ah, Jorge! ¡Jorge! Es Julieta Venegas. ¿Una niña especial? No, no,
4: Manolo,
2: se llama así.
4: Julieta Venegas, un día en especial.
2: No,
3: la niña especial.
1: Julieta Venegas, niña especial.
4: Julieta Venegas, la niña que usó mi asiento porque yo no quise la inauguración.
3: Julieta Venegas, me funaron por esta canción.
1: La niña especial. La niña.
2: Julieta Venegas.
3: La especial. Especial niña, la.
2: La de Mariano Ochoa está mejor.
3: ¿O no?
7: La niña y una palabra más.
1: La niña futbolera especial. La niña fútbol especial.
2: La niña pambolera especial.
3: La niña del fútbol.
1: La niña deportiva especial.
4: La niña especial.
2: La escuincla FIFAs. La
7: como profesión.
4: La niña profesional.
7: La profesión de
4: la niña futbolera.
2: Futbolera.
4: La niña futbolista.
1: La niña jugadora profesional. ¡Eh!
2: Ay, no.
1: Bien, muy bien.
3: Siempre lo supe. Raro.
4: Desde oportunidad.
3: Lo tenía en la boca, en la punta de la lengua.
4: La niña futbolista.
1: Ay, no juegues.
6: La niña
3: futbolista. ¿Cómo futbolista?
1: No, wow, 5 puntos.
2: Ay, no, wow, Julieta Venegas.
4: ¿Julieta se acordará cómo se llama esta canción?
2: Yo creo que no.
1: Pero ¿por qué la fundaron tanto? Porque está muy mala la canción.
3: Porque está malísima la canción, dice la gente.
2: Yo tengo mis opiniones, pero ok. Luego te las cuento.
1: A mí me encanta Julieta Venegas. No he escuchado la canción.
2: No, a ver, Julieta Venegas es una leyenda. Es todo lo que todos sabemos.
3: ¿Cuántos Grammys tiene?
2: Esta canción es rara.
4: Mis hijos redescubrieron a Julieta Venegas por Bad Bunny.
2: Claro.
4: Entonces empezaron a escuchar mucho a Julieta Venegas. Cuando escucharon esto me dijeron, papá, ¿cuánto le pagaron a Julieta Venegas
3: por hacer esto?
4: Mi amor, no todo en la música y en la industria es con dinero. Vemos.
2: Ay, que nos diga cuánto le pagaron ya para desfunarla, ¿no?
3: No, pobre.
2: Pues bueno,
3: sí está malón.
2: En fin.
1: Ok, vamos rápidamente por otra más. Ustedes la supieron. Muy buena, ¿eh? Arrancaron cañón.
3: Dos puntos.
1: Muy bien. Andan muy inteligentes, muy creativillos nuestros productores. Señores, yo Linex a 5, Rulé 0. Vamos por 2 puntos. Prevenidos 2 puntos. Vamos con todo, Manolito.
2: Sí,
1: porque
2: señor.
1: No podemos dejar que nos ofendan en nuestra propia casa.
3: Por 2 puntos.
1: Es como si nosotros vamos al teatro y ahí en las tablas nos ofendemos bailando.
4: 5, 6, 7, 8.
3: Me encantó en las tablas.
1: En las tablas del teatro, produciendo y bailando, los ofendemos. Prevenidos por 2 puntos. Nunca voy a olvidar lo que hicieron ustedes con el show de los polinesios.
3: Sí,
1: mis respetos. Nunca me imaginé que un show de los polinesios pudiera ser tan divertido. No por ellos, son muy buenos, pero pues en el teatro dije, ¿qué van a hacer?
2: Sí, ¿qué van a hacer?
1: Y me bajé y sí les dije, mis respetos, productores. Digo, ellos lo hicieron bien.
3: Muy bien.
1: Los quiero mucho, pero ustedes como productores, mis respetos.
2: Muchas gracias, amigo.
1: Bueno, vámonos.
2: Qué bonito que lo digas.
1: Rulé 5 puntos contra 0 de los rulés ahorita. Prevenidos.
3: Ahora.
1: Arranca el soundtrack VIP. Segunda calificación, segunda canción. Ya de Nexa. Ahora.
2: Jorge.
1: Jordi. Fue Jorge primero.
2: Juanes.
1: 1, 2, 3, 4, 5. Jordi. Juanes es por ti.
3: ¡Híjole!
1: ¡Ay, es que no me la soplaste!
3: No me la sabía. Es que tenía que llegar el coro para poder.
1: ¿Cuántos puntos eran tú?
3: 2.
1: Súbele, que es buenísima canción. Buenísima. Eso es esta parte.

0: Hay que aguda.
1: Déjenla, Juanes.
0: Que
1: aguda.
0: No la destruyan.
2: Y es por ti.
3: Es buenísima. Oigan, jueguen todos allá afuera. Acuérdense, 5584-111407. Todos los boletos de concierto que he estado diciendo hoy se los van a regalar. Se los vamos a dar más bien a la gente que esté jugando con nosotros en este momento.
0: Sí, señor.
3: Y bueno, obviamente a los que ganen, ¿no? A los primeros 1, 2, 3, los primeros 3 lugares en el Soundtrack VIP se los llevan, ¿de acuerdo?
0: Ya lo están viendo en el Serpentario. Nosotros tenemos las computadoras cerradas.
4: Nos van apañando en puntos durísimos.
3: Todavía ahorita podemos sí, remontar.
4: ¿Qué está pasando?
3: No, más la vez pasada íbamos así y remontaron y nos ganaron.
4: Que por 3.
3: Por 3 puntos. Vamos. ¿Son 3 o 6? 3 y 3 de cada uno. No, tres. Por 3 puntos. Todo el mundo jugando afuera. Los Rulés aquí en la casa. Rulés en Jordi Nexa. Jordi Nexa contra Rulés. Rulés contra Jordi Nexa. Arranca la tercera canción. Ahora.
0: Manolo.
4: ¡Diego! ¡Dana! ¡Ay, no, Manolo!
3: ¿Cómo?
4: ¿Cuál ¿Qué es dijiste?
3: Yo grité Dana, güey.
4: ¡Dana!
1: Bueno, ahora soy Dana.
4: ¿Cómo se llama?
0: Ah, no, lo dice desde el principio.
3: Jorge.
0: Malafama. Y es Dana Paola.
3: Sí, sí es Dana Paola. Esa sí es Dana Paola. Yo, la única otra canción que me podría decir de Dana sería Agüita. Sí, hay una que tiene Agüita,
0: sí,
3: ¿no?
0: Sí, claro. Y seguía siendo Dana Paola.
1: Y era Dana Paola todavía.
4: En aquel entonces.
0: Sí. ¿Eh?
4: Cuando.
1: La pues, primera que se soltero
4: con
1: ser. Oye, muy buena, amigo.
3: Qué gran época también esa, ¿no?
4: Sí. Va de tercero.
3: ¿Cómo se llama?
0: Mala, Mala fama.
3: A ver, sube tantito. Sí, sí, sí, lo quiero para mí. Ah, sí. Música Dana, ¿no?
0: Muy buena música.
1: Es espectacular, es una gran artista, Dana.
4: Y lo que viene.
0: ¿Tres? Tres.
4: No, apañadísimos.
3: 10-0, vamos.
4: Hijo. Que si me fui con Maluma.
3: Buenísima. Vamos, entonces quedó Mala Fama. Había una canción de Dana que me encanta, de las nuevas, o sea, bueno, no tan nueva, pero cuando cambió. Cuando cambió ya nada más era Dana.
1: Amanecer. ¿Cómo era la rola? ¿Te acuerdas?
4: Movida, no movida.
3: Movidona, sí. Movidona. ¿Cómo
0: éxtasis.
3: Está?
4: ¿No será éxtasis?
3: Puede ser éxtasis o éxtasis. No, no estoy seguro. Éxtano.
1: Éxtasis.
0: No mames. El día que yo fui a ver a Shakira aquí en el GNP, me tocó que subió Dana con Shakira. Espectacular. Las dos, pues, pero Dana fue como de...
1: No, aparte en México, ¿no? Hizo sí, dos fechas,
4: sí,
1: ¿no?
4: Sí, hizo dos fechas con Shakira.
0: A mí me tocó, yo creo, no sé si era la segunda, seguramente era la segunda. Muy buena, sí.
4: Buenísimo.
3: Ok, por 4 puntos, señores, esta es una gran oportunidad para los Rulés, por favor. Prevénganse, prevenidos, por favor.
4: Tú grita, Jorge.
3: 4 puntos.
1: Y luego tú, Diego.
4: Yeah.
3: Vamos ahora.
4: Hijo, me suena, pero no sé.
1: Ahorita me engañó.
3: Sí. No lo he escuchado mil veces, pero es que es.
1: Jorge, Alexander Acha.
4: Toda tu
3: Jordi.
4: Sóplamela. No, es que no me la sé.
3: ¿No?
4: No, ya valió.
3: 5, 4 3
1: Te amo. Te amo.
3: Si es te amo, de Alexander Acha.
4: ¡Coqui! ¡Bravo, Coqui!
3: ¡Eso!
4: ¡Eso! Retiro lo dicho. Yo había dicho que Jorge era malo. Es buenísimo.
3: Sabía que era Johnny Bravo. ¿A poco no se parecía?
4: Era Johnny Bravo.
3: Era Johnny Bravo, cantante. Mira, súbele tantito. Es muy buena también.
1: Oye, Alexander Acha, te amo.

0: Qué rolón, ¿no?
1: Es muy linda. Es su éxito más,
0: más fuerte. Sí, sí, sí. Estúpidamente talentoso este hombre.
1: Sí, muy talentoso.
2: ¿Y cómo verían a Alexander Acha en el papel que hacía Diego Leo de Lozán en Jesucristo?
3: Espectacular. Oye, debería de hacer musicales Alexander Acha.
0: Claro.
3: Dieguito, anótalo. Bien,
0: Te voy a contratar de company manager,
2: amigo.
3: Oye, sí.
2: Con que me invites las palomitas.
3: Tiene una voz impresionante, sí, Alexander Acha.
2: Y ese papel creo que le quedaría muy bien.
0: Es el de
2: Este
0: Judas, ¿no?
2: No, ese
3: ¿quién dijiste? Leo de Lozano,
0: el que lo azota.
3: Este Poncio Pilatos.
0: Poncio Pilatos.
3: Pilatos, qué gran musical
0: con su copa.
3: Ojalá lo repongan pronto.
0: Fíjate que sí hay idea de reponerlo.
3: ¿Sí?
0: Ese sí, ajá.
3: Sí. Ay, ahí hay un gran persona, para el elenco.
0: Ajá, hay un elenco.
3: Dieguito, anótalo.
0: Ya lo anoté.
1: Vamos por 4 puntos más. 4 puntos. Ustedes sigan jugando. 5584-111407. Jueguen vía WhatsApp. Es Jordi en Exa, que estamos contra los rulés que la semana pasada nos barrieron. Y vamos a ver si esta semana logramos ganarles. Hasta este momento va Jordi en Exa 10, rulés 4. Pero todo puede pasar, como pasó la semana
0: Venga.
1: Pasada. Listos, prevenidos por 4 puntos ahora.
0: Concéntrate,
1: 4 puntos prevenidos. Venga, Manolito, venga, micro Diego, venga, micro chinos, vengan ustedes, venga la siguiente venga, canción. Ahora. Jordi.
0: Ay, no puede ser.
3: Jorge.
1: Jordi, hoy no me puedo levantar, Mecano.
0: Sí, claro.
4: No me puedo levantar.
3: No, es que me pusieron la versión original. Yo en mi cabeza tengo la del musical, amigo.
2: Perdón.
3: Ups, que ya viene el musical de nuevo. Bueno, el
1: oigan,
3: concierto.
1: Fíjense que la semana pasada, en el día del mundial,
0: ajá,
1: me encontré a Fernanda Castillo. Estaba sentada muy cerquita de mí y estaba con ella y le dije, Fer, fui a saludarla. Le dije, oye, no manches, estoy emocionadísimo por el regreso de hoy, no me puedo levantar. Y me dijo, ah, nosotros también, no tienes idea. Me dijo, ayer precisamente, o sea, un día antes del Día Mundial, dice, nos juntamos al ensayo a checar voces y todo. Me dice, pero me le dije, ¿qué tal? Me dijo, fue impresionante. Y le digo, sí, por todo lo que han hecho. Y me dice, no, porque nos dimos cuenta que seguimos siendo los mismos idiotas nada más 10 años después. O sea, nos reíamos igual. El que interrumpía hace ¿cuánto fue?
0: No, hace 20.
3: Hace 20 años.
0: Exacto, dice, 20 años.
1: El que interrumpía hace 20 años seguía interrumpiendo
0: el
1: ahora.
0: Chaca,
1: el sí, que seguía.
0: De Rogelio
1: jugando,
0: ya no van a estar hablando.
1: O sea, el que no podíamos creer que habíamos escuchado, porque escuchamos nuestras voces originales y oíamos nuestras voces y dijimos, ¿cómo llegábamos a esas voces? ¿Cómo tal? Fue precioso, fue como una reunión de la escuela de graduación, pero wow, llegar al mismo salón y hacer las mismas bromas, fue padrísimo y nos dimos cuenta que todos seguimos siendo los mismos y me dio mucho gusto escucharla diciendo eso, porque pues ahora son muy famosos todos ellos, pero pues siguen teniendo como esa humildad de cuando llegaron,
2: de reconocerlo,
1: porque en realidad
2: sí,
1: todos.
0: Todos.
1: Creo que todos se hicieron famosos.
0: Fue un gran semillero de
3: esa, fue punta de lanza hoy, no puedo levantar.
0: Un semillero de artistas.
2: Que va a ser un espectáculo, ¿cierto, Diego?
0: Va a ser un espectáculo. Cantan todas las canciones del musical, pero es un espectáculo. No te cuentan la obra de
2: sí, es lo
0: como
2: que escuché
0: tal.
2: A Alan decir.
1: Ah, o sea, no es la obra.
0: No es la obra. No es como que van a representar al personaje. Obviamente van a cantar las canciones que cada uno claro, cantaba representativamente. No sé si van a hacer alguna cosa.
2: Algún trasillo ahí, sí.
0: Pero no es la obra de teatro. No vamos a.
2: Sí, Alan dijo que la entrevista que yo escuché, que ya estaban muy lejos de
0: la edad
2: del personaje, entonces okay, que preferían hacer un show que, okay, que además conociendo al señor Go, al señor Estrada, al señor Luis Gerardo, pues sí me imagino que están haciendo
0: brutal. Wow, los tres está están padre, metidos, o sí, sea, Fernanda,
3: chisme,
0: Luis
3: chisme,
0: Gerardo y Alan.
3: Chisme. Siento que son como los Timbiriche del teatro. Están vendiendo
0: no,
3: como locos, ¿eh? Como nadie.
0: Y es que el tema es que solamente hay durísimo, esas funciones y no va a volver a haber funciones. Sí. No van a salir de gira, no nada.
3: Compren sus boletos porque estoy seguro que se van a agotar.
0: Quedan
3: son
0: poquitos,
3: varias funciones, pero ajá.
0: Quedan
3: compren,
2: pero pocas. Son pocas funciones, sí.
1: Ok, ahí está rulés. No, lo puse los rulés. Ah, ya me hice bolas. Los rulés 4.
0: No, 13 contra 4.
2: Vale 5 la siguiente.
1: ¿9?
0: 9 la siguiente.
3: Ah. Ay, ahora.
0: Traen ganas.
1: Traen. Por 9.
0: Venga.
1: Órale.
3: A ver.
1: 9. Todo el mundo jugando allá afuera. Prevenidos del Jordi Nexa.
2: Me repaso.
1: ¿Quieres que mande a corte y regresamos o no?
0: Híjole. Okay.
1: Perfecto. Muy bien.
5: Jugando. Ahora, el besito de las.
2: Manolo.
0: Diego.
2: Jorge.
0: No. A ver, no habíamos.
3: No,
0: nacido.
3: Es que no empezó sí, la música.
0: Que así empieza.
1: Uy. Es muy bonita. Aunque esta sí era más de nuestra época que
6: hasta
1: la de ellos, ¿no?
6: Mañana, si Dios quiere que des
2: Topollillo.
0: Sí.
2: Y se llama Hasta Mañana.
0: Hasta Mañana.
3: Jorge,
2: ¿no?
3: Jorge.
7: Hasta mañana que descanses bien de tu pollillo.
1: No. ¿Sí? No.
7: Sí,
1: no.
7: Así se llama. Claro.
1: ¿Cómo crees?
7: Hasta mañana que descanses.
1: Yo pensé que se llamaba la camita.
0: Yo también pensé que se llamaba la camita.
1: No. ¿Cómo se llama?
7: Hasta mañana que descanses bien de tu pollillo. Te juro.
0: ¿Cómo crees que le ponían un título tan largo?
7: Pues es para niñitos. Acuérdate que era medio creepy.
1: Llevan topollillo. 13 puntos, ¿no? Ahora ellos.
0: Medio creepy el topollillo,
1: ¿no? Se empató.
0: ¿No?
1: 13 hijos de su madre. ¿Quién crees que escribió y produjo esta canción?
7: ¿Quién?
1: El señor Richard Mochulsky.
2: ¿En serio?
1: El que sería mi suegro, pero lamentablemente ya falleció. El papá de Melissa, de mi novia. Sí, no él produjo La Abusadora, él hizo La Abusadora.
0: Ah, wow.
1: Escuchó muchísimas. Fue de los pocos productores musicales que era tan bueno que Televisa y TV Azteca los dejaba trabajar
0: en un lado y en el otro.
2: Ah, ok. Sí. Ah, qué buena onda. Sí.
7: ¿A poco también les ponían exclusividad a sus compositores?
1: Pues en este caso sí, era muy duro porque pues el señor tenía muchísimos éxitos.
7: Órale.
0: Oye, entonces, de un lado al otro, ¿no? A la camita y Abusadora. Exactamente. Del otro lado. ¿Qué talento, ¿no? Laura León a Topollillo.
1: Que también lo puedes juntar, ¿no? Es La Abusadora en la camita.
2: Sí, vamos a ver quién conectada. Tiene la razón.
7: Sí, a la camita.
1: Ay, no. Solamente les digo algo, no voy a dejar que nos ganen otra vez. No. Digo, no dejemos, por favor.
7: Ay, Dios. ¿Cómo vamos?
1: Por un punto. O sea, que estamos ya acabando.
2: ¿La última? Ah, no. Ah, ok, por un punto.
0: Okay. Ah, por un punto.
1: Okay. Sale, vale, ¿listos? Por un punto. Ponte buzo, amigo.
0: Sí, amigo.
1: Venga. Todos allá afuera jugando ahora. ¡Yo no lo! Fue primero. Jordi. Bueno, voy a dejar para que la gente juegue. Jordi, La Abusadora, Laura León.
0: Diego.
1: Jordi, abusadora, Laura León.
2: Abusadora, Diego. No, Manolo. Laura León. Yo no soy abusadora, Laura León.
0: Hijo.
1: Oh, sí. Súbele.
0: Y yo que la bailé en la novela.
2: Oye, pero a ver.
7: Sí, cierto. Fuiste bailarín de Laura.
0: Fui el bailarín de Laura León.
2: Escúchalas, te lo juro. Escúchalas, similitudes.
7: No, la voz, Topollillo.
2: Yo no soy abusadora. Hasta mañana, que descanses bien.
0: Órale. Los nombres largos. Le gustaban nombres largos. Ahí
7: te van, ¿eh? Y nasales también.
8: A la camita.
9: Ahora vienes a buscar abrigo.
7: Ay, no, pero se la ahora saben. Órale.
9: A buscar abrigo.
7: ¿Te sabes la coreografía tú, no, Diego?
9: Yo no tengo otro marido. Apunta para otro lado. Yo ya tengo otro marido.
8: Ya no soy
9: abusadora. ¿Qué hiciste?
1: Así.
9: ¿Qué hiciste, abusadora?
0: Es que yo tengo un familiar que se vestía de Laura León.
7: ¿Qué? No, ya di nombres.
0: ¿En serio?
7: ¿En serio?
1: Eras tú, no te hagas.
7: Eras tú.
0: Era yo.
1: No. ¿Te gusta vestirte de noche? No te hagas.
7: ¿Quién se vestía? Era hombre o mujer. Un familiar. Ah, dijiste un familiar.
0: Sí.
1: Manolo trabajó muchos años en cabaretitos.
0: Un familiar.
1: Un familiar. Ok, señores, estamos un punto arriba nada más nosotros. 13-14, Jordi Nexa, 13 Rulés. Oye, ha sido el más
2: reñido,
1: sí, lo que hemos tenido.
2: Ese era Topollillo en Mardío.
1: Por un punto. O sea, por un punto. Si lo ganan ustedes, nos empatan. Prevenidos, arranca ahora.
0: No, man, ¿cómo se llama esto?
2: Sí, sí, pero no puedo llamar. Manolo.
7: Jorge.
2: ¿Es Marco Antonio Solís? Y es más que tu amigo.
0: Pero eso es una colaboración.

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1: Por dos puntos. Arranca la siguiente canción. Ahora.
2: Yo tengo
3: Jorge,
2: novio,
3: Diego.
2: Yo tengo un novio.
4: Jorge.
2: Yo tengo un novio que me quita la
4: Jorge.
2: Sequía, que me sube la manía, que me pide, por favor.
4: ¡Qué
2: por
4: calor favor, de por Dana! Favor,
5: dame una dosis de choque.
4: Esa sí no es Dana, Paul, es Dana. ¡Qué calor de Dana! ¿Vea, productor?
2: ¿Le gusta el drill?
3: ¡Sí! ¡Eso!
6: ¿Saben que son hermanos con Dana y nos ponen la pusieron tres? O sea, ojo, pusieron tres veces Dana en las últimas dos ocasiones.
5: A ti te pusieron dos de tu. El que iba a ser tu suegro, con todo respeto.
4: Y te pusieron a Topollillo también.
6: Sí, de acuerdo.
4: Y no la agarraste porque no quisiste.
5: La de la camita.
6: Oigan, estamos empatados.
3: ¿Y a cuánto? A 15 otra vez, maldito no. Número.
4: Ahí es donde sale Malilla,
6: ¿por última?
4: ¿No? Sí. ¿Última?
3: O sea, ¿gol gana?
4: ¿Gol gana? ¿El que gana este gana todas?
6: Bueno, dos, ¿no? Dos últimas.
4: Va.
6: Dos últimas.
4: Va.
6: A ver, así ponte musicísimo, amigo, porque no nos pueden volver a ganar otra vez. Madre santa, estamos empatados otra vez con los roulettes. ¿Qué hiciste? ¿Todos listos? Prevenidos por ¿cuántos puntos?
7: Déjame avisar.
6: Por un punto.
5: Por un punto solamente.
6: Por un punto.
4: Avísale a Santi. Avísale a Santi.
6: Prevenidos. Jordi Nexa. Jordi.
4: ¿Qué es eso?
6: Está muy fácil.
4: ¿Cómo crees?
6: Es más, esta se las voy a cantar.
4: A ver.
6: Antes de ti no hay antes, no hay amigos, no hay amantes, ni pasado.
4: Sí me suena, pero como que le escuchaban mis papás.
6: No manchen. O sea, están tan chavitos, están ustedes.
4: Entrada de novela. Chiquito.
6: Es Manuel Mijares Bella.
4: Ah, no, pues que.
6: Mijares Bella.
4: No, sigue teniendo un gran vocerrón, pero ya hasta le cambia la voz.
3: Sí, ahora tienen
4: como más graves, más, ¿no?
3: Sí. Ajá.
4: Por amor, que.
8: De hecho, me gusta más su voz de ahora. Como sí, más, sí, más dura.
4: Sí. Ay, lo hace increíble.
3: El Mijares Sinfónico lleva no sé cuántos sold outs en el auditorio.
4: Sí. En el último concierto que hubo, que estuvo Mijares, no hubo más aplauso que el de Mijares. Y mira que estaba Carlos Rivera, Lucero. Ay, pero el mejor, ¿no?, aplauso fue el de Mijares. Impresionante. Ah, sí, okay. Ahí ya sé qué canción
6: es. Sube nada más para el Bella.

0: Por un punto más. Si la ganamos nosotros,
1: ganan
0: si la
1: ganamos,
0: todas. Si la ganan ustedes, empatan.
2: Y vamos y a
0: como, como si fuera tenis, es este ventaja. No tenemos ventaja.
1: Okay, perfecto.
0: ¿Listos? Prevenidos, posiblemente la última de este día, de este viernes. Prevenidos todos, antes de que nos vayamos a disfrutar el fin de semana. Dice, alarga y alargo, mi querido Tony. Muy bien.
2: Ay, cuánta confianza se tienen aquí.
0: Sí, hay, sí hay confianza. Sí hay confianza.
1: De atrás tiempo, ¿no?
0: Hay confianza de alargamiento, sí. Bueno, ¿listo? Último, todo el mundo jugando, todo el mundo prevenido, señores. Gana Lourdeso, gana Jordi Nexa, prevenido Manolo.
3: ¡Ay!
0: Última o penúltima canción de Jordi Nexa. Ahora.
4: Tengo un amigo muy
0: ¡Manolo!
2: Ya sé qué es eso.
0: ¡Claro! ¿Es Lara Campos?
1: ¡No!
0: Es René, ¿no?
3: ¡René! ¡René! ¡René!
0: Se la pusieron para ustedes.
1: ¡No!
0: Se la pusieron para ustedes.
2: Dijeron algo más actual, Diego. Fue tu culpa.
1: ¿Y se llama así René René?
0: Sí.
2: Es que René. No saben, pero
1: se llama René.
2: Ah, no lo no saben, pero Manolo René, se pone loco René, con la Lara René. Campos. Uy, no.
0: ¡Súbele!
1: Lloró por una foto con Lara Campos sí. Ahora en Matilda.
2: Y no me la dieron. No, no, no. Estabas una con René.
1: ¡Nos ganó Jordi! Igual estamos empatados. Quiero la revancha.
0: Sí. Bueno, con esto pasan a los cuartos, a los octavos de final, ¿no?
1: Sí. Ah, bien.
2: Perfecto.
0: No sabemos
2: perfecto.
0: Contra quién es toque, contra otro programa o algo.
2: Ah, me encanta, me encanta.

0: Perdidos estamos.
1: Ni siquiera sabes. ¿Quieren saber cómo es? Nosotros tampoco sabemos.
2: Ya lo investigaremos. Ya,
1: señores, aplausos.
3: ¡Bravo!
1: Rulés, muchas gracias.
0: Al
1: muchas gracias.
0: Amigo. Gracias, amigos. Gracias por muy invitarnos. Divertido venir con ustedes siempre.
1: Buenísimo, estuvo muy divertido, muy chingón, muy padre. Muy, muchas muy gracias.
0: Gracias, gracias.
1: Muchas
2: Sus
1: gracias.
2: Redes sociales, muchachos.
0: Nos vemos en todas las redes sociales: YouTube, Instagram, Twitter. Ya no es Twitter, ¿verdad? Son bien tíos. X y TikTok. Jorge Ansaldo, yo soy Jorge Ansaldo. O búsquenme como chinos y ahí me van a encontrar.
4: Yo soy Diego Cárdenas, arroba de Geo Cárdenas en todas las redes sociales. Y búsquenos como Rulés con acento en la E en YouTube. Sobre todo, tenemos muchos videos.
1: Perfecto, chicos, gracias. Muchas gracias.
0: Gracias, amigos.
1: Se acabó la semana. Disfruten su fin de semana. Gracias, Tony y Cristian, por la producción del programa. Gracias, mi querido Ángel, por estar en controles. Gracias, mi querido Dios, por estar con nosotros. Gracias, Ana, Manolo, muchas gracias.
2: Al contrario, gracias a ustedes.
1: Señores, gracias. Gracias, mi querida Frida. Nos escuchamos el lunes. Gracias. Bye.
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11: Continuamos con más información vial. Norte, hallarás tránsito moderado en ambos sentidos de Avenida Montevideo, entre Avenida Lázaro Cárdenas y Avenida Insurgentes. La alternativa es Avenida Fortuna o Calzada Ticomán. En breve, más información vial. 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
3: Estamos de regreso con más información vial. Sur, intensa carga vehicular en ambos sentidos de Avenida Río Mixcoac, entre Avenida Universidad y Avenida Revolución. Puedes evitar parte del embotellamiento por Avenida Barranca del Muerto. En breve, más información vial. 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
4: Parece increíble, pero el trofeo oficial ha sido robado en dos ocasiones. La primera vez fue en Inglaterra, en 1966, durante una exposición en Londres. Pero al final no pudo haber sido mejor. La copa fue hallada días después bajo un arbusto, envuelta en un periódico. La segunda vez que esto ocurrió, no hubo un final tan feliz. El 3 de diciembre de 1983, la copa fue robada de su resguardo en la Confederación Brasileña. Tres personas fueron condenadas, pero nunca se recuperó el preciado objeto que, según se dice, fue fundido. Yo soy David Faitelson. Vamos México, MBS Radio, donde late la pasión.
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6: La Temperatura. 23 grados.
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8: Exa FM, te da la hora
9: 1:42.
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4: En este 2026, el Estadio Azteca se convertirá en el primer templo del fútbol en recibir tres inauguraciones mundialistas. Su sagrado césped ha visto coronarse a Pelé y a Maradona. Y este verano, el mundo entero pondrá los ojos en ese mismo pasto buscando al nuevo rey. Pero más allá de la logística, el reto para el Tri es romper con el fantasma de la inconsistencia y capitalizar la energía de una afición que en casa suele ser invencible. Es el momento en que la localía deje de ser una presión y se convierta en un motor hacia la gloria. Yo soy David Faitelson. ¡Vamos México! 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
6: Estamos de regreso con más información vial. Centro. Hay presencia de manifestantes sobre Avenida Paseo de la Reforma a la altura del número 305 en la colonia Cuauhtémoc. Evita la zona. En un momento, más información vial. 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
3: Exa FM. Te da la hora. Son las 2.
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3: 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Presenta la temperatura. 24 grados. 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
2: Ganamos, ganamos, ganamos. ¡Hey! Muy buenas tardes, pero muy buenas tardes. Bienvenidos una vez más a Exa FM 104.9. Yo soy Gina Corona y estaremos juntos hasta las 4 de la tarde en este espacio. Pues sí, por supuesto que así como yo, se encuentran todos los mexicanos el día de hoy porque ayer logramos la gran victoria. Y es así como iniciamos este espacio. Vamos a recordar los números en cabina: 5166-384950. Está el WhatsApp de cabina: 5532-32-1049. Las redes sociales me encuentras como arroba Gina Corona y también a través de arroba Exa FM en todas las redes sociales. Ya estamos listísimos para el día de hoy, pendientes, porque tenemos pase doble para que te lances a ver a Ricardo Arjona el 19 de diciembre al Estadio Banorte. Todo listo en esta cabina, Angelito en los controles, Frida en las redes sociales, Cris Barrera en el diseño de audio, Monse en los teléfonos y Tony en la producción. Para esta tarde tenemos muy buena información, chicos. Yo soy Gina Corona. Muy buenas tardes y bienvenidos.

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4.9, soy Gina Corona y te acompaño hasta las 4 de la tarde en este viernes 19 de junio. Oigan, pues sí, ganamos y por supuesto que se tenía que dar. El Tri venció 1-0 a Corea del Sur en un partidazo que la neta sí nos tuvo bastante tensos, ¿no? El golazo de la gloria llegó arrancando el segundo tiempo gracias a Luis Romo, que pues por ahí aprovechó un resbalón del portero coreano y logró anotar. Hay que reconocer que los coreanos sí nos metieron 2-3 sustos, pero la defensa mexicana se portó la neta como los grandes y nuestro arquero, el tal Arangel, lo hizo espectacular. Y con esto, bueno, pues México ya sumó su segunda victoria, aseguró el liderato del grupo A y lo mejor de todo es que ya amarramos la clasificación anticipada a la siguiente ronda. Platícame, ¿tú cómo viviste el partido? ¿Sientes que el Tri ya está para hacernos soñar en grande en este mundial? ¿O mantenemos mejor los pies en la tierra? WhatsApp en cabina 5532321049. Vámonos con más. No te desconectes. Recuerda que tenemos un pase para que te lances al concierto de Ricardo Arjón el 19 de diciembre en el Estadio Banorte. Continuamos con más. 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

0: 9, soy Gina Corona. Recuerda que estoy contigo de lunes a viernes de 2 a 4 de la tarde completamente en vivo. Y en este viernes 19 de junio tengo para ti un pase doble para que te lances al concierto de Ricardo Arjona que se presenta el próximo 19 de diciembre en el Estadio Banorte. Así que pendientes porque más adelante les voy a explicar de qué se trata toda esta dinámica. Corte y ya volvemos.
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3: Estamos de regreso con más información vial. Oriente, Avenida Canal de Tezontle registra buen avance en sus dos sentidos, entre Avenida Río Churubusco y Avenida Licenciado Javier Rojo Gómez. En breve, más información vial. 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

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Continuamos con más. 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

0: Ya estamos de regreso a través de XFM 104.9. Soy Gina Corona y estoy contigo hasta las 4 de la tarde. Tenemos por ahí todavía pendiente un pase doble para Ricardo Arjona, que se presenta el 19 de diciembre en el Estadio Banorte. Y yo voy a estar ahí en primera fila porque la neta, yo sí no me lo puedo perder. Digan lo que digan. Oigan, tenemos más información. Vamos a platicar del juego del trámite. Pues ya es un mero trámite, ¿no? Contra Chequia, que es este próximo miércoles 24 de junio en el Estadio Banorte. Y también te quiero platicar acerca de Bad Bunny, que nuevamente hizo historia. Un corte comercial rapidísimo y volvemos con más.
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1: la temperatura, 24 grados.
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6: Son las 2:48.

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49 o 50. Está el WhatsApp también para que te pongas en contacto conmigo, 55 32 32 104 9. Oye, y pues ya que andamos con este chip mundialista bien puesto, pues seguro te estás preguntando, ¿cuándo vamos a volver a ver a la selección? Bueno, pues saca la agenda de una vez por todas, porque el próximo partido es contra Chequia para cerrar la jornada 3 de esta fase de grupos. La cita es el próximo miércoles 24 de junio y la sede va a ser el Estadio Banorte. Pero a ver, vamos a ser bien claros. Después de haberle ganado en el debut a Sudáfrica y de doblar ayer a Corea, pues México ya tiene sus 6 puntos en la bolsa. O sea, este partido que viene contra Chequia prácticamente es de puro trámite para el Tri, porque el liderato del grupo A pues ya es nuestro, que por supuesto que queremos ganar pues para irnos perfectos, limpios, pero chance el director técnico pues sí aproveche para cuidar a los titulares y mover pues sus piezas, ¿no? ¿Tú crees que México deba salir a golear con todo a Chequia o mejor más vale descansar a las estrellas para llegar fresquitos a los octavos de final? Platícame, déjame tu nota de voz al 55 32 32 104 9. Continuamos con más, estás escuchando Exa FM 104.9.

0: Es 19 de junio, yo soy Gina Corona y te acompaño hasta las 4 de la tarde. Números en cabina 5166-3849 o 50, este es el WhatsApp de cabina 5532-32-1049. Pendientes porque aún tenemos ese pase doble para el concierto de Ricardo Arjona 19 de diciembre en el Estadio Banorte. Me voy rapidísimo a un corte comercial y ya regreso.
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3: Estamos de regreso con más información vial. Oriente, Avenida Canal de Tezontle registra buen avance en sus dos sentidos, entre Avenida Río Churubusco y Avenida Licenciado Javier Rojo Gómez. En breve, más información vial. 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
4: 3-7.

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Escuchamos a Ángel Blue con Mujer Letal sonando a través de Exa FM 104.9. 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Te dejo con Bebe Rexha y Faithless. Esto es New Religion sonando a través de Exa 104.9.

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1: Allí escuchamos a Madonna y Sabrina Carpenter con Bring Your Love sonando aquí en Exa FM 104.9. Recuerda que tenemos un pase doble para que te lances a ver a Ricardo Arjona el 19 de diciembre al Estadio Banorte. Y también vamos a platicar de Bad Bunny, que hace historia recaudando $1,000,000,000 en giras en español. Te tengo toda la información. Mientras tanto, nos vamos rapidísimo a un corte comercial y ya volvemos.
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4: Estamos de regreso con más información vial. Poniente. Ayer hace una concentración de ciclistas sobre Avenida Centenario a la altura del número 3170 en la colonia Mina de los Coyotes. Conduce con precaución. En breve, más información vial. 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
10: Tres veintiocho.

Tenemos a Timo con No Hay Que Llorar sonando a través de XAFM 104.9. Y ahora sí, paren todo, por favor. Todo lo que estés haciendo, déjalo, porque quiero que dimensiones esto que te voy a platicar. Porque nuestro querido Bad Bunny, pues sí, acaba de hacer historia una vez más a nivel internacional. Resulta que el puertorriqueño, pues ya se convirtió oficialmente en el primer artista latino en superar los 1,000 millones de dólares en ingresos por giras, o sea, 1 billón de los verdes de pura taquilla. Y según los datos oficiales de Billboard, este hito histórico lo mete pues a un club súper exclusivo de artistas que han alcanzado esa cifra en los últimos 40 años. Pero aquí viene lo verdaderamente increíble. Lo logró cantando 100% en español, o sea, sin necesidad de masticar el inglés para convencer al planeta. Toda esta lana pues fue impulsada por su gira mundial Debí Tirar Más Fotos, con la que ha vendido millones de boletos, que por supuesto que el impacto de la música latina está más fuerte que nunca, ¿no? A ver, platícame, quiero que me cuentes, ¿fuiste de los que gastó su quincena para ir a verlo en vivo? ¿O no sé, sientes que los precios de los conciertos ya se salieron completamente de control? Platícame a través del WhatsApp en cabina 55 32 32 104 9, y dime, ¿cuál es tu rola favorita de Benito? Vámonos con más música. Llega David Bisbal, esto es Vivir Así Es Morir de Amor, y lo escuchas solo a través de EXA 104.9.

0: Estamos de vuelta a través de XFM 104.9. Nos vamos rapidísimo a un corte comercial y regreso porque tengo un pase doble para que te vayas al concierto de Ricardo Arjón el 19 de diciembre en el Estadio Banorte. Así que no te desconectes, ya regreso.
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4: El 17 de mayo de 2023 se presentó lo que será la imagen oficial del Mundial. El logotipo principal está compuesto por un número 26, apilado con la imagen fotográfica de la Copa superpuesta. Esta es la primera vez en la historia del torneo en el que aparece una fotografía real. Además, se presentaron 16 versiones personalizadas del logotipo, una por cada ciudad sede, con colores y elementos gráficos inspirados en los lugares emblemáticos de cada una. Yo soy Memo Schutz. ¡Vamos México! 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
1: la temperatura, 23 grados.
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5: Exa FM. Te da la hora.
6: 3:49.
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Ya estamos de vuelta a través de XFM 104.9 y ahora sí es momento de nuestra dinámica y va a ser a través del WhatsApp en cabina, ya lo sabes, 55 32 32 104 9, y es a través de una nota de voz. Vamos a hacerlo así y la pregunta es la siguiente: ¿cierto o falso que Ricardo Arjona llegó a integrar la selección juvenil de Guatemala en básquetbol antes de ser un cantante famoso? Además de la respuesta, me tienes que mencionar el nombre y horario de este programa y así de fácil ya estás participando para que te lances al concierto de Ricardo Arjona el 19 de diciembre en el Estadio Banorte. Muchísima suerte y excelente fin de semana. Muchísimas gracias por haberme acompañado a lo largo de estas 2 horas. Yo te espero el próximo lunes en punto de las 2 de la tarde, completamente en vivo, solo aquí a través de EXA 104.9. Muchísimas gracias, Angelito, que estuvo en los controles, Frida en las redes sociales, Monse en los teléfonos, Cris Barrera en el diseño de audio y Tony en la producción. Extraordinario fin de semana. Yo soy Gina Corona. Hasta la próxima.

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2: Esta es la información vial. Norte. Incrementa el aforovehicular sobre el eje 3 Norte, desde Calzada de los Misterios hasta el cruce con Avenida Ferrocarril Hidalgo. En este tramo demorarás aproximadamente 8 minutos. En breve, más información vial. 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
11: ¡Nanitos de Pol en Exa! ¡Es viernes y el Porky lo sabe! ¡Venimos con todos! ¡Andamos pamboleros, andamos de fiesta! ¡Es viernes y vamos a echar mucha fiesta! ¡Viernes de irte a la farmacia a comprar tu
12: Cialis de 20! ¡Cialis de 20! ¡No de 5, de 20! ¡Así es!
11: ¡Tu Tonayan y vámonos!
12: ¡No puede faltar!
11: ¿Verdad que sí?
12: ¡Sí, claro!
11: ¡Tu Reyes, tu Tonayan! Y ya, jale, jalea.
12: Y una agüita para combinarlo. Y,
11: sí, traca, traca, pues la matraca. Sí. Nada más tomártela media hora antes, ¿verdad?
12: ¿So? ¿Media hora?
11: Bueno, no sé, me han dicho, yo no tomo esas cosas.
12: Bueno, yo... Bueno, me dijo un amigo que...
11: Sí.
12: Que 2 horas creo hay que... Para que agarre efecto chingón.
11: Ah, bueno, sí. mira, tips para la vida. Son tips de vida.
12: Sí,
11: aquí en Pol en Exa. Saludos, Conde de mis Huevistlán. Este viernes, ¿cómo andamos?
12: Andamos cachondos. Es día de todo.
11: De ya echar lo patrufia,
12: dicho. Sí. Es de reconciliación, de amarse, quererse, con todo.
11: Todo
12: sí,
11: se vale.
12: Todo se vale, es viernes.
11: Todo se vale.
12: Una chelita.
11: Mientras sea consensuado.
12: Ah, claro, por supuesto, ¿no? Sí.
11: Lo que viene siendo acá.
12: Todo debe ser consensuado.
11: Así es.
12: Con ella, con él, con quien sea.
11: Con quien sea, ya lo dijimos. Aquí, viernes 19 de junio del 2026. Saludos a toda la pandilla que nos está escuchando y toma nuestros tips. Hoy tenemos un harto programa bien buenísimo. Andamos pamboleros. Conde de Minatitlán, saluda a la pandilla, por favor.
12: Ay, lo que más quiero. Lo que más quiero. Lo que mi productorcita, la buena, ¿no?
11: La chica Tibún, la chiqui Tibún, a la bim bomba,
12: a la bio, a la bim, a la bim bomba. Qué hermosa es ella, me encanta.
11: El dedo, el dedote el veterano de guerra.
12: Ha estado muy serio todos estos días.
11: Sí, sí, sí.
12: Calmado.
11: Es un hombre serio porque sabe que hacemos un programa serio.
12: Pero él no es tan serio, nos enteramos de que ya saben.
11: Ah, sí.
12: Sí, sí, sí. Bueno, ya.
11: Es un hombre sometido.
12: Por doña Ana.
11: Sí.
12: Y pues la que está escondida.
11: La chica de la hotline.
12: Sí, la hotline.
11: Y la chica desaparecida de la Cachetitos.
12: Anda en sus negocios.
11: En sus business.
12: Personales.
11: Hoy nos acompaña la doctora Paulo desde el Perú junto con su equipo de expertos para ayudarte a solucionar todos tus problemas. Si tú quieres hablar con ella, regístrate con la ex Monsex a su hotline, el teléfono
12: 5166-3849.
11: ¡Gol! México 50 y gana los mejores premios. Hay premios, escuche usted muy bien. Un pase doble para Zion este 20 de junio en el Estadio GNP. Rápidamente una canción de Zion, por favor.
12: Ah, de Zion. Es chocolate, chocolate, chocolate, pum, pum, pum, pum, chocolate, chocolate, chocolate.
11: Ok, sabe.
12: Sale, sí, eso no es.
11: No.
12: Entonces
11: no.
12: De Tamanaja Show.
11: Y preparen sus preguntas porque jugaremos ¿Qué esconde el Conde? La sección donde el Conde te aconseja en cualquier duda de tu vida. Y hoy nos acompaña Nacho Taján para hablarnos sobre la gran obra Siete Veces Adiós. Vámonos con música.
12: Me imaginé, uno, dos, tres, así.
11: Siete Adiós.
12: Diez, siete Adiós.
11: Vámonos con música. Y regresamos en... ¡Por el Nexa! La estación Orange.

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2: sexuales.
0: ¡Olga Saña!
2: ¡Sexuales!
0: Con esas trenzas, las más originales, naturales del mundo.
2: Ah, todo naturalito, mi niño. Pero vamos a lo que te truje, chencha, okay. A lo que vine.
0: A lo que te veniste.
2: A lo que me vení, exactamente. Pues fíjense que estuve investigando, me fui a más. Me fui al poliamor. El poliamor son relaciones de 5 para arriba, chamacos.
0: Uy, te estás deschavetando.
2: En el poliamor llevamos algo que ahí sí es muy necesario. ¿A ustedes les gustaría, Paul? ¿Te gustaría estar en un poliamor? De 5 para arriba, no. Ya estás casado, ya es otra cosa. Pues, pero de chavo, ¿te hubieses aventado?
0: Sí, sí. Pero pues no con la que es mi
2: no,
0: mujer.
2: No, claro, no.
0: Sería así con la cochinada.
2: Con
0: así,
2: toda la,
0: si pero también, pues no me gustaría darme un sablazo ahí con otro.
2: Es que aquí viven juntos. O sea, viven juntos, 5 o 7 personas y todos se aman y se adoran.
0: Ah,
2: sí, pero aquí sí hay que marcar los límites. Aquí sí hay que decir, a mí no me hagas esto, a mí no me lo otro. Tú no te me eches encima, tú dame chance con este o con esta. Y
0: oye, pero los hombres también tendríamos que
2: sablear. Sí,
0: no,
2: sí.
0: Ahí sí ya no.
2: No, pues.
0: No, todavía no le agarro el gusto ahí.
2: Ahí es todos
0: a ver,
2: juntos.
0: A ti te gustaría acá verme... ¿Que me estoy sableando con el
2: no.
0: Conde?
2: No, disculpen los que estén cenando, ¿eh? No,
0: ¡Buen apetit!
2: ¡Buen apetit!
3: Pero, bueno, yo he escuchado otra
2: ¿tú
3: cosa.
2: ¿Qué opinas? No, dime qué has escuchado,
0: sí,
2: por
0: opina,
2: favor.
0: No,
2: ajá, opina.
3: No sé, ahorita estoy escuchando esto más claro.
2: Ajá.
3: El poliamor era que la pareja, mujer o hombre, tuviera un amante.
2: No, eso es swinger.
3: Okay. Y que vivieran juntos en una casa.
0: Sí, no, pues, o poliamor sí, sí. También es que como de estas, no sé si religiones o demás, que el hombre tiene 5 o 6 mujeres.
2: Pero todas en una casa, ¿no?
0: Todas en...
2: Ah, también, ese también es poliamor porque tengo entendido que ellas también se quieren mucho.
0: Y se, sí.
2: Uh-huh.
0: Y se reparten por semana al hombre.
2: Él elige. Él dice, hoy te toca a ti, hoy prepárate tú. Por lo regular, a la primera esposa me la dejan hasta lo último y andan con la última. O sea, la cuarta o la quinta es la que venga chepacá.
0: ¿Tú luego, sí lo harías, Olga Sánchez?
2: No, yo soy muy celosa. Aquí en el poliamor, esa es una de las reglas. No celos, no control, platicarlo todo, no sentirte mal. Porque imagínate una discusión entre 7 personas.
3: Vero te acepta, ¿eh?
0: ¿Sí?
2: ¿Sí? ¿Ya te dijo?
3: Sí.
0: ¿Pero a poco no te has imaginado como mujer así, 2 manos?
2: Me he imaginado con 2 hombres y me encantaría. Me fascinaría. Entonces, para las personas que estén en poliamor o quieran estar, por favor, no sean celosos, no sean posesivos, sean compartidos, marquen sus límites, platiquen mucho entre ustedes y pues ¡que viva el amor!
0: ¡Que viva el amor! ¡Que viva el amor! 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Gracias por los Olgatics.
2: Gracias, mi
0: ¿de
2: niño?
0: Dónde te siguen?
2: Síganme en Holgazán Oficial. Escúchenme en Spotify con la Cholita de la Cumbia, que ha tenido muchas reproducciones con los yeyes.
0: Imagínate así.
2: Claro que sí, cómo no.
0: ¡Vámonos!
3: Vamos a hacer ese trío.
0: Ahí están los Olgatics. Estás en Polenexa.
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0: Vamos a estar con ustedes para solucionarles la vida, sobre todo el Conde. ¿En qué esconde el Conde? ¿Por qué tanta expertise en tu vida, mi querido Conde?
1: Como dice el bohemio, he rodado de aquí y para allá. Entonces, pues es.
0: Fui de todo y sin medida. Un tip rápidamente para ligar.
1: Para ligar, ser honesto, decirle
0: no
1: la
0: diga, verdad. No diga cosa, no más. Ser honesto, vamos un corte y regresamos. Oh, pues. No
1: más. Soy honesto, la honestidad te lleva a muchos lugares.
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5: Durante la Copa Mundial Femenina de 2023, la FIFA utilizó su campaña El Fútbol Une al Mundo para sensibilizar varias causas de impacto social, entre ellas la igualdad de género, la erradicación del hambre y la inclusividad. 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
3: Exa FM te da la hora 5:42.
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0: Y señores y señoras.
1: Y señoras.
0: Y señores.
1: Y señores.
0: Esta es una bella sección. La contratación del año, fíjense, en Exa. Contratamos una persona que es un expertise de la vida, que ha vivido, que ha sufrido, que ha llorado, pero ha gozado también. Y te puede dar una buena, llamémosla,
1: recomendación.
0: Recomendación. No es a fuerza.
1: Una guía.
0: Una guía espiritual,
1: turística y de vida.
0: Y carnal.
1: Y carnal. Sobre todo carnal. Así es que échale eso. Carnal.
0: ¿Qué esconde el conde?
2: Escondo mucha sabiduría y conocimientos de la vida. Tengo el doctorado de la vida.
0: Ah, ok.
2: Sí.
1: También tienen levantamiento de tarros, dicen.
2: Sí, sí, lo. De hecho, fui campeón. Tengo el récord Guinness. Ah. Pero ese es otro tema.
0: Y levantamiento también de. De travesaños.
2: Pero bueno, aquí estamos para apoyar, ayudar.
0: Eres una guía.
2: Soy una guía, si lo quieren tomar así. Soy la persona que puede dar un consejo, una orientación.
1: Y tenemos una llamada.
0: Okay. Se dice que eres el nuevo Daniel Javid, ¿no? Y
1: sí. Pues el Diego Dreyfus.
0: El Diego Dreyfus.
1: Chicharito, júntate mejor. Chicharito. Con el conde, te oigo mejor.
2: Yo, a ver, ¿quién nos llama?
0: Adelante, por favor.
3: Hola.
0: Hola. Hola.
2: ¿Qué pasó?
0: Hello, ¿quién nos llama?
3: Edith.
1: Edith.
2: Ah, Fedit.
0: Fentanilo.
1: Zenit. El Zenit pasional.
2: Cesni.
1: Hay una canción así, ¿no?
0: Sí.
1: Sí, la del Zenit pasional. No quiero.
0: A ver, a la de tres. Una, dos, tres.
3: Edith.

0: Edith.
1: Oye, Edith, cuéntanos qué quieres saber de la vida para que esta persona, que es una guía espiritual, carnal, una eminencia, el nuevo guía de las redes sociales,
0: Te asesore
1: a sí mismo.
2: Úrgeme su asesoría. Ajá. Tengo una difícil decisión que tomar.
1: Adelante.
3: ¿Qué tan
2: tengo
3: difícil?
2: Dos amigos. Ajá. Con derecho, ambos.
0: Ok.
2: Saben que existen, pero no se conocen.
0: Ok.
2: Ambos quieren formalizar, pero yo no quiero. Bueno, no sé por cuál decidirme.
1: Antes que nada, nosotros te vamos a hacer unas preguntas. Okay. Para que te dé el veredicto esta persona. Sí. Que es tan vivida, ¿no?
0: Sí, tan...
1: Bueno, o sea, ¿has tenido la relación íntima amorosa con aquellas dos personas?
2: Sí.
0: Okay.
1: ¿Otra pregunta?
2: Con uno es mucho más divertido que con
0: eso iba.
1: El otro es más reservado y el otro es más divertido.
2: Sí.
0: ¿Y por qué sigues con el reservado?
2: Porque me trata muy bien y me consiente.
3: Tiene dinero.
0: Ah, ok. Sí.
3: Clásico.
0: Sí.
3: El clásico.
0: Oye, el rico y el...
1: El rico más pato.
0: Y el del chample.
1: Y a humillar.
0: Es el rico y el del chample.
1: ¿Sí?
0: ¿No?
2: Muy sabios.
0: Ok.
1: Pues adelante.
0: Adelante, señor Conde.
3: Lo que escucho aquí es una bigamia cañona.
1: Ok.
0: Sí, pero eso
3: entonces,
0: ya lo sabíamos.
3: Te voy a recomendar, hija, que reces 100 padres nuestros.
0: ¡Ay, caray! No.
3: Es que y vayas a un retiro espiritual.
0: Con los dos, ¿no?
3: Ya lo dijo la dijo la cubanita. Tienes que ve con los dos, que se conozcan. Yo no sé cuál es el temor de enfrentar a los dos. Ocúpalos.
0: Sí, porque aparte dice que los dos ya saben.
3: Sí.
0: Entonces yo creo que si a tú ver, los juntas, no van a decir que no.
3: No se conocen.
0: No, pero ya saben que existen.
3: No, dijo que no.
0: ¿Verdad que sí?
2: Sí.
3: Ah, bueno, ok. Entonces, ¿qué más da?
0: Júntalos. Casa, formaliza con los dos.
3: Sí, dale, mija.
1: O es mejor que... con uno te casas y al otro te lo picas.
3: Podría ser.
0: También.
3: ¿No? Es que ella no quiere formalizar.
0: Pero cásate ahorita... con el rico y por bienes mancomunados.
2: Anotado.
3: Bueno, entonces yo te digo esto. Ya. Júntalos, júntense los tres y a gozar. Que la vida es corta y el mundo se va a acabar.
0: Ay, pensé que decir que la vida es un carnal. Las penas se van.
3: Así es, mi Edith. No te detengas. No. Goza.
0: Si no tienes que elegir además, entre uno y otro.
3: Además, el que es calmado, que dice, ya más o menos me doy idea que es, le puede enseñar al otro. Uh-huh. Y pueden estar a la par.
1: No, más cuidado, porque se pueden enamorar entre ellos y tú ya eres la tercera en Discord.
3: Bueno, ya
0: tú nada más muérdenos el chamorro, Edith.
3: Sí. Así que pues...
1: Acuérdate que a la corta no te acostumbras, pero a la larga sí.
3: Ay,
0: a
3: qué
0: la
3: fuerte.
0: A la larga te acostumbres y a la corta.
3: Me encanta eso.
1: No, bueno, qué bárbaro. Pues tú te has acostumbrado a la larga.
3: Así es, Edith. Vale, mija. Júntalos. Anotado. Y los tres. Vamos
2: valoro
3: a comer chabocho. ¿Sale?
0: Super. Muy bien.
1: Muy
2: gracias.
1: Bien. Edith, no nos cuelgues porque aquí están los dos. Aquí están los dos.
3: Bienvenidos. Bienvenidos.
1: Habla a la hotline para que te den tus tiquetes, hija.
2: Edith.
1: Qué cochina, Edith, ¿verdad?
0: Qué cochina.
3: Qué
0: ¿no?
3: asco
0: ¿Qué,
3: de señora. Hijo,
0: ¿cómo hay gente así tan puerca?
1: En serio, no, qué vergüenza.
0: Híjole.
3: No se sacie con
0: yo,
3: uno.
0: Yo no entiendo por qué la gente no puede tener una sola pareja como yo.
1: Tan
0: yo no tengo ni una. Estoy bien.
1: No, por eso, porque igual y,
3: ya vas a salir en los lunes en quemados.
0: Ya voy a salir de monja.
3: Sí, andas de negro.
0: Sí, ya.
3: Pero, picosa.
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0: Amiguitos de Polonexa, vámonos rapidito. Rapidito con esta gran entrevista con Nacho Taján para hablarnos de Siete Veces a Dios. Una gran obra.
1: Está chido su apellido, ¿no? Taján. Taján. O Tajá.
0: Taján.
1: Tajá. Abre uno toda la boca. Sí, ¿no?
0: Taján. Estás en Polonexa.
1: Qué rico.
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